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0: Fuego Lento. Interpreta Macon.
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10: ¿Alguna vez has escuchado a alguien decir "me cayó la solitaria" y no sabía si era un chiste o algo real? Pues es muy real. La solitaria es un parásito que puede medir hasta 7 metros de largo. Imagínate un gusano del tamaño de un poste de luz viviendo dentro de tu intestino. Pero lo más preocupante no es eso. Lo peor ocurre cuando sus larvas llegan al cerebro. Su nombre científico es Tenia solium y su ciclo de vida es un viaje complicado entre cerdos y humanos. Todo empieza cuando un cerdo criado en traspatio y sin control sanitario come algo contaminado con heces humanas que contienen huevos del parásito. Dentro del cerdo, esos huevos se convierten en larvas que se alojan en los músculos. Si una persona come esa carne cruda o mal cocida, las larvas llegan a su intestino, se pegan a la pared y crecen hasta convertirse en el gusano adulto, la famosa solitaria. Eso se llama teniasis. Pero si lo que una persona ingiere no son las larvas, sino los huevos del parásito, por agua o alimentos contaminados, el asunto se pone grave. Las larvas pueden viajar por la sangre y alojarse en músculos, ojos o, en el peor de los casos, en el cerebro. A eso se le llama cisticercosis. Y cuando llega al cerebro, se convierte en una neurocisticercosis, la forma más peligrosa. Puede provocar epilepsia, dolores de cabeza intolerables e incluso la muerte. De hecho, es la primera causa de epilepsia adquirida en adultos en muchas regiones del mundo. Este parásito tiene un truco maestro. Es capaz de engañar al sistema inmunológico, transformando la respuesta inflamatoria del cuerpo en una respuesta antiinflamatoria que le permite vivir años dentro de los tejidos sin causar síntomas. Es como un intruso que entra a tu casa, desactiva la alarma y se queda viviendo ahí sin que te des cuenta. El problema está ya cuando la larva muere, ya sea por medicamentos o por edad, y libera sustancias que desatan una inflamación brutal en el cerebro. Paradójicamente, muchas veces los síntomas más graves no los causa el parásito, sino la propia defensa del cuerpo al intentar eliminarlo. En México, los casos de cisticercosis han bajado mucho en las últimas décadas. Hoy se reportan menos de 300 al año. Pero la enfermedad no ha desaparecido. La Organización Mundial de la Salud la tiene entre sus prioridades de eliminación para América hacia 2030. Y es que persisten comunidades donde la falta de agua potable, el manejo inadecuado de excretas y la crianza de cerdos sin control sanitario mantienen vivo el ciclo del parásito. Mientras tanto, se investigan moléculas del parásito que podrían convertirse en blancos para terapias más precisas, que ataquen al invasor sin desatar la tormenta inflamatoria. Erradicar la cisticercosis no depende solo de eliminar un parásito, sino de transformar las condiciones que le permiten existir. Cocinar bien la carne de cerdo, lavarse las manos, tener acceso a agua limpia, suena sencillo. Pero para millones de personas en México todavía no lo es. La lucha contra la solitaria es una lucha contra la desigualdad. Con información de la doctora Lucía Jiménez García, de la Facultad de Medicina de la UNAM. Les saluda Mónica Genis.
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2: Muy buenas noches, bienvenidas y bienvenidos a este programa del 23 de agosto en la Hora Nacional. Hoy tenemos mucha música y talento para ustedes. Gracias por acompañarnos una semana más.
3: Les vamos a platicar sobre la estrategia de atención a las causas con programas de educación, empleo, deporte y participación comunitaria.
2: Les presentaremos a los 7 semifinalistas de México Canta 2 que viven en nuestro país. Escucharemos sus canciones y hablaremos también de las oportunidades que hay para las juventudes.
3: Además, les hablaremos de los resultados históricos de la delegación mexicana de los Juegos Centroamericanos y del Caribe. Fueron 167 medallas de oro, 125 de plata y 115 de bronce.
2: Y tendremos un nuevo flashazo del bienestar sobre el apoyo para personas que perdieron su empleo.
3: Además, recordaremos a una grande de la música, Chavela Vargas. Empezamos.
2: El pasado 12 de agosto se conmemoró el Día Internacional de la Juventud y a propósito de esto, hoy vamos a platicar sobre la estrategia de atención a las causas de la violencia, lo que se está haciendo con las y los jóvenes y también de otros programas.
3: Por ejemplo, Jóvenes Transformando México, que ofrece opciones relacionadas con educación, empleo, deporte y participación comunitaria.
2: También está Jóvenes Unen al Barrio, en el que participan más de 6.000 jóvenes en actividades como recuperación de espacios públicos, elaboración de murales y acciones comunitarias.
3: Y también está Jóvenes Construyendo el Futuro, que ha vinculado a más de 400.000 jóvenes con empresas e instituciones para que puedan adquirir capacitación y experiencia laboral.
2: El deporte también forma parte de estas acciones. Por ejemplo, el pasado 16 de agosto se realizó la clase nacional de box Puños de Transformación, con 107 sedes en todo el país.
3: Y con Boxeando por la Paz, participan cada semana casi 7.000 personas en más de 100 gimnasios de 15 estados. Además, el pasado 29 de julio, Tequios por la Paz reunió a más de 500.000 de participantes.
2: Durante agosto también se llevó a cabo la Jornada Nacional Ser Joven, con actividades en las 32 entidades. Además, los festivales por la paz han reunido a más de 2.6 millones de asistentes.
3: Otro punto es la recuperación de espacios públicos. Con las ferias de paz se han recuperado más de 446 espacios para que vuelvan a ser utilizados por las comunidades.
2: Y en el Tianguis del Bienestar, más de 420.000 personas han recibido bienes de primera necesidad en 35 municipios y más de 800 comunidades.
3: También está el desarme voluntario y canje de armas. Desde octubre de 2024 hasta el 10 de agosto de este año, se entregaron voluntariamente y de manera anónima más de 12.000 armas de fuego.
2: Y hay otro dato interesante. Más de 13.000 juguetes bélicos han sido intercambiados por juguetes didácticos para niñas y niños. La próxima sede será Tzintzuntzán, Michoacán.
3: Finalmente, estas acciones también incluyen servicios y trámites. En todo el país se han realizado más de 8 millones con atención directa a cerca de 4.8 millones de personas.
2: En estas actividades participan 53 dependencias federales, además de autoridades estatales y municipales.
3: Son acciones que abarcan distintos frentes: oportunidades para jóvenes, deporte, cultura, recuperación de espacios y servicios y prevención.
1: Este 23 de agosto, México Canta hace historia. Por primera vez la semifinal del concurso binacional, que celebra la cultura mexicana y promueve el cambio de las narrativas en las canciones, llega a Estados Unidos al histórico Orpheum Theater de Los Ángeles, California. Y como la ocasión lo merece, lo hace con unos invitados de lujo, los Tigres del Norte.

0: el grupo más importante de la música norteña en la historia, así como nuestros semifinalistas, los hermanos Hernández, fueron jóvenes que con trabajo, esfuerzo y mucho talento, lograron convertir a los Little Tigers, como los bautizó un oficial de migración, en unos verdaderos gigantes de la música nacional. Los Tigres del Norte demuestran que las y los jóvenes mexicanos tienen garra y pasión, y sobre todo, representan al pueblo con canciones como La Jaula de Oro o De Paisano a Paisano, con las que le dieron voz a los migrantes, musicalizaron sus miedos, intereses y esperanzas.
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0: El 23 de agosto, la agrupación nacida hace 57 años en Rosa Morada, Sinaloa, será reconocida por el Consejo Mexicano de la Música por su gran trayectoria, así como su aportación y fomento a la cultura nacional. Los Tigres del Norte han vendido más de 60 millones de discos, han obtenido 6 Grammys y 12 Grammys Latinos, tienen su propia estrella en el Paseo de la Fama de Hollywood y cada 9 de febrero se celebra su día en San Francisco. Pero lo más importante de todo es que los Tigres del Norte son la voz del pueblo y están en México Canta. 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
2: La música mexicana tiene una gran capacidad para contar quiénes somos. Está presente en las celebraciones, en las despedidas, en las reuniones familiares y también en esos momentos en los que una canción parece decir exactamente lo que sentimos.
3: Hoy vamos a conocer a los 7 semifinalistas de México Canta 2 que viven en nuestro país y todos comparten algo: las ganas de hacer que la música mexicana pueda dialogar con nuevas generaciones sin perder sus raíces.
2: Empezamos esta selección musical con una canción que prácticamente forma parte del ADN de la música mexicana. Vamos a escuchar El Rey, interpretada por José Emiliano Macías, uno de los semifinalistas de México Canta 2. Es una oportunidad para escuchar cómo una nueva generación se apropia de un clásico y lo lleva a su propia voz.
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Muchas gracias. Ahora llega Fátima Cuevas con Paloma Negra, otro de los grandes temas de la canción mexicana. Es una canción que está muy asociada al desamor y a esa manera que tenemos de convertir las emociones en música.

0: Muchísimas gracias.
1: México hizo historia en los Juegos Centroamericanos y del Caribe 2026. La delegación mexicana ganó 407 medallas, 167 de oro, 125 de plata y 115 de bronce, un número récord que le permitió conseguir el tricampeonato centroamericano.
2: Y hay un dato interesantísimo. Las mujeres mexicanas ganaron 198 medallas, entre ellas 83 de oro. Detrás de cada una hay horas de entrenamiento, disciplina, preparación y también el acompañamiento de familias, entrenadores y equipos multidisciplinarios.
1: De acuerdo con la CONADE, estos resultados son producto de un trabajo de preparación de alto rendimiento. Para este ciclo se destinó una inversión de más de 1,000 millones de pesos para la preparación y también la clasificación de los atletas.
2: Y esto no se acaba aquí. Los deportistas ya tienen la mirada puesta en los próximos retos. Lima 2027 y los Juegos Olímpicos de Los Ángeles en el 2028. El clavadista Osmar Olvera, por ejemplo, habló de la importancia de tener preparación física y equipos especializados para seguir creciendo.
1: También están historias como la de la boxeadora Guadalupe Sherlyn Torres Tavares, que mencionó que el boxeo va mucho más allá del ring. Enseña disciplina, respeto y carácter. Y además cada medalla representa justo eso, años de esfuerzo que se convierten en victorias.
2: También estuvo Fernando Parroquín Delfín, que consiguió medallas en ecuestre y describió representar a México como uno de los mayores honores de su vida.
1: Además, se anunció que esta vez habrá estímulos para cada una de las medallas obtenidas por atletas y entrenadores en competencias internacionales.
2: Así que 407 medallas no son solamente un número, son 407 momentos de esfuerzo, disciplina y perseverancia que pusieron a México en lo más alto del medallero centroamericano y que marcan el camino hacia los próximos eventos deportivos.
3: ¡Campeón de los Juegos! ¡México lindo!
4: Hay victorias que se gritan y hay otras que se cantan. Porque cuando México gana, buscamos nuestra bandera y el corazón empieza a cantar. En estos Juegos Centroamericanos y del Caribe, México hizo historia. 407 medallas, 167 de oro, 125 de plata y 115 de bronce. El mejor resultado de nuestra historia en estos Juegos y un tricampeonato que habla del talento, disciplina y años de trabajo. Cada vez que nuestra bandera hundió en lo más alto, no fue solo una victoria, fue una serenata para México. Gracias a cada atleta, entrenador y miembro de esta delegación por demostrar que México puede llegar muy lejos. El siguiente objetivo, Lima 2027, con la misma bandera, el mismo orgullo y México siempre.

0: sonoro rugido.
1: Seguimos con Música de México Canta 2 y ahora escucharemos a Luna López, semifinalista que interpreta Ya lo sé que tú te vas. Esta canción demuestra que las nuevas generaciones también pueden encontrar su propia identidad dentro del repertorio de la música mexicana.

momento de escuchar a Dylan Morales, quien llega con Como quien pierde una estrella, una canción que se convirtió en referencia de la música popular mexicana. Vamos a escuchar esta interpretación de uno de los 7 semifinalistas que siguen avanzando en México Canta 2.

0: Muchísimas gracias.
1: Y seguimos con Isabel Piñeiro, una nueva voz en este concurso que busca impulsar el talento mexicano. Ella interpreta una canción que ha cruzado generaciones. No me queda más.

0: Hachnip Olal. Muchísimas gracias, presidenta.
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2: 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Entre los requisitos están acreditar identidad, residencia y la situación de desempleo. 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
3: Y seguimos conociendo el talento joven de México con Brian Soto, semifinalista de México Canta 2, que interpreta Florita del Alma. La música mexicana también se mantiene viva cuando una nueva generación la escucha y la interpreta.
4: ¿Eres?

0: Muchas gracias.
1: Cerramos este bloque musical con Grecia Delgado y Aires del Mayab, una canción que nos conecta con la península de Yucatán. Porque hablar de música mexicana también es hablar de la enorme diversidad regional que hay en nuestro país.
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0: Gracias.
1: Hay lugares que guardan documentos que forman la memoria de un país. El Archivo General de la Nación tiene su sede en el histórico Palacio de Lecumberri, un espacio que durante buena parte del siglo XX funcionó como prisión y que fue transformado para cuidar uno de los acervos documentales más importantes de México.
2: El antiguo Palacio de Lecumberri se convirtió en un espacio dedicado a conservar, organizar y poner a disposición de la sociedad documentos fundamentales para conocer nuestra historia. Vamos a ver y a escuchar la cápsula que nos preparó Orlando Abad.
3: Nos encontramos en un edificio histórico de México. Es un edificio de principios del siglo pasado que funcionó como penitenciaría de la Ciudad de México hasta la década de los 70 y que a partir de la década de los 80 es sede del Archivo General de la Nación. Un lugar impresionante que guarda tantos y tantos secretos que sería casi incontable en un solo día, pero hoy nos dedicamos a conocer un poco más de este sitio y de su misión en el presente. Por favor, acompáñenos a ver esta entrevista y a ver qué aprendemos. Como cada que salimos a visitar México, llegamos a lugares sorprendentes y maravillosos en la hora nacional. Hoy estamos en el Archivo General de la Nación, en el Palacio de Lecumberri, un lugar histórico por demás para nuestra nación y para nuestra historia, pero vamos a platicar con el que sabe. El doctor Rodrigo Moreno Elizondo, que es el subdirector de acceso y atención al público, como ustedes, como nosotros, que nos metieron, miren, hasta el fondo de la casa aquí en el Archivo General de la Nación. Muchas gracias, doctor. ¿Cómo está?
4: Orlando, es un gusto estar con ustedes y estar con su auditorio.
3: ¿Cuál es la importancia de tener un archivo general en México?
4: El Archivo General tiene múltiples funciones sustantivas. Entre ellas están garantizar la correcta organización y administración de archivos en el país. Es decir, que se encarga de acompañar a las instituciones públicas, incluso particulares, que necesitan tener correctamente organizada su información para garantizar el acceso a la misma y por lo tanto su utilidad. Y eso acompaña a la administración pública, pero también a lo interno tiene la responsabilidad de custodiar un gran acervo histórico que contiene la memoria documental del país desde el siglo XVI hasta el presente.
3: Aquí están los sentimientos de la nación, entre muchos otros. Platíquenos algo de esos datos sorprendentes que podemos encontrar aquí.
4: El Archivo General de la Nación tiene una historia larguísima. Desde la época colonial se empiezan a generar documentos. Sin embargo, no existía propiamente una cultura de organizar y administrar estos documentos. Hasta finales del siglo XVIII ya se dan cuenta las autoridades que había que tenerlo organizado. Había algo que se llamaba la Secretaría de la Cámara del Virreinato. Y ahí se tenían organizados papeles administrativos de la colonia. Entonces se crea el primer archivo, el Archivo General de la Nueva España. Después esa administración cambia en la época independiente. En agosto de 1823 se decide crear el Archivo General y Público de la Nación, que es, digamos, el antecedente de este Archivo General.
3: Oiga, a finales de los 70, 77, por ahí se dijeron, ya no cabemos, necesitamos otro lugar. Platíquenos cómo fue esa transición, porque, bueno, ahora ya se ve todo muy bonito, pero aquí era un lugar donde la historia fue muy oscura.
4: Claro, este archivo ha estado viajando. En el primer momento del siglo XVIII estaba en Palacio Nacional. Como no cabía todo el documento ahí, se mandó una parte a lo que es el convento de Santo Domingo. Entonces, como justamente no cabía, decían, bueno, necesitamos buscar un lugar idóneo. Había una parte en algo que se llamaba el Templo de Guadalupe, que era la Casa
3: Tacubaya,
4: María.
3: ¿No?
4: Tacubaya.
3: Claro.
4: Estuvimos un tiempo en lo que hoy es el Munal, el ex Palacio de Comunicaciones y Obras Públicas. Ahí del año 73 al año 82 fue nuestra casa, digamos. En 1976 cierra esta penitenciaría, en agosto. En el 77 se decreta que se tiene que convertir en el Archivo General. Había que remodelarlo. Se logra. Se remoza, se quita, digamos, todo lo que tenía que ver con la penitenciaría y en agosto del 82 se hizo un gran evento para inaugurar esto que sería la casa definitiva hasta este momento del Archivo General de la Nación.
3: Hoy podemos venir a visitar, podemos venir a consultar. ¿Cómo le hacemos, Doc?
4: La gente puede venir al Archivo General de la Nación a recorrer la exposición permanente. Hay documentos emblemáticos como el Acta de Independencia de 1821, las constituciones de 1824, 1856, 17, van a poder ver la historia de la institución y a la vez las funciones sustantivas, todo el equipo de archivistas y de especialistas que hacen posible que la memoria siga viva.
3: Doctor, muchísimas gracias por acompañarnos en la Hora Nacional.
4: Muchísimas gracias por la invitación.
3: Y nosotros seguiremos caminando, recorriendo y conociendo lugares mágicos, maravillosos e históricos como este Palacio de Lecumberri, hoy Archivo General de la Nación.
2: Hay voces que no solamente interpretan canciones, se convierten en parte de la memoria de un país. Ese es el caso de Chavela Vargas.
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2: Nacida en Costa Rica el 17 de abril de 1919, pero muy vinculada con México, país que adoptó como propio y cuya cultura llevó por escenarios de América Latina, Europa y Estados Unidos.
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1: Chavela apareció con su poncho, su guitarra y una voz que no necesitaba adornos para transmitir dolor, libertad y desamor. Su interpretación convirtió canciones como Paloma Negra, La Llorona y Un Mundo Raro en verdaderos himnos. Vamos a conocer más sobre ella en la siguiente cápsula.
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5: María Isabel Anita Carmen de Jesús Vargas Lizano, más conocida como Chavela Vargas, nació el 17 de abril de 1919 en San Joaquín de Flores, Costa Rica. Tras la separación de sus padres, quedó al cuidado de sus tíos, en un entorno marcado por carencias económicas. Desde pequeña descubrió su vocación.
6: 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Desde que nací, canté.
5: Impulsada por un deseo de libertad e independencia, entre 1933 y 1936 se trasladó a México para cambiar el rumbo de su vida.
6: México tiene un lugar para los extranjeros, tiene un encanto extraño. Es México la palabra divina, la palabra mágica, la palabra sabia.
5: Con el tiempo se nacionalizó y convirtió su mexicanidad en uno de los rasgos más profundos de su identidad artística. Aquí comenzó a interpretar canciones rancheras y boleros, música tradicionalmente masculina. Poco a poco, incorporó a su repertorio obras de destacados compositores mexicanos como José Alfredo Jiménez, Cuco Sánchez, Álvaro Carrillo, Tomás Méndez y Tata Nacho, cuyas obras contribuyó a inmortalizar. La intensidad emocional con la que interpretaba cada canción daba al público una experiencia profundamente íntima y conmovedora. A partir de su éxito con la canción Macorina, en 1952, su voz recorrió toda América Latina. En 1961 grabó su primer disco LP, Noche Bohemia, e inició una prolífica carrera discográfica. También llegó al cine. En 1967 participó como actriz en la película La Soldadera de José Bolaños. Colaboró en distintas producciones como intérprete musical, tal fue el caso de la película Frida, de Julie Taymor. Asimismo, Pedro Almodóvar incluyó varias de sus canciones en sus películas. Chavela recibió numerosos reconocimientos tanto en México como en el extranjero. En 1975 se alejó de los escenarios, pero a finales de la década de 1980 reapareció y en 1995 se presentó por primera vez en el Palacio de Bellas Artes. Ya en la madurez, Chavela habló abiertamente de su homosexualidad, convirtiéndose también en un referente para la comunidad LGBT latinoamericana. Ofreció su último concierto en Madrid en julio de 2012. Poco después regresó a México, donde murió el 5 de agosto de 2012. Su voz continúa conmoviendo a nuevas generaciones.

0: para terminar esta primera parte de la Hora Nacional, queremos cerrar con una frase de Chavela Vargas. Hay que llenar el planeta de guitarras y violines en lugar de tanta metralla.
1: Esta frase resume mucho de lo que fue su vida. Fue una mujer que se rodeó de música, que decidió vivir con intensidad, enfrentar sus miedos y mantenerse fiel a sí misma. Que su historia nos recuerde que la vida también se trata de vivirla plenamente y sin violencia.
0: Y como cada semana queremos mandarle un saludo a todas las personas que nos ven y nos escuchan. Un abrazo hasta Aguascalientes para Miguel Carrera, para Alicia BFG y a Patricia Paredes en Calgary, Canadá. Gracias por acompañarnos desde tan lejos.
1: También saludamos a María Elena en Chihuahua, José Luis en Sonora, Rocío en Sinaloa, Fernando López en Durango, para Verónica Corona en Jalisco y Carlos Muñoz en Nuevo León.
0: Y si quieren seguir escribiendo, pueden seguir a la Hora Nacional Oficial. 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
1: Y también nos pueden mandar un correo electrónico a lahoranacional@segov.gov.mx.
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0: Ya regresamos con la segunda parte de la Hora Nacional, una media hora en la que hablaremos de nuestros adultos mayores, nuestra cultura y nuestras tradiciones.
1: El 28 de agosto justamente se celebra el Día del Adulto Mayor. Por eso hablaremos de la importancia de respetar, cuidar y escuchar a quienes han vivido más que nosotros.
0: También conoceremos el papel que tienen las personas mayores en las comunidades indígenas, porque muchas veces son ellos los que mantienen vivas las lenguas, las tradiciones y los saberes.
1: Además, hablaremos de salud geriátrica y de la importancia de prevenir enfermedades para conservar la autonomía, la movilidad y la calidad de vida durante el envejecimiento.
0: Tendremos un flashazo de bienestar sobre la tarjeta del INAPAM y los beneficios que ofrece a las personas adultas mayores. También tendremos recomendaciones de la Comisión Nacional para la Protección y la Defensa de los Usuarios de Servicios Financieros.
1: Y, por supuesto, nuestra chilanguía con opciones culturales en la Ciudad de México.
0: Además, platicaremos de la obra de teatro Destino, que nos habla de la soledad y la necesidad de encontrar conexiones con los demás. Todo esto y mucho más en la segunda parte de la Hora Nacional. Quédense con nosotros.
1: En el marco del Día del Adulto Mayor que se celebra el 28 de agosto, queremos reconocer sus historias, experiencia y aportaciones en la memoria histórica de nuestro país.
0: En México viven alrededor de 18 millones de personas de 60 años o más, y la Secretaría de Salud calcula que para 2050, una de cada 5 personas en nuestro país va a pertenecer a este grupo de edad.
1: Por eso, el envejecimiento debe entenderse no solo como una cuestión de edad, sino como una etapa en la que es muy importante conservar la autonomía, la movilidad y la capacidad de poder tomar decisiones.
0: En nuestro país tienen un lugar muy especial y por eso hay muchos programas y servicios que buscan fortalecer sus ingresos, su salud y su autonomía. Entre ellos está la Pensión para el Bienestar de las Personas Adultas Mayores, que en 2026 entrega 6.400 pesos bimestrales a las personas de 65 años y más. En mayo contaba con 13.619.433 derechohabientes.
1: También está la Pensión Mujeres Bienestar, dirigida a mujeres de 60 a 64 años que reciben 3.100 pesos bimestrales y en mayo beneficiaba a 2.735.776 mujeres.
0: A estos apoyos se suma Salud Casa por Casa, que lleva atención preventiva y seguimiento médico directamente a los hogares de adultos mayores y personas con discapacidad. Cerca de 20.000 profesionales de la salud hacen estas visitas y al cierre de junio de 2026 se habían realizado 20.730.277 visitas domiciliarias.
1: Además, las personas mayores cuentan con los servicios y beneficios del INAPAM y con la atención de los sistemas públicos de salud. En conjunto, estas acciones buscan que llegar a la vejez signifique contar con mayor protección económica y calidad de vida.
2: En nuestros pueblos originarios, los adultos mayores no solo son nuestros abuelos, son guardianes de la sabiduría ancestral, de la lengua, de las tradiciones y de los conocimientos que nos dan identidad. Ana Chino y Lucas Ruiz son representantes zapotecos de la comunidad Yalalac en Oaxaca y nos comparten cómo su cosmovisión pasa de generación en generación.
3: Está encerrado en mucha sabiduría, muchos conocimientos de nuestros abuelos, de nuestros ancestros, para empezar. Ellos fueron los portadores de todos esos conocimientos. Por ejemplo, en la mujer, el telar, en los hombres, la guarachería, el sombrero, la cruz de Yalala, la gastronomía, que es todo. Dentro de eso está nuestra lengua. Toda la cosmovisión está ahí, en nuestra lengua, que es Dizro, el zapoteco variante de Yalala.
2: Los adultos mayores nos recuerdan quiénes somos, cómo aprendimos a mirar la vida y en quiénes nos convertiremos.
4: Hace unos 25 años empieza a hablar de la inclusión. Nuestros abuelos yalaltecos desde hace tiempo nos dijeron: todos los seres vivientes somos las criaturas más pequeñas del universo. Y debe de haber respeto. Esa es una enseñanza que viene de siglos. Son enseñanzas que nos moldan nuestra vida cotidiana.
2: La voz de nuestros adultos mayores vive en la memoria de nuestros pueblos. Es una sabiduría que no se guarda en los libros. Se comparte, se practica y se transmite. Escucharlos es honrar nuestras raíces y mantenerlas vivas.
0: La salud geriátrica ayuda a prevenir enfermedades, detectar padecimientos y atender las condiciones del envejecimiento, pero también de algo importantísimo, conservar la capacidad de las personas para hacer sus actividades y vivir de manera independiente.
1: La Secretaría de Salud señala que los hábitos saludables a lo largo de la vida pueden disminuir hasta un 50% el riesgo de mortalidad prematura y discapacidad en las personas mayores. Vamos a ver y escuchar la entrevista que hizo Orlando Abad para conocer algunas herramientas para llegar a esta etapa con una mejor calidad de vida.
5: Buenas noches y bienvenidos a una sección que se preocupa por ustedes y por su bienestar. Y por eso hoy platicaremos de salud geriátrica con un especialista, con el doctor David Alonso Alanís, que nos visita el Instituto Nacional de Geriatría. Bienvenido. ¿De dónde debemos agarrar la importancia y la relevancia de la salud geriátrica?
6: Bueno, la salud geriátrica en general es importante porque ve de forma total a la persona mayor. Ver cómo esas enfermedades, más el envejecimiento, más los medicamentos, más el estilo de vida, juega en su totalidad con la persona, cómo esto interactúa entre sí y al final de cuentas, qué tanto impacto tienen las enfermedades y o los tratamientos sobre la funcionalidad. No solamente es la medicina general tradicional de trato a la enfermedadilla y nosotros no la dividimos en órganos como otros subespecialistas, sino más bien es ver el conjunto y ver aparte lo que la persona quiere hacer y tratar de conservarlo al máximo.
5: Todos en algún momento o vamos a ser adultos mayores o vamos a tratar con adultos mayores. Y es también de trascendencia saber cómo tratarlos.
6: Del área de la geriatría es más bien el enfoque es humanista porque nosotros vemos, como te digo, a la persona. Y una de las grandes áreas es ver lo que la persona quiere, o sea, darle prioridad. Pero el enfoque humanista que le da la geriatría es más bien preguntarle siempre a la persona. Entonces, sobre eso se le da prioridad a tratar todo lo que se pueda y rehabilitar a la persona para que conserve sus actividades de lo que él o ella quieran hacer. Esa es la parte humanista.
5: Platiquemos un poco de la incidencia. ¿Cuáles son los malestares más comunes en los pacientes geriátricos en nuestro país?
6: De forma general, todas las enfermedades crónicas de México. Hipertensión, diabetes, problemas de osteoporosis, articulaciones, desgaste articular. De forma general, otros que se agregan es problemas de audición, visión, memoria, los síndromes geriátricos. Los síndromes geriátricos, por ejemplo, en realidad más bien no es como una enfermedad per se, sino un conjunto de características que hacen o interactúan con la persona para que tenga riesgo a desarrollar algo. Por ejemplo, las caídas. O sea, si la persona tiene diabetes, hipertensión y tiene 7 medicamentos para esto y de repente esos medicamentos le quitan el hambre, empieza a comer mal, se marea, se le baja mucho la presión, presenta palpitaciones o algo, tiene más riesgo de caerse que una persona que o está muy bien controlada y o ya fue valorada por un geriatra y revisó sus medicamentos y quitó ciertos para mejorar
5: un equilibrio integral. ¿Qué tan importante es ser conscientes de que estamos en la etapa geriátrica?
6: El enfoque médico aquí de la geriatría o lo que realmente busca es mantener a la persona el mayor tiempo posible funcionando, autónoma e independiente. Esto quiere decir, yo puedo tener una persona de 80 años que ya está en cama por cualquier situación y yo puedo tener una persona de 90 años que está caminando y saca a su perro al parque y come bien. O sea, lo que se trata más bien es buscar y preservar la funcionalidad y evitar más allá de sí los tratamientos, pero sobre todo enfocado a mantener esa funcionalidad. Y entonces yo diría, sí es importante establecer que una persona está envejeciendo, pero no tanto establecer un cuidado, sino más bien como metas específicas a que preserven la autonomía global.
5: Hay que conocer nuestras condiciones y para eso hay que acercarnos a los profesionales y así tendremos un diagnóstico más certero de lo que nos atañe. Doctor, por favor, las redes sociales o alguna página donde quien tenga dudas se pueda ahí acercar e informar.
6: Las páginas del Instituto Nacional de Geriatría, así lo pueden buscar, tanto en Facebook como en Instagram y en la página de gov.mx/inger. Que son las siglas, donde ahí de hecho se publican boletines y se publican ciertas cosas. El lenguaje es muy práctico y se habla de salud bucal, salud del estómago, salud de la mente, factores de riesgo que son prevenibles para insomnio, ansiedad, depresión, trastornos del estado de ánimo.
5: Todo lo que uno tenga que saber.
6: Que quieran saber.
5: Muchísimas gracias, doctor. Y muchísimas gracias a ustedes por escuchar y atender este llamado a la salud. Recuerden que los queremos mucho y los queremos ver bien. Continuamos en La Hora Nacional.
6: Gracias.
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10: Temporada de lluvias y ciclones tropicales de 2026, en el Servicio Meteorológico Nacional de la Comisión Nacional del Agua, reiteramos nuestro compromiso para brindar información de manera puntual y precisa para mejorar la capacidad de respuesta y toma de decisiones.
11: En este 2026, existe una probabilidad alta de que el Niño, un fenómeno climatológico que modula, entre otros, la actividad ciclónica a nivel global, se establezca en el trimestre mayo-julio. Además, el pronóstico que realizamos en el SMN considera que el Niño persista y se fortalezca durante el pico de esta temporada de ciclones tropicales, es decir, de agosto a octubre, por lo que se prevé que exista mayor actividad ciclónica en la cuenca del Pacífico, a diferencia del Atlántico.
10: Después de un análisis de esta condición y de otros indicadores globales, el pronóstico para la temporada de ciclones tropicales 2026 es el siguiente.
11: Para el Pacífico nororiental, se prevén de 9 a 10 tormentas tropicales, 5 a 6 huracanes categoría 1 o 2, y de 4 a 5 huracanes categoría 3, 4 o 5, dando un estimado de entre 18

0: Y en el caso del Atlántico, se prevé que esté cerca o por debajo del promedio, en cuanto al número de tormentas con nombre.
1: Recuerda que la temporada de ciclones tropicales inicia el 15 de mayo en el Océano Pacífico y el 1 de junio en el Atlántico. 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Sin embargo, no se puede descartar la formación de ciclones tropicales antes o después de estas fechas.
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1: Como cada año, los exhortamos a mantenerse informados a través de las cuentas oficiales del Servicio Meteorológico Nacional.
2: Y llegó el momento de sacar la agenda cultural. En nuestra Chilanguía vamos a recordar que la Ciudad de México tiene muchísimos museos, teatros, espacios escénicos y también salas de cine para todos los gustos y edades.
3: Hay que descubrir o redescubrir estos espacios que nos permiten aprovechar el cine, las artes y el patrimonio cultural sin tener que salir de la ciudad. Vamos a ver y escuchar lo que nos preparó Germán Gastelum.
4: ¿Qué tal, amigas y amigos? Esto es La Chilanguía, nuestro espacio para descubrir qué hacer, qué visitar y qué disfrutar en la Ciudad de México. Aquí van algunas opciones para aprovechar estos días en la ciudad. Comenzamos con Arquitectura y Cosmotécnica, una muestra de arte contemporáneo que llega al Museo Tamayo y que estará disponible a partir del 24 de agosto. Una propuesta para acercarnos a distintas formas de entender la relación entre el espacio, la arquitectura, el arte y nuestra manera de habitar el mundo. Si lo tuyo son los organismos más pequeños pero fascinantes, llega Hongosto, una serie de actividades, talleres y espacios de divulgación dedicados al universo de los hongos. Con distintas sedes en la Ciudad de México, es una oportunidad para descubrir que los hongos están mucho más presentes en nuestra vida cotidiana y en los ecosistemas de lo que te imaginas. También puedes darte una vuelta por alguno de los grandes recintos culturales de la ciudad. El Colegio de San Ildefonso y el Museo Nacional de Antropología mantienen exposiciones temporales y una cartelera que vale la pena consultar para conocer las propuestas de esta temporada. Y para quienes disfrutan de nuestras tradiciones y de la cultura popular está Mitos del Ring, un espectáculo que combina el imaginario de la lucha libre mexicana con las artes escénicas. Las funciones estarán vigentes hasta el 31 de agosto. Y porque salir a disfrutar la ciudad también puede ser una forma de cuidar nuestra salud, hay distintas opciones de caminatas, talleres creativos y de expresión corporal en zonas como el Centro Histórico y Coyoacán. Actividades que nos invitan a movernos, convivir, conocer nuestros espacios públicos y mantenernos físicamente activos. Así que ya lo sabes, exposiciones, hongos, museos, lucha libre, caminatas y talleres, la Ciudad de México siempre tiene algo nuevo para descubrir. Esto fue La Chilanguía. Nos escuchamos en la próxima y sigamos disfrutando de nuestra hermosa ciudad.
5: Esta es Tercera Llamada. Comenzamos.
3: El teatro es una forma de explorar emociones como la soledad y la necesidad de encontrar conexiones con los demás. Hoy vamos a platicar de Destino, una obra que habla sobre las decisiones, los encuentros y las historias que nos transforman.
2: Para contarnos todo sobre esta puesta en escena, hoy nos acompañan Kilan Lachino y Félix Bailón. Ellos nos van a platicar qué hay detrás de esta historia, cómo fue construirla y qué mensaje quieren compartir con el público. Gracias por acompañarnos.
6: Gracias a ustedes.
7: Gracias a ustedes.
3: Oigan, cuéntenos un poco de Destino. Por lo que entiendo, es una obra que no es fácil, no es relativamente complicada.
6: Pues es una historia anecdóticamente sencilla. Está dividida en tres bloques y es la historia de cómo una mujer se encuentra con un personaje y se vinculan a través del azar y de la necesidad de sentirse acompañada esta mujer. Pero lo que interesa y que es lo profundo en la obra es esa conexión que ella tiene y que a partir de esa gran necesidad por no estar sola, comete una acción, un evento que transforma su vida y también la de este otro personaje. Es una historia trágica finalmente y que a través de ese momento de su necesidad por no estar sola, consigue la soledad.
2: Es muy interesante platicar de estos temas ahora que tanta gente dice que en el mundo estamos atravesando por una crisis de soledad y que cada vez está costando, creo que un poquito más de trabajo salir de esta y generar conexiones humanas, cuando un poco
7: mucha de nuestra interacción ocurre de manera digital, lejana, etcétera.
8: La soledad y la tercera edad, que es por donde también se va a estar.

0: historia. Y tal vez ahorita que decías de lo complejo, uh-huh, tal vez yo no diría mucho complejo, creo que diría más bien como atípica, porque esta es una obra que simboliza un montón de elementos, por ejemplo, el uso de la máscara, y que además es silente y es una sola actriz. Para poder mostrar una idea con estos recursos es necesario recurrir a un montón de elementos teatrales que ahorita la maestra Quilán va a poder ahondar seguramente en ello, y por ejemplo en mi caso, la falta de un diálogo, mi trabajo está más bien en crear estas atmósferas sonoras, unas pequeñas melodías que evoquen, que ayuden, que refuercen el diálogo silente, y es ahí donde queremos que el público se vea atractivo en ver una propuesta un poquito diferente a las demás.
1: ¿Y qué reacciones han tenido del público con esta obra?
2: La gente se siente identificada, como se están abordando los temas emocionales, y lo que tú ves cuando estás viendo la obra es como si vieras a lo lejos una mujer que no estás escuchando lo que dice, lo que hace, pero reconoces todo lo, por lo que está pasando. Exige del espectador mucha atención y también un trabajo de la imaginación. Atrapa, la obra atrapa inmediatamente. También en el viaje sonoro es muy interesante, es muy bello el trabajo del compañero.
3: ¿Cómo es el trabajo para lograr llegar a eso en todas las funciones?
0: Hay algo maravilloso en las propuestas escénicas, sobre todo en las propuestas escénicas de este tipo. Los autores, los creativos, buscamos transmitir algo. Pero lo maravilloso de esto es que cada público, dependiendo de sus referentes, obtiene o genera otros significados o otros significantes, que esa es la maravilla del arte.
1: Oigan, ¿y dónde podemos ver la obra? ¿Qué días? ¿En qué lugar? ¿Horarios?
2: Tenemos la puesta en escena en el Centro Cultural Helénico, en el Foro La Gruta, y estamos a partir del 28 de agosto, estamos los viernes a las 8, sábado y domingo a las 6 de la tarde.
3: Redes sociales que nos quieran compartir, ya sean las suyas, las de la obra.
2: Nuestras redes sociales son Quilán Lachino en Facebook y también en Instagram.
0: Félix Bailón también en YouTube, Instagram, Facebook, y las de la obra también se puede así buscar Destino. Teatro Helénico, y ahí encuentran todas las posibles.
1: Muy bien, Félix, Quilán, muchísimas gracias por visitarnos aquí en la Hora Nacional y nos vemos en el teatro.
2: Gracias.
0: Que así sea. Gracias a ustedes.
3: Muchísimas gracias. Y a toda la gente que nos acompaña, muchas gracias también. Quédense con nosotros. En el rock mexicano hay nombres históricos. Y ahora cuatro leyendas se encuentran en un mismo proyecto para crear desde la libertad, desde la experiencia y sobre todo desde el gusto de hacer música.
1: Estamos hablando de Madre Perla, un proyecto integrado por Cecilia Toussaint, Alfonso André, Federico Fong y José Manuel Aguilera. Cuatro figuras que han dejado huella en la música en nuestro país con sus carreras solistas y sus bandas como Caifanes, Jaguares, La Barranca, Cecilia Toussaint, Arpía. Muchachos, qué emoción tenemos por acá. Bienvenidos a la Hora Nacional. Gracias por estar con nosotros.
4: Muchas gracias, querido Cha. Un gusto.
1: Cuéntanos, ¿cómo nace Madre Perla?
5: Bueno, es una idea que ya se estaba cocinando desde hace muchos años, hasta que la señora Toussaint, ya después de muchas aventuras y muchas cosas que habíamos hecho, decidió reunirnos, nos hicimos una videollamada y nos convocó para hacer este proyecto.
6: Lo que pasa es que hace muchos años, estuvimos jugando con la idea de hacer una banda alterna. De hecho, pensábamos que fuera una banda así tipo Gorilas, que nadie supiera que éramos nosotros, y nos pusimos apodos y demás. Y bueno, se quedó en un juego, ¿no? En una plática ahí de amigos. Y muchos años después yo estaba en un momento ahí donde decía, bueno, si me muriera yo mañana, ¿qué cosas no me gustaría que se quedaran pendientes de mi vida? Y apareció este proyecto en mi cabeza, entonces dije, pues les voy a hablar, les voy a preguntar si no les gustaría concretarlo. Y eso hice, los convoqué a una videollamada y les dije, oigan, ¿se acuerdan de aquel juego? Sí. ¿Y qué tal que lo vamos haciendo? Y los tres dijeron que sí.
1: Por ejemplo, ahorita estaba viendo este hermosísimo, ¿qué es un EP?
6: Es un EP que sacamos como un objeto de colección para los fans, para el Vive Latino.
1: Y trae un póster adentro.
6: Trae su cartelito, una cosa muy preciosa.
1: Pero a mí lo que me llamó mucho la atención es que está producido por Julián André.
6: Así es, aquí está el cartelito.
1: Y que está pensado más para que le firmen atrás. No todo está ya, se ven los años de experiencia ahí.
6: Por supuesto que todo está, pues no sé si son los años de experiencia o las ganas de hacer las cosas y hacerlas lo mejor que uno puede, con todo el amor del mundo. El diseño es de una diseñadora gráfica que se llama Joana Slaza, y las fotografías son de Gabriel Batis, un gran fotógrafo. Wow. Yo llevo trabajando con ellos muchísimos años.
1: Cuando estaban haciendo las canciones, primero en composición y luego en la cuestión de arreglos y todo esto, ¿hacia dónde iban? musicalmente hablando. Sí, es como una cosa que me parece muy interesante, y sobre todo lo que nos contabas ahorita, Cecilia, que querían que fuera algo anónimo al principio, ¿no?
6: Así es.
5: Sí. No tanto anónimo.
4: Anónimo, pero lo que sí queríamos era que se pareciera lo menos posible a lo que ya hemos hecho, hasta donde se puede, porque obviamente, como dices, cada uno de nosotros tiene algo que quizás es ya reconocible, pero sí, la idea era no hacer como lo que ya hemos hecho, sino intentar otra cosa, intentar otros puntos de vista, otros sonidos, etcétera, otras maneras de tocar incluso.
3: Tiene Madre Perla, me imagino, redes sociales para poder seguir lo que estén sacando, si hay fechas posteriores al Metropolitan, saber cuándo y cuándo se venden los boletos. ¿Las tienen por ahí como la mano?
7: Es Madre Perla guión bajo música, tanto en Facebook como en Instagram. Y tenemos un canal de YouTube también de Madre Perla, donde hay un par de rolas ahí que sacamos para promocionar los primeros sencillos. Pueden checar eso. Y ahí estamos anunciando lo que está pasando con Madre Perla.
1: ¿Vienen más cosas o luego platicamos?
6: Queremos concentrarnos en esto, pues, en lo que estamos haciendo hoy por hoy. Lo que pase mañana, quién sabe, ni siquiera sabemos si vamos, claro, a despertar. Pero ahorita la intención y la atención es hacer ese concierto y ya se verá. Y además, bueno, la idea primaria de esto era eso, grabar un disco y hacer un 2-3 conciertos. Cada uno de nosotros tiene actividades personales que nos llevan nuestro tiempo, nuestra atención, nuestro interés.
1: Sí.
6: Cada quien atiende lo suyo y quizás sea única y irrepetible esta vez, no lo sabemos.
3: Como fan, espero que no. Pero por cualquier cosa, no se pierdan a Madre Perla en el Teatro Metropolitan, si los pueden ver.
4: Tiene que estar ahí el 27.
3: No, obviamente. Y les queremos dar las gracias por haber venido a la Radio Nacional. Qué gusto tener a los cuatro aquí. Fue una experiencia muy bonita y que vengan, ojalá, mucho más.
1: Así es. Gracias. Gracias Alfonso, gracias Federico, gracias Cecilia, gracias José Manuel, gracias Madre Perla y gracias a todos ustedes por estar con nosotros. No se vayan.

0: Y así llegamos al final de este programa. Muchísimas gracias por acompañarnos en La Hora Nacional. Que tengan una excelente semana.
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0: ¿Recuerdas cuando tu perro corría como loco detrás de una pelota? Saltaba el sillón de un brinco y te recibía en la puerta con una energía que parecía no tener fin. Un día te das cuenta de que ya no corre tan rápido, que le cuesta trabajo subir las escaleras, que duerme más y come menos. Tu lomito está envejeciendo y así como él te acompañó toda la vida, ahora te toca a ti acompañarlo a él. Lo primero que hay que saber es que la vejez no es una enfermedad. Es un estado fisiológico natural que atraviesan todos los seres vivos, incluidos nuestros compañeros de cuatro patas. Pero ojo, no a todos los perros les llega la vejez al mismo tiempo. Los de raza grande, como un pastor alemán o un labrador, se consideran adultos mayores a partir de los 6 o 7 años, porque celularmente se desgastan más rápido. En cambio, los de raza pequeña, como un chihuahua o un poodle, pueden no entrar en esta etapa sino después de los 10 años. Cuando tu perro envejece, los cambios no solo son de comportamiento, su cuerpo también se deteriora. Si no se cuida adecuadamente, puede desarrollar sarcopenia, que es la pérdida progresiva de masa muscular. Esto le provoca dolores crónicos, debilidad en las patas y dificultad para levantarse o mantenerse de pie. Y el problema va más allá de las piernas. El músculo no solo sirve para caminar, también produce sustancias llamadas mioquinas, que ayudan al metabolismo y facilitan la comunicación entre el cerebro y el hígado. Cuando el músculo se pierde, todo el organismo se resiente. Además, pueden aparecer padecimientos como insuficiencia renal crónica, artritis y hasta algo parecido a la demencia senil humana, que los veterinarios llaman síndrome de disfunción cognitiva canina. Sí, los perritos también pueden olvidar dónde está su plato o desorientarse en su propia casa. La buena noticia. Hay mucho que puedes hacer para mejorar su calidad de vida. Llévalo al veterinario al menos cada 6 meses y pide que le hagan estudios de sangre, porque el diagnóstico temprano es clave para que cualquier tratamiento sea eficaz. Mantén al día su vacunación y desparasitación. Cambia sus croquetas por unas formuladas especialmente para perros maduros, con menos proteína. Límpiales los oídos y báñalo una vez al mes. Déjale juguetes para que se entretenga y mantenga la mente activa. Y sobre todo, no lo obligues a hacer cosas que ya se le dificultan. Tenle más paciencia. Sácalo a pasear periódicamente, pero a su ritmo. Y dale el cariño que siempre mereció. Tu perro te acompañó en tus peores días sin pedir explicaciones. Ahora que le toca a él caminar más lento, es tu turno de ajustar el paso. Estos bellos seres han sido nuestros compañeros durante mucho tiempo y merecen que aumentemos los cuidados en su comida, en su ejercicio, en sus visitas al médico y en cómo los tratamos. Porque un lomito viejito no necesita que le devuelvas la juventud, necesita que lo cuides con la misma lealtad que siempre te dio. Con información del doctor Marco Antonio de Paz Campos, director del Hospital de Pequeñas Especies de la FES Cuautitlán de la UNAM. Un guión de Leonardo Santiago, con información del portal Ciencia UNAM. Les saluda Mónica Genis.
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1: ¿Qué tal? ¿Cómo le va? Muy buenos días, bienvenidos a la información, bienvenidos a Informe 24, les saluda Edgar Torres Velázquez, qué agrado que nos acompañe en estas dos horas de información. A partir de este momento, nuestro WhatsApp está también a su disposición para recibir sus mensajes, sus comentarios, todo lo que tiene usted que señalarnos. Para recibir también sus mensajes, sus comentarios, puede hacerlo a través de voz o de texto. Con todo gusto estaremos recibiendo sus mensajes. Oiga, pues, qué tormenta la que se registró el día de ayer, sobre todo allá en la costa, en Manzanillo. Fíjese usted que Protección Civil señaló que por la noche de ayer domingo se mantuvieron recorridos preventivos, labores de vigilancia en distintos puntos del municipio porteño y las afectaciones atendidas fueron de carácter material, no hubo pérdidas de vidas humanas, es lo que aclaró la Unidad Municipal de Protección Civil de Manzanillo hace unos minutos que emitió un comunicado a través de sus redes sociales. De acuerdo a esta información, durante los recorridos se supervisaron vialidades, zonas susceptibles a inundaciones, cauces y diversos puntos de riesgo, y como saldo de la lluvia se atendieron 4 inundaciones en vivienda, 5 árboles caídos, 4 verificaciones de riesgo, un deslave y una atención a fauna silvestre. De igual manera se realizaron recorridos en inmediaciones de ríos y arroyos sin novedad, además de mantener presencia preventiva en zonas de playa y avenidas principales para brindar recomendaciones a las familias. Protección Civil y Bomberos de Manzanillo recomendó a la población mantener precaución en zonas donde se realizan obras públicas, como la avenida Paseo de las Garzas, el acceso principal a Manzanillo y la carretera Manzanillo-Colima, en ambos sentidos, ante la presencia de grava y piedra suelta, que por cierto por ahí se volvió, pues no sé si viral, pero estuvo difundiéndose en varios medios de noticias, el caso de un motociclista que cayó precisamente en una parte donde estaban haciéndose estas construcciones pues no pudo salir, ¿no? Tuvieron que auxiliarlo ahí algunas personas. Esto es lo que estuvo difundiendo también a través de las redes sociales, donde hubo también pues una situación en este sentido compleja. Fue en Cihuatlán, allá en Cihuatlán, Jalisco, donde también se registró el arrastre de vehículos. Por ahí también se estuvieron presentando, de acuerdo a lo que nos ha llegado aquí a esta redacción. Por cierto que en este momento me están también haciendo llegar algunas imágenes que están generando ahí en el Manzanillo. Que marcan en este sentido la alerta para las personas también allá en rumbo a Coquimatlán, donde se cerró momentáneamente el paso en el puente negro. Sin embargo, poco después, cuando ya fue cediendo también el tema de el agua, ¿sí?, la cantidad de lluvia que estuvo descendiendo, se reabrió a la circulación. De esto le tendremos más información. Vamos a buscar el contacto con las unidades de Protección Civil estatal y municipales. Y por cierto, este fin de semana, pues esta mala noticia, el deceso de un colega, un amigo, un compañero, un reportero, periodista, Luis Rosales Chávez, que falleció, bueno, a causa de una complicación con un tema de salud que estaba siendo atendido. Los amigos, familiares, pues dieron a conocer el deceso. Finalmente la madrugada del sábado fue cuando se dio a conocer. El deceso se habría generado el viernes 21 de agosto. Luis Rosales Chávez, un reportero, un periodista de 60 años de edad, que por muchos años pues estuvo informando a la sociedad lo que ocurría ahí en Tecomán, en Armería, en toda esta zona costera. Se inició en el periodismo pues ahí en Armería, en un medio, en un periódico que se distribuía en Tecomán, denominado Monitor, y también lo reproducían en allá en Guadalajara, ¿no?, donde se imprimía en el Ocho Columnas. Y pues estuvo mucho tiempo trabajando Luis Rosales, estuvo también en medios radiofónicos, impresos, digitales, también propietario junto con su hijo de la página informativa Contexto Colima, que tiene presencia tanto en la web como en redes sociales, y que bueno, pues de parte del gremio de periodistas, de reporteros, pues enviamos nuestras condolencias a la familia, a los amigos, a los deudos por esta pérdida irreparable. Son ya las 7:09, vamos con un resumen de noticias.
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1: En el marco del Día Nacional del Cañero y el 21 aniversario de la promulgación de la Ley de Desarrollo Sustentable de la Caña de Azúcar, la gobernadora Indira Vizcaíno Silva refrendó el respaldo de su administración a las y los productores de caña, a quienes reconoció como pilar fundamental de la economía y del desarrollo social del estado de Colima. En los terrenos de la feria, ante miles de cañeros de las 14 entidades productoras de azúcar, la mandataria colimense destacó las acciones impulsadas por la presidenta de México, Claudia Sheinbaum Pardo, en favor del sector, entre ellas la entrega de fertilizantes gratuitos, la incorporación de productores de caña al programa Producción para el Bienestar, el incremento de la cuota de exportación de azúcar hacia Estados Unidos y medidas para fortalecer el consumo nacional de azúcar de caña. Indira Vizcaíno resaltó que, a diferencia de años anteriores, actualmente existe disposición del Gobierno de México para escuchar y atender las necesidades de los productores, lo que ha permitido establecer una agenda de seguimiento y generar acciones concretas para fortalecer la actividad cañera. El presidente de la Cámara Nacional de las Industrias Azucarera y Alcolera, Carlos Seoán Castro, aseguró que se celebra mucho más que una fecha, celebra un acuerdo fundamental para la agroindustria, la decisión de construir una relación basada en reglas claras, diálogos, equilibrios y corresponsabilidad entre quienes producen la caña y quienes la transforman en los ingenios. El presidente de la Unión Nacional de Productores de Caña de Azúcar, Javier Sánchez Chávez, además de agradecerle a la gobernadora Indira Vizcaíno para atender los puentes para una comunicación directa, pero sobre todo sustantiva con el Gobierno de México, que encabeza la presidenta Claudia Sheinbaum Pardo, aseveró que ya se ve una luz al final del túnel, pues son conscientes de los momentos difíciles que están pasando, pero que efectivamente ya están pasando, así lo dijo. Finalmente, el presidente de la Unión Local de Productores de Caña de Azúcar, en este sentido, Francisco Javier Guardado Plasencia, apuntó que renuevan el compromiso con el desarrollo de la región y que la fuerza de la industria cañera radica en la unidad de los productores. Y bueno, en un tema aparte, también el pasado viernes, la gobernadora Indira Vizcaíno Silva entregó 6 nuevos vehículos, equipamiento e insumos al área de vectores de la Secretaría de Salud con una inversión superior a 11 millones de pesos. Con esto suman ya 12 vehículos destinados a este servicio, lo que permitirá ampliar la capacidad operativa del personal para la prevención, vigilancia y control de enfermedades transmitidas por mosquitos. En este sentido, también señaló la titular del Gobierno del Estado que esta entrega es resultado del uso honesto y responsable de los recursos públicos, lo que permitirá fortalecer los servicios y gobernar para todas y todos. La mandataria también reconoció el trabajo del personal de vectores por su vocación, su servicio, por ser aliados en las acciones de prevención, al señalar que cada año, pues, dijo, se ha disminuido significativamente este padecimiento gracias al trabajo que realizan el área de vectores, que se conforma con este equipo de personas que usted sabe se trasladan a los municipios, están revisando las ovitrampas. Bueno, pues en este sentido, la gobernadora agradeció todo el esfuerzo, todo el trabajo que desarrollan pues en pro de la salud de los colimenses. Ahí presente, el secretario de Salud, Víctor Manuel Torrero Enríquez, reconoció el trabajo del personal de vectores y destacó que ellas y ellos son la primera línea de batalla en la contención del dengue. Subrayó que gracias a su esfuerzo, Colima se mantiene como la entidad con menor número en la incidencia de casos de dengue y señaló que el respaldo de la gobernadora y su eficiente administración ha permitido esta labor y procurar el bienestar de las y los colimenses. La tarde del viernes, la gobernadora Indira Vizcaíno realizó un recorrido para supervisar los avances en las obras de ampliación de las diferentes áreas del Aeropuerto Internacional de Colima en Buenavista, municipio de Cuauhtémoc, donde resaltó que se está avanzando hacia una terminal más moderna, cómoda, segura y eficiente, que fortalecerá la conectividad del Estado con las demás entidades del país y con otros destinos internacionales. La titular del gobierno del Estado de Colima agradeció a la Secretaría de Marina por hacer posible este proyecto, gracias al pleno respaldo de la presidenta de México, Claudia Sheinbaum Pardo, para seguir impulsando estas obras que transforman y que, dijo, hacen de Colima un estado mejor conectado y con más oportunidades. En este recorrido, la gobernadora estuvo acompañada por el contraalmirante Teodulo Franklin Garza Solís, él es director corporativo comercial del Grupo Aeroportuario Marina, el almirante Jorge Alejandro Gómez Cabrera, encargado del Aeropuerto Internacional de Colima, el arquitecto también Jesús Ochoa Gutiérrez, residente de obra, y el ingeniero Emilio Comparán, quien es jefe de mantenimiento. La Subsecretaría de Movilidad informa la ampliación en el recorrido de la Ruta 28. Esta extensión, que beneficiará de manera directa a más de 3.000 habitantes de la zona conurbada, entrará en operaciones el lunes 31 de agosto y conectará las colonias Las Haciendas, Rinconada San Pablo, San Carlos y Francisco Villa 1, 2 y 3 para brindar acceso directo al Jardín de Niños Siria Llerenas Ochoa, la Escuela Primaria Federico Rangel y la Escuela Telesecundaria Vidal Domínguez Arroyo de Educación Especial. En este mismo tenor también se añadirá una unidad más a la flota de las rutas 30 y 31 para optimizar los tiempos de espera y la frecuencia del servicio. Y oiga usted, respecto a la convocatoria que circula en redes sociales sobre un supuesto paro y cierre total de la carretera Manzanillo-Colima para el martes 25 de agosto a las 7 de la mañana, transportistas del estado de Colima han señalado que desconocen esa convocatoria. Aclararon que el cartel que circula, donde se lee "convocan empresas transportistas y ciudadanos unidos", no fue emitido por ninguna organización formal del transporte en la entidad. Refirieron que no existe un acuerdo entre el gremio para realizar cierres carreteros y que no participarán en dicha acción. De esta forma exhortaron a la población a no dejarse llevar por información no verificada y a tomar precauciones consultando únicamente fuentes oficiales. Y derivado de la fuerte lluvia registrada durante este domingo, el nivel del agua aumentó considerablemente en el vado ubicado a la altura del Puente Negro sobre la carretera Coquimatlán-Los Amiales-Jala. Eso impidió temporalmente el paso de vehículos. De acuerdo con reportes, la creciente mantuvo cerrado el cruce durante aproximadamente una hora y media debido al riesgo que representaba atravesar la zona. En estos momentos el nivel del agua ha disminuido y la circulación ya se encuentra abierta. Sin embargo, se recomienda a las y los automovilistas transitar con precaución, reducir la velocidad y mantenerse atentos ante un posible nuevo incremento del cauce en caso de continuar las lluvias. En el marco de su 35 aniversario, La Comisión Intermunicipal de Agua Potable y Alcantarillado de Colima y Villa de Álvarez, la CIAPACOV, realizó un festejo de convivencia organizado por su sindicato de trabajadoras y trabajadores como reconocimiento al personal que sostiene diariamente el servicio de agua potable en ambos municipios. Durante el encuentro, el director general de la CIAPACOV, Vladimir Parra Barragán, destacó que la administración ha impulsado un modelo basado en la justicia hídrica, el cuidado ambiental y el reconocimiento del agua como un derecho humano. Señaló que durante los últimos 5 años se ha fortalecido el organismo mediante acciones como el saneamiento de sus finanzas, mejoras en las condiciones laborales, la implementación de una cultura del agua, mecanismos de compensación para comunidades y la renegociación del convenio del APTAR, entre otras medidas. El secretario general del Sindicato de Trabajadores de CIAPACOV, Eduardo Viviano Méndez, reconoció el trabajo de la administración estatal y destacó el cumplimiento oportuno de salarios y prestaciones. Afirmó que el sindicato mantendrá su respaldo a la gestión de la gobernadora Indira Vizcaíno en beneficio de las familias de Colima y Villa de Álvarez. Como parte de la estrategia municipal para impulsar el talento y ampliar las oportunidades de desarrollo, el Ayuntamiento de Manzanillo, a través de la Dirección de Bienestar y Salud Comunitaria, otorgó este viernes incentivos económicos a una estudiante que realizará un intercambio académico en España y al grupo de danza azteca Itualí. Estos apoyos tienen como propósito contribuir a que la disciplina, la preparación y el esfuerzo de los manzanillenses se traduzca en nuevas experiencias de formación y proyección académica y cultural, evitando que las limitaciones económicas representen un impedimento para continuar con su desarrollo y representar a Manzanillo en otros espacios. Con el objetivo de sumar a más familias colimenses en la defensa de la soberanía y la cuarta transformación, Rosy Vallardo realizó una asamblea informativa en la colonia Manuel M. Diegues de la capital del estado, donde acompañada de otros referentes de Morena hizo un llamado a la unidad y a ser parte de esa labor. La aspirante a la coordinación estatal para la defensa de la transformación y soberanía con Morena y aliados destacó lo importante que es defender la soberanía de México para que el pueblo siga teniendo el poder en las decisiones que toman sus gobiernos. Además, Rosy recordó que en su afán por regresar al poder para entregar al país y sus recursos, la derecha ha emprendido una campaña de mentiras en contra de la cuarta transformación que puede combatirse, destacando sus logros alcanzados que ahora son derechos de las y los mexicanos. La diputada local Karen Jurado participó en la megapega de Calcas por la defensa de la soberanía nacional realizada en Villa de Álvarez, donde compartió con militantes y simpatizantes de Morena. Durante la actividad, Jurado refrendó su respaldo a la transformación y destacó la importancia de mantenerse cerca de la gente. Expresó la legisladora que la patria no se vende, se ama y se defiende, que aquí siguen con la gente y con la transformación, fue lo que indicó Karen Jurado. En información nacional, la presidenta Claudia Sheinbaum Pardo consideró este domingo que es lo mejor para Sinaloa que el gobernador Rubén Rocha Moya haya solicitado nuevamente licencia en medio de las investigaciones por sus presuntos nexos con el crimen organizado. Al arribar a Ciudad Universitaria para supervisar las obras de la línea 4 del cablebús, la mandataria aseguró que la decisión de Rocha de separarse nuevamente del cargo, ahora por tiempo indefinido, fue personal, al igual que la que tomó previamente para reincorporarse al gobierno estatal. Sheinbaum respondió así al ser cuestionada por la prensa sobre si ella le había planteado al gobernador solicitar licencia. Ella contestó que igual como tomó la decisión personal de regresar, también fue una decisión personal de retirarse, por lo que consideró que es lo mejor para Sinaloa. La presidenta consideró que, más bien reveló que no habla con Rocha Moya desde que se separó del cargo por la primera vez. Dijo, no hablo con él desde la primera vez que ocurrió eso, fue lo que respondió. A la pregunta sobre si esto afecta al movimiento, la presidenta contestó que no, sin agregar más al respecto, y luego adelantó que hoy en la mañanera se hablaría del tema en la conferencia matutina. La mandataria llegó con cubrebocas, convaleciente de una gripa que sufre desde el pasado viernes, y sobre su salud afirmó que ya se encuentra mucho mejor, fue lo que indicó la presidenta de México. Y oiga usted, el Congreso del Estado de Sinaloa modificó el horario de la sesión extraordinaria en la que se abordará la discusión, nombramiento y toma de protesta de la gobernadora o gobernador interino de Sinaloa tras la licencia temporal indefinida de Rubén Rocha Moya, así lo informó el presidente de la mesa directiva, Juan Diego Aranzubia Iturrios, a las diputadas y diputados de la 61ª legislatura. Perdón, 65ª legislatura. El cuarto periodo extraordinario de sesiones iniciará hoy lunes 24 de agosto, desde temprano, luego de que la Diputación Permanente de la 65ª Legislatura aprobara por unanimidad la convocatoria. La sesión fue considerada necesaria debido a la existencia de asuntos que requieren la intervención del Poder Legislativo de Sinaloa. Entre los temas principales de la sesión se encuentra la definición de quién ocupará temporalmente la titularidad del Poder Ejecutivo de Sinaloa. La elección del gobernador o gobernadora interina representa uno de los asuntos políticos de mayor relevancia para el Congreso de Sinaloa en este periodo extraordinario. Así es que sigue el tema de Sinaloa, será hoy seguramente el tema principal de 8 columnas, quién sucederá a Rocha Moya, y además de que pues esta licencia pues ya nos da la luz de que no va a regresar. El secretario de Seguridad y Protección Ciudadana, Omar García Harfuch, descartó que fuerzas extranjeras puedan operar en territorio mexicano al subrayar que la Constitución lo impide frente a la postura de Estados Unidos de reservarse el derecho a una eventual intervención militar en México para combatir el narcotráfico. Dijo que no es una cuestión de que se quiera o no se quiera, sino que la ley no permite que haya fuerzas extranjeras en el país. En una entrevista con Univisión difundida este domingo, el funcionario defendió los resultados en seguridad del gobierno de Claudia Sheinbaum Pardo y aseguró que en menos de 2 años hay un avance que el país no había visto nunca. Destacó la reducción de homicidios, mayores decomisos de droga y armas, así como la detención de capos y de 85 servidores públicos vinculados con el crimen organizado, sin importar su filiación política, fue lo que dijo el secretario de Seguridad y Protección Ciudadana, Omar García Harfuch, al respecto de este tema. Y como parte del debate para regular la muerte asistida, en la Cámara de Diputados se presentó una iniciativa para incluir el derecho de las personas a decidir sobre el final de su vida ante una enfermedad incurable e irreversible, pero con la precisión de que antes de cualquier procedimiento, el Estado debe garantizar medicamentos, cuidados paliativos, tratamiento del dolor, acompañamiento psicológico y atención integral. Se trata de asegurar que la muerte asistida no se convierta en consecuencia de la pobreza, el abandono institucional o la falta de atención médica, según explicó la diputada Elena Edith Segura Trejo, integrante de la Comisión de Justicia. La iniciativa plantea reformar el artículo 4 de la Constitución para incluir que toda persona tiene el derecho a una muerte voluntaria asistida bajo las condiciones legales aplicables. En la exposición de motivos se señala que el Estado no debe abandonar a las personas, sino protegerlas, pero esto no significa necesariamente sustituir su voluntad en todas las decisiones relacionadas con su vida privada. Recuerda que la Suprema Corte de la Justicia de la Nación ha precisado que la autonomía personal, el libre desarrollo de la personalidad y la protección de la esfera íntima tiene un papel fundamental dentro de la dignidad humana y que, en ese sentido, el debate sobre la muerte digna debe orientarse hacia una regulación que permita que una persona, en circunstancias excepcionales, pueda tomar decisiones sobre el final de su vida sin que ello implique eliminar la obligación del Estado de protegerla. O sea, que no se vayan a lavar las manos y que digan, oiga, pues ya no tiene vuelta y pues bueno, nos ahorramos unos pesos, pues no, ¿verdad? La Procuraduría Federal del Consumidor compartió una serie de recomendaciones para que madres, padres y responsables de crianza hagan un consumo informado de artículos escolares a través del comercio electrónico ante las ventajas y también los riesgos que implica comprar por internet. En un artículo publicado en la sección ¿Qué hacer si? De la revista del Consumidor, la institución precisó que aunque las escuelas particulares sugieren adquirir la lista de útiles y uniformes con un proveedor específico, físico o digital, las familias tienen la libertad de buscar alternativas que se ajusten a su presupuesto. La dependencia puso como ejemplo la comparación de uniformes escolares con las características solicitadas por cada plantel en distintos establecimientos y páginas de comercio por internet, lo que puede derivar en precios diferentes y representar un ahorro para el gasto familiar. La revista también recomendó revisar las ofertas o promociones de ropa y calzado escolar vendidos en paquete, ya que comprar el precio de cada prenda por separado puede resultar más económico que adquirir el conjunto completo con un solo vendedor. Profeco advirtió sobre otro escenario común al cotizar útiles con proveedores en línea, que consiste en precios bajos acompañados de tarifas de envío elevadas, cargos por servicio y costos adicionales por entrega rápida. Por ello sugirió verificar el total de la compra antes de confirmar el pago y planear las adquisiciones con anticipación. Es la alerta que está lanzando la Profeco para ahora con el regreso a clases y la compra de útiles escolares. En información internacional, el presidente de Colombia, Abelardo de la Espriella, pidió este domingo una operación conjunta por parte de las fuerzas de seguridad, la Fiscalía y la petrolera estatal Ecopetrol con objeto de desmantelar un presunto entramado criminal que estaría robando cerca de 123.700 barriles de combustible cada mes. Así las cosas, que cada mes estarían siendo hurtados esta cantidad, cerca de 123.700 barriles de productos refinados, es decir, gasolina, diésel y nafta, importados o producidos por Ecopetrol, señaló el mandatario en un mensaje en redes, en el cual calificó de absolutamente alarmante la información que dijo recibir sobre el referido robo. Los hechos delictivos a que alude el dirigente estarían ocurriendo, según precisó, solamente en un poliducto de 14 pulgadas que conecta a Pozos Colorados en la ciudad caribeña de Santa Marta con el interior del país, y las pérdidas se concentran en los departamentos de César y Magdalena en el noreste del país. Como agravante, el jefe del Ejecutivo colombiano agregó que los combustibles sustraídos son utilizados como insumos en el procesamiento ilícito de cocaína, en la medida en que los delincuentes estarían utilizando las denominadas caravanas de la muerte para cargar, transportar y escoltar el combustible hurtado, llegando a movilizar hasta 600 vehículos, muchos de ellos con destino a la convulsa región del Catatumbo, fue lo que señaló el presidente de Colombia. La decisión de Donald Trump de cobrar por el acceso anticipado a sus publicaciones en Truth Social ha encendido nuevamente las alarmas sobre los posibles conflictos entre sus intereses empresariales y el ejercicio de la presidencia de Estados Unidos. La controversia surge en un contexto en el que Trump y su familia ha incrementado considerablemente su patrimonio mediante negocios de criptomonedas, operaciones inmobiliarias, inversiones bursátiles y otros acuerdos comerciales durante su segundo mandato. El nuevo servicio denominado Truth API fue lanzado a principios de mes por Trump Media and Technology Group, la empresa matriz de Truth Social. La herramienta presentada inicialmente a mediados de julio permite a suscriptores de pago recibir los mensajes publicados por Trump prácticamente de manera instantánea, segundos antes de que estén disponibles para el público en general. ¿Y quiénes son los interesados? Pues bueno, los medios de comunicación, ¿no? Entonces están ya protestando también, porque pues hay esta posibilidad de que Trump pues esté beneficiando su cargo de presidente y pues obviamente sus negocios lucrativos. Y el presidente de Estados Unidos y su administración esperan tener con México un mejor acuerdo comercial mientras ha desatado una guerra arancelaria con Canadá. El mandatario dijo que están comenzando un nuevo acuerdo con México, un acuerdo mucho mejor para Estados Unidos, que él solamente hace buenos acuerdos. Agregó que el objetivo es cerrar un acuerdo mucho mejor para los Estados Unidos, tanto con Canadá como con México, y dijo que no planea renovar el T-MEC tal como está, sino avanzar hacia nuevos arreglos comerciales con ambos países.
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1: El monzón mexicano sobre el noroeste de México e inestabilidad atmosférica generarán chubascos y lluvias fuertes con descargas eléctricas, así como fuertes rachas de viento en la península de Baja California, Sonora, Chihuahua, Durango, Sinaloa y Nayarit. Canales de baja presión en el interior de la República Mexicana en interacción con una circulación ciclónica a niveles medios y altos de la atmósfera, la onda tropical número 30 sobre el occidente del país y la onda tropical número 31 sobre el sureste mexicano propiciarán chubascos y lluvias fuertes con descargas eléctricas en el occidente, centro, sur y sureste del territorio nacional, incluido el Valle de México y la península de Yucatán, con lluvias puntuales muy fuertes en zonas de Nayarit, Jalisco, Colima y Michoacán. Al final del día, la onda tropical número 30 continuará avanzando hacia el oeste y dejará de afectar al país. Finalmente persistirá el ambiente caluroso a muy caluroso en el norte de la República Mexicana, estados del litoral del Pacífico y del Golfo de México, prevaleciendo la onda de calor en Chihuahua, Coahuila, Nuevo León y Tamaulipas. En la región Pacífico Centro, donde se ubica Colima, el pronóstico marca cielo medio nublado a nublado durante el día, con lluvias puntuales muy fuertes en Nayarit, Jalisco, Colima y Michoacán, mismas que podrían originar el incremento en los niveles de ríos y arroyos, deslaves, inundaciones, encharcamientos y visibilidad reducida. Toda la lluvia se acompañarán de descargas eléctricas y posible caída de granizo. Por la mañana, ambiente fresco a templado. Durante la tarde, ambiente cálido a caluroso en la región. Viento de dirección variable de 20 a 30 kilómetros por hora, con rachas de 40 a 60 kilómetros por hora en Nayarit y Jalisco, y rachas de viento de hasta 30 kilómetros por hora en zonas de Colima y Michoacán. Oleaje de 1 a 2 metros de altura en las costas de Nayarit, Jalisco, Colima y Michoacán. El dólar esta mañana, cuando son ya las 7:31, a la compra 16 pesos con 38 centavos, el dólar a la compra, y a la venta 17 con 35. El euro a la compra 19 pesos con 77 centavos, igual a la venta 19 con 77. Tenemos una pausa, volvemos con más aquí en Informe 24. Háganos llegar sus WhatsApps al 312-22-987-98. Volvemos.
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las 7:38. Seguimos con más información aquí en Informe 24. Estamos buscando tener comunicación

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1: Ahora sí, gracias por favor su atención. También a los amigos que están en el streaming, muchas gracias por sintonizarnos en esta mañana en Informe 24. Y bueno, le comentaba a usted, tengo comunicación esta mañana con la diputada local Karen Jurado, que pues está ya cerca del tema pues de hacer este informe, estos balances legislativos que hacen los diputados y diputadas. ¿Cómo estás, diputada? Buenos días.
2: Buenos días, Edgar, excelente mañana. Muy bien, muy contenta siempre de tener la oportunidad de compartir espacio.
1: Oye, pues en cuanto al trabajo legislativo, diputada, ¿qué ha trabajado pues en esto, en el marco de este segundo informe de labores? ¿Qué avances, qué temas puede comentarnos?
2: Sí, mira, decirte que a lo largo de prácticamente estos 2 años como legisladora de la Cuarta Transformación en Villa de Álvarez, hemos logrado implementar, presentar y volver una realidad diversas iniciativas que benefician algunas específicamente a nuestro municipio, otras a nivel estatal, destacando principalmente el cambio de tarifas de agua, por ejemplo, iniciando en algunas colonias y beneficiando a cerca de un poco más de 11,000 familias directamente. También en temas de salud, de manera muy importante, con la iniciativa de salud mental, adicciones y prevención del suicidio, que es un tema sumamente importante en cualquier etapa de la vida para poder generar y sostener sobre todo el bienestar integral, así como mesas de trabajo para poder atender el autismo directamente en cualquier etapa de la vida de las personas y diversas cuestiones que benefician siempre al estado de Colima.
1: Ahora también el tema de las plataformas digitales, ¿no? También lo estuvieron impulsando y aprobando también en la bancada de Morena junto con las reformas en el tema de salud mental.
2: Así es, ¿por qué? Pues bien, sabemos que el uso de las tecnologías por las nuevas generaciones, pues cada vez existe un mayor dominio, pero ese dominio pues debe de llevar una adecuada regulación, una adecuada utilización, porque pues existen muchas áreas tanto de oportunidad, pero también de vulnerabilidad. El uso de esta tecnología artificial, por ejemplo, para generar contenido no precisamente beneficioso, sino que puede dañar la salud mental de las personas, puede buscarse generar contenido inapropiado que vulnera completamente y sin duda alguna, pues no nada más el acceso es para menores, sino puede haber personas adultas tratando de tener contacto directo con nuestras infancias. Y este tipo de iniciativas que busca regular y adecuar, pues vienen a contribuir directamente. Incluso recientemente votamos y aprobamos una iniciativa también, por ejemplo, para que haya mayor control sobre el uso de estos dispositivos en los menores de edad mientras están en sus clases.
1: En este balance de 2 años, diputada Karen Jurado, ¿cómo ha construido la agenda legislativa? Es decir, ¿a partir de qué surgen las iniciativas? ¿A partir de qué surgen estas ideas de leyes, de reformas, de modificaciones? ¿Qué es lo que las impulsan?
2: Mira, sin duda alguna, lo principal ha sido la cercanía con la gente, el estar recorriendo constantemente las colonias, las comunidades de nuestro municipio, pues nos permite escuchar de viva voz cuáles son las principales necesidades que se identifican, cuál es la sensación que existe en nuestro municipio, y eso permite que cuando presentamos una iniciativa, pues no sea una iniciativa ahora sí que para la fotografía y ya, o por productividad, sino que genere sentimiento y acciones precisas que vengan a contribuir, que generen seguridad y bienestar también, insisto, siempre en cualquier etapa de la vida. Hemos avanzado con iniciativas que han sido dirigidas a sectores como nuestros adultos mayores, también en nuestras niñas y niños, en nuestras juventudes. Y bueno, sin duda alguna, de manera general, todos incluidos, por ejemplo, los estímulos fiscales en cada uno de los municipios que sabemos que contribuyen al núcleo familiar.
1: En total, ¿cuántas iniciativas son, diputada?
2: Mira, en este segundo año legislativo han sido un poco más de 40. Entre los 2 años han sido cerca de 117 iniciativas que, insisto, ha cumplido su objetivo, generar bienestar en nuestras familias.
1: Y además este trabajo en territorio, ¿no?, que no has dejado desde el primer momento en el que llegaste al Congreso del Estado.
2: Sí, adicionalmente hemos generado todos estos proyectos como el Cine en tu Colonia, el Mundialito, que ha sido dirigido pues a todas las infancias directamente en las colonias de nuestro municipio, nuestras reuniones, encuentros vecinales, que insisto es lo que nos ha permitido bien hacer de conocimiento también cuáles han sido los resultados, las iniciativas que hemos presentado, pero al mismo tiempo generar esta cercanía de gobierno con comunidad, porque es algo que hemos sufrido durante muchos años y sin embargo con todo este trabajo hemos generado un cambio. Esta cercanía nos permite beneficiar y poder apoyar directamente a la población.
1: Diputada Karen Jurado, ¿por qué es importante difundir el quehacer legislativo? ¿Por qué es importante llevar a las colonias la información de lo que se está haciendo como diputado local?
2: Esto nos permite que no solamente sostengamos la cercanía de la que ya te hablaba hace un momento, sino que las personas conozcan qué es el trabajo legislativo y cómo se puede aplicar en el día a día. Si bien pues todos escuchamos que el Congreso, que los diputados a veces no logramos del todo comprender precisamente cuál es ese beneficio directo social que puede haber, y sin duda alguna pues cuando ya hablamos de bienestar animal, de salud mental, de la protección de nuestras niñas y nuestros niños, de estímulos fiscales, pues no debe de quedar solamente plasmado en el documento, sino que al generar estos encuentros, hacerlos del conocimiento de la gente, de dominio público, pues se aplica también, se refuerza esa aplicación directamente con la ciudadanía y es lo que nos genera más bienestar.
1: Se clarifica el impacto social que tiene. Diputada, ¿algo más que agregar en esta charla?
2: Pues invitar a todas las personas a estar muy pendientes. Esta semana apenas comienza, tenemos una agenda muy activa en las diferentes colonias de nuestro municipio. Seguimos pues prácticamente en esta última etapa de nuestro programa Pasos que Transformen. Y bien, como legisladora hicimos la aprobación del presupuesto para un programa sumamente importante de nuestro estado que es Colibecas. El día de hoy, lunes 24, es el último día para que nuestros jóvenes de nivel superior puedan hacer su registro de Mi Colibeca para el futuro, que no pierdan esta oportunidad, que nadie se quede fuera.
1: Muchas gracias, Karen Jurado, buenos días.
2: Gracias a ti, Edgar, excelente mañana.
1: Es la diputada por Villa de Álvarez, Karen Jurado, que pues está haciendo un trabajo, diría yo, importante, tanto en el Congreso como en la calle, ¿no? Digo, es de las personas que se han puesto las pilas para decir, oigan, pues si no están bacheando, vamos a hacerlo nosotros. E increíblemente le han criticado por eso, ¿no? O sea, por una parte, luego se dice, es que los diputados nada más van y levantan la mano. Luego sale una diputada que se remanga la camisa, se pone a echar pala, ¿no? Con el palo, la pala y el asfalto, a tapar los boquetones que hay ahí en Villa de Álvarez. Oiga, pero ¿por qué está haciendo eso? Oiga, ¿no le toca? Oiga, ¿por qué? ¿Por qué trabaja? ¿No? Bueno, pues increíble. Es el surrealismo mexicano. Son las 7:47. Permítame hacer una pausa. Ya tenemos por acá algunos datos que me están enviando referente a los saldos. Los saldos tras las lluvias, que con todo gusto le compartiré. Ya también datos acá de la Capitanía de Puerto de Manzanillo. Se los compartiré todo esto al volver de nuestra pausa comercial, cuando son las 7:47.
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1: De regreso en Informe 24, muchas gracias por seguir en la sintonía de las estaciones de Grupo Audiorama Comunicaciones. Usted que nos está escuchando en la capital del estado a través de Super 98.9, a nuestros amigos de Tecomán, Armería, ¿dónde más se oye la Max de Tecomán? Pues toda esta parte, ¿no? Michoacán, me decían que se escuchaba ahí en el ranchito también, Michoacán, toda esta parte. Un saludo afectuoso al auditorio del 105.3 de FM y en Manzanillo, en la Bestia Grupera 93.7 de FM, que por cierto me voy a quedar toda esta semana, a lo largo de toda esta semana, lo voy a acompañar las 2 horas de información, así es que le agradeceré que sus comentarios y sus mensajes me los haga llegar a lo largo de estas 2 horas en el 312-22-987-98. También refrendarle que puede encontrar la transmisión de este informativo en Facebook, en Informe 24 Colima. Ahí lo encuentra, dele me gusta, dele compartir. También puede escuchar y ver en las estaciones y en la transmisión de Facebook. Hay buen amigo Francisco Buenrostro, Paco Buenrostro, que también le tiene información preparada todos los días de lunes a viernes a la 1:30 de la tarde. Y por cierto que me está actualizando mi buen Paco.

0: las lluvias, 4 inundaciones en vivienda, 5 árboles caídos, 4 verificaciones de riesgo, un deslave y una atención a fauna silvestre. De igual forma se realizaron recorridos en inmediaciones de ríos y arroyos sin novedad, además de mantener presencia preventiva en zonas de playa y avenidas principales para brindar recomendaciones a las familias. Protección Civil y Bomberos Manzanillo recomendó a la población mantener precaución en zonas donde se realizan obras públicas, como la avenida Paseo de las Garzas, el acceso principal a Manzanillo y la carretera Manzanillo-Colima en ambos sentidos ante la presencia de grava y piedra suelta. En el puerto de Manzanillo, la Capitanía de Puerto informó el cierre del puerto de Manzanillo a partir de las 9 de la noche de ayer 23 de agosto para embarcaciones menores y mayores a 500 UAB. La medida se debió a vientos de 15 nudos con racha de 20 nudos, oleaje de hasta 6.8 pies con incremento durante la tarde-noche, lluvias puntuales fuertes de 25 a 50 milímetros, oleaje elevado y corrientes de retorno, por lo que se recomendó a las embarcaciones atracadas reforzar cabos y mantenerse atentos a los avisos meteorológicos. También se reportó allá en Cihuatlán, debido a las lluvias registradas en la zona, la caída de una barda de aproximadamente 7 metros de largo por 2 metros de alto en un domicilio ubicado ahí en la calle 21 de Marzo, en el municipio de Cihuatlán, en Jalisco. El colapso ocasionó el ingreso de agua a la vivienda, alcanzando aproximadamente 80 centímetros de altura, lo que provocó daños en el menaje del domicilio, dice. Como medida preventiva, 3 personas fueron evacuadas, no se reportaron personas lesionadas. También se registró un deslave en la calle Durango, ahí mismo en Cihuatlán, a la altura del número 105 en la colonia Miravalle. El movimiento del material provocó la acumulación de arena sobre la vía pública y daños en 2 vehículos. No se reportaron personas lesionadas. En el sitio se identificó además el riesgo de desprendimiento de piedras de gran tamaño, por lo que se realizaron labores de evaluación y atención para prevenir mayores riesgos. Esto es información que me comparte Francisco Buenrostro, que son parte de los saldos ocasionados por la lluvia de anoche ahí en Manzanillo, ¿no? Circularon algunos videos. Una motocicleta que se iba, ya se lo comenté, ¿no? Hay que tener mucha precaución, hay que extremar precauciones cuando se registren lluvias y evitar, pues, al máximo el ponerse en riesgo, ¿no? Suena como a trillado, pero hay que hacerlo, es por nuestra propia seguridad. Oye, pues hoy es lunes, como cada lunes, amablemente nos comparte nuestro buen amigo Noé Guerra Pimentel Andares por la Historia. Hoy nos habla acerca de la condecoración Rey de Colima. Adelante.
1: 2-1. La condecoración Rey de Colima. La condecoración Rey de Colima, habiendo sido instituida en el año de 1952, ha reconocido a importantes personajes de la historia política, social, económica e histórica de nuestro país y del Estado mismo. Gente que con su quehacer ha modificado, ha aportado al desarrollo cultural de nuestro estado, del estado de Colima. Es en ese sentido que el pasado 23 de agosto, la fracción del Partido Acción Nacional presentó ante el Pleno la propuesta para entregar, para obsequiar esta condecoración como reconocimiento a la Sociedad Colimense de Estudios Históricos, una institución de la sociedad civil, una institución cultural que se dedica al rescate, la preservación y la difusión de la historia. Una institución que aglutina a hombres y mujeres de diferentes profesiones, de diferentes oficios, unidos, vinculados únicamente por su amor a la historia y particularmente a la historia de Colima. Hombres y mujeres que han transitado desde hace aproximadamente 4 décadas, dejando en este oficio, en este quehacer, de manera desinteresada y sin fines de lucro, alma, corazón y vida. Hay bibliografía, hay paleografía, hay conferencias, charlas, videos.

0: programas de radio, de televisión, que dan fe de manera fehaciente el quehacer que de manera ininterrumpida han llevado como grupo todos los integrantes, todos ellas y ellos, integrantes de la Sociedad Colimense de Estudios Históricos. Lo han hecho, reitero, de manera desinteresada. Es deseable que el Pleno del Congreso, integrado por las diferentes fracciones partidistas, se sumen a esta iniciativa y reconozcan el trabajo de estas colimenses y estos colimenses que han dado de sí lo mejor para el crecimiento y el desarrollo cultural, la identidad y el sentido de pertenencia del estado de Colima, la Sociedad Colimense de Estudios Históricos.
1: Muchas gracias a Noé Guerra Pimentel, que nos comparte amablemente semana a semana esta cápsula informativa, esta cápsula histórica, Andares por la Historia. Falta ya un minuto para las 8. Tenemos una breve, brevísima pausa de identificación. Volvemos con usted aquí en Informe 24. No lo olvide, seguimos también enlazados a nivel estatal, también Manzanillo. Regresamos, usted puede enviarnos sus mensajes al 312-22-987-98. Ya tengo algunos de ellos. Le daremos lectura un poco más adelante en este informativo.
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1: Las 8 con un minuto, las 8 con 1, vamos con lo que publican efectivamente esta mañana los diarios locales. Iniciamos con la primera plana del periódico Diario de Colima. Luis Rosales Chávez, una vida dedicada a contar la historia de Armería y Tecomán. Durante años el nombre de Luis Rosales Chávez acompañó las noticias de Tecomán, Armería y la región. Detrás de esa firma estuvo un periodista que hizo de la calle, las comunidades y el contacto cotidiano con la gente su principal fuente de información. El pasado viernes 21 de agosto su voz se apagó a los 60 años, pero queda una trayectoria dedicada a contar lo que ocurría en su tierra, Armería y Tecomán. Luis Rosales aportó acontecimientos a esta casa editora, Diario de Colima, desde la que documentó durante años acontecimientos políticos, sociales, policíacos, económicos y comunitarios. Su trabajo permitió que las historias de la región llegaran diariamente a las páginas del periódico. Es una de las notas principales que publica el Diario de Colima en su primera plana, recordando a Luis Rosales, que para muchos un amigo, un colega, y una voz informativa relevante ahí en el Valle de Tecomán. Creo que todos los que nos dedicamos a esto le conocimos de una o de otra manera, y usted seguramente llegó a escuchar también o a leer alguna de sus notas. Un hombre dedicado al periodismo, amaba el periodismo, estaba en la noticia, en el lugar, lloviera, temblara, ocurriera lo que ocurriera. Nuestro reconocimiento a Luis Rosales y también nuestro pésame, nuestras condolencias a la familia, en especial a su hijo Luis también, que pues dirige Contexto Colima, una página que amablemente ha transmitido también a lo largo de estos años la emisión de Informe 24 de su servidor a través de sus redes sociales, y les agradecemos y les acompañamos en este momento. También publica a Diario de Colima, esa Cipona Manzanillo, miembro platino de la Asociación Internacional de Cruceros. La Administración del Sistema Portuario Nacional, la Cipona Manzanillo, obtuvo la certificación como miembro platino de la Florida Caribbean Cruise Association, con lo que busca fortalecer la vinculación del puerto con las principales líneas navieras de cruceros que operan en el Caribe y el Pacífico. La incorporación permite a la Administración Portuaria participar de manera más cercana con el Comité de Operaciones de la FCCA y ampliar la visibilidad internacional de Manzanillo como destino para embarcaciones turísticas. Actualmente, a Cipona interviene directamente en las maniobras para la recepción de cruceros, supervisa las condiciones de seguridad del muelle y participa en la atención de las embarcaciones durante su estancia, en coordinación con autoridades de los tres niveles de gobierno, tour operadores y prestadores de servicios turísticos. La Administración Portuaria considera que la membresía representa una oportunidad para establecer nuevas conexiones con las compañías navieras, atraer cruceros de mayor tamaño e incrementar el flujo de visitantes, con posibles beneficios para la actividad turística y los servicios locales. Fortalece Fiscalía General del Estado identificación humana. La Fiscalía General del Estado ha reforzado durante los últimos 5 años su infraestructura científica y los mecanismos destinados a identificar personas fallecidas, localizar desaparecidos y brindar atención especializada a sus familiares. Durante la administración del fiscal general Brian Alejandro García Ramírez, se consolidó la unidad especializada en identificación humana, integrada a la Dirección General de Servicios Periciales y Ciencias Forenses, con personal y procedimientos enfocados en agilizar los procesos de reconocimiento y restitución. Una de las medidas adoptadas fue habilitar un portal de consulta de personas fallecidas identificadas no reclamadas y personas fallecidas sin identificar. También se desarrolló el archivo básico de identificación forense y se actualizaron los procedimientos para obtener y analizar perfiles genéticos. Isaac del Toro conquista la vuelta a Alemania. Capturan a El Abulón y El Pirul de los Mezcales. Son las notas en la primera plana del periódico Diario de Colima. El noticiero. UDC suma 81 investigadores reconocidos. La Universidad de Colima fortaleció su comunidad científica con 81 resultados favorables en la convocatoria 2026 del Sistema Nacional de Investigadoras e Investigadores de la Secretaría de Ciencias, Humanidades, Tecnología e Innovación. Del total, 23 corresponden a nuevos ingresos, 24 a promociones o ascensos y 34 a permanencias o reingresos. Entre estos resultados sobresale Oliver Mendoza Cano, investigador de la Facultad de Ingeniería Civil, quien ascendió al nivel 3, la máxima categoría ordinaria del sistema. Ricardo Antonio Navarro Polanco, del Centro Universitario de Investigaciones Biomédicas, refrendó su permanencia en ese mismo nivel. Ambos reconocimientos muestran el grado de consolidación alcanzado por la investigación universitaria. El nivel 3 se otorga a quienes acreditan una trayectoria sostenida y relevante, liderazgo nacional e internacional, aportaciones trascendentes al conocimiento, formación de nuevas generaciones y participación en redes de colaboración. También publica el noticiero Sexteto fusiona ritmos y experiencias de vida. Como parte de su gira por varias ciudades del país, la agrupación de jazz Linde Tillmans Sexteto se presentó este fin de semana en el Teatro Universitario Coronel Pedro Torres Ortiz con una propuesta original de jazz contemporáneo que brindó al público de Colima un viaje musical con momentos de quietud y calma, así como de intensidad sonora. El evento fue organizado por la Universidad de Colima a través de su Dirección General de Difusión Cultural. Gracias a su expresividad y precisión interpretativa, el grupo liderado por la pianista y compositora Tillmans supo capturar al público colimense con un sonido de jazz contemporáneo que ofreció un recorrido por diversos paisajes musicales llenos de lirismo, expresividad y diálogo. Repara a Cipona, acceso a Kinder de Francisco Villa. Como parte de las acciones que realiza para contribuir al desarrollo de las comunidades, la Administración del Sistema Portuario Nacional Manzanillo, Asipona, reparó esta semana la calle de acceso al Jardín de Niños de la comunidad de Francisco Villa. Con una inversión de más de 450 mil pesos, se realizaron trabajos de asfaltado en esta vialidad, con lo que se mejoran las condiciones de movilidad y seguridad para las familias de la zona, así como para las niñas y niños que diariamente acuden al plantel. Para la Asipona Manzanillo, contribuir al mejoramiento de los espacios públicos también significa generar entornos más seguros y dignos para las nuevas generaciones. Licencia indefinida de Rocha Moya. Encuestas buscan revivir al PRIAN rumbo a 2027. Es de Colima la ganadora de Survivor 2026. La colimense Abril Andrade Martínez es la ganadora de la temporada 2026 de Survivor México, la reliquia en llamas, convirtiéndose en la segunda mujer en ganar este reality extremo de la televisora azteca, superando a Said Sosa y Sasna Carrasco. En esta edición el premio fue el collar sagrado, que equivale a 2 millones de pesos. Déjense del collar el recurso, ¿verdad? Pues felicidades, Abril. Supe que hubo una... digamos, una transmisión, ¿no?, en el centro de Colima, convocada por los familiares que estuvieron con todo, apoyando a distancia a Abril Andrade, quien finalmente, pues, ganó ese reality show. Satisfecho Checo Pérez con En Sandworth. Bueno, ultiman a dos hombres en velorio. Son las notas que publica la primera plana del periódico El Noticiero. Andrea Naranjo, Diario Ventanas. Andrea Naranjo rinde informe en El Colomo. La política sirve cuando se escucha, cuando se trabaja por y para la gente, porque la política que transforma no se queda en los discursos, se demuestra con resultados. Así lo expresó Andrea Naranjo. Desde El Colomo, en el municipio de Manzanillo, la diputada local Andrea Naranjo Alcaraz rindió su segundo informe de actividades legislativas y de territorio, donde destacó los resultados alcanzados desde el Congreso del Estado y el trabajo cercano que ha mantenido con las familias de Manzanillo y Minatitlán. Naranjo Alcaraz expuso un resumen de su trabajo legislativo, destacando las reformas impulsadas en materia de seguridad, derechos sociales, participación política de las mujeres y cambio climático, así como el respaldo a las reformas promovidas por la presidenta Claudia Sheinbaum para mejorar las condiciones laborales, reformas en materia de austeridad republicana, garantizar el derecho a una vivienda adecuada y fortalecer las instituciones. En materia presupuestal y en coordinación con la gobernadora Indira Vizcaíno, respaldó el presupuesto de egresos de Colima 2026, que fortaleció programas sociales como Colibecas y una mayor cantidad de recursos para la seguridad pública, con una asignación superior a 1.300 millones de pesos. AMEC y a Prosemac, impulsando el comercio internacional de productores del estado de Colima. El pasado viernes fin de semana, la presidenta de la Asociación Mexicana de Mujeres Empresarias, licenciada Brenda Natalie Mayoral Gutiérrez, e integrantes del Comité Estatal y del presidente de la Prosemac, Oscar Urdiales encabezaron un evento de capacitación para las socias de AMEC, para lo cual el maestro Urdiales impartió la charla Globalización, la puerta de las importaciones y exportaciones. Son las notas que aparecen esta mañana en el diario Ventanas. Vamos al reporte del tiempo. Hoy, 24 de agosto de 2026, en el aviso número 471 emitido a las 6 de la mañana, el Servicio Meteorológico Nacional dependiente de la CONAGUA señala que el monzón mexicano sobre el noroeste de México e inestabilidad atmosférica generarán chubascos y lluvias fuertes con descargas eléctricas, así como fuertes rachas de viento en la península de Baja California, Sonora, Chihuahua, Durango, Sinaloa y Nayarit. Canales de baja presión en el interior de la República Mexicana en interacción con una circulación ciclónica en niveles medios y altos de la atmósfera, la onda tropical número 30 sobre el occidente del país y la onda tropical número 31 sobre el sureste mexicano propiciarán chubascos y lluvias fuertes con descargas eléctricas en el occidente, centro, sur y sureste del territorio nacional, incluido el Valle de México y la península de Yucatán, con lluvias puntuales muy fuertes en zonas de Nayarit, Jalisco, Colima y Michoacán. Al final del día, la onda tropical número 30 continuará avanzando hacia el oeste y dejará de afectar al país. Finalmente persistirá el ambiente caluroso a muy caluroso en el norte de la República Mexicana, estados del litoral del Pacífico y del Golfo de México, prevaleciendo la onda de calor en Chihuahua, Coahuila, Nuevo León y Tamaulipas. En la región Pacífico Centro, donde se ubica Colima, el pronóstico marca cielo medio nublado a nublado durante el día, con lluvias puntuales muy fuertes en Nayarit, Jalisco, Colima y Michoacán. Estas podrían originar el incremento en los niveles de ríos y arroyos, deslaves, inundaciones, encharcamientos y visibilidad reducida. Todas las lluvias se acompañarán de descargas eléctricas y posible caída de granizo. Por la mañana, ambiente fresco a templado. Durante la tarde, ambiente cálido a caluroso en la región. Viento de dirección variable de 20 a 30 kilómetros por hora, con rachas de 40 a 60 kilómetros por hora en Nayarit y rachas de viento de hasta 30 kilómetros por hora en zonas de Colima y Michoacán. También se prevé oleaje de 1 a 2 metros de altura en las costas de Nayarit, Jalisco, Colima y Michoacán. Cuando son ya las 8 con 12, el dólar se informa que se cotiza a la compra 16 pesos con 38 centavos, a la venta 17 con 35, el euro a la compra 19 pesos con 78 centavos y a la venta 19 con 78, es lo que revela esta mañana portales bancarios. Por cierto, hoy 24 de agosto es el Día Internacional de la Música Extraña. La música extraña. Bueno, a veces lo que para unos es extraño, para otros es normal, ¿no? Hasta bonito, ¿no? Una onda media rara. Pero bueno, suele suceder. Oiga, en cuanto a las notas nacionales generadas pues desde el pasado viernes, recordará usted que la conferencia mañanera se disculpó la presidenta de México debido a presentar síntomas de gripe y a que fue recomendado pues reposo y que no acudiera a la conferencia mañanera. Bueno, en su lugar estuvo la secretaria de Gobernación, Rosa Isela Rodríguez Velázquez, quien habló sobre el tema que a través del Instituto Nacional de Antropología e Historia, 3.8 millones de personas han conocido la grandeza cultural de México por medio de 6 exposiciones sobre los pueblos originarios presentadas en España, Francia y China. Esto dijo la secretaria de Gobernación, quien informó acerca de estas exposiciones que se han llevado al extranjero.
2: Muchas felicidades al INAH, a su director general, Omar Vázquez, maestro, por esta muy buena exposición que recorre el mundo.
1: Eso dijo la secretaria de Gobernación al dar a conocer, por parte del director general del INAH, Joel Omar Vázquez, que las exposiciones de México en el extranjero muestran la grandeza, dijo, y la riqueza del patrimonio cultural y arqueológico del país. Las 6 exhibiciones son La mitad del mundo, la mujer en el México indígena, en España, con una afluencia de 375 mil visitantes. Mexica, regalos para los dioses del Templo Mayor, en Francia, con 200 mil visitantes. Mesoamérica antigua, naturaleza y arte, en Beijing, China, con 200 mil visitantes. Jaguar, tótem de Mesoamérica, en Henan, Liaoning y Chengdu, en China con 1.2 millones de visitantes, Mayas, Ceiba y Cosmos en Beijing, Henan y Hebei, China con 1.5 millones de visitantes, Espacios Sagrados, Civilizaciones del México Antiguo en el Museo de Shanghái, China, que desde su inauguración el pasado 8 de julio a la fecha ha tenido 300 mil visitantes. Informó que en la exposición Espacios Sagrados, Civilizaciones del México Antiguo en el Museo de Shanghái se muestran piezas de cuatro grandes culturas, Olmeca, Teotihuacana, Maya y Mexica, y fueron enviadas 804 piezas, 745 de los acervos de Lina, 46 del Museo de Arqueología de Jalapa, Veracruz, y 13 del Museo Amparo en Puebla. Y entre las piezas que conforman la exposición se destacan la escultura de Mictlantecuhtli, hallada en 1994 en el Templo Mayor, el Señor de las Limas, hallado en los años 60 en Jesús Carranza, Veracruz, el ajuar funerario de Knishanath Pakal, hallado en 1952 en el Templo de las Inscripciones en Palenque, Chiapas, y el ancestro fundador hallado en 2014 dentro del túnel debajo del Templo de la Serpiente Emplumada en Teotihuacán. Esto fue lo que se dio a conocer el viernes. Por otro lado, la presidenta de México el fin de semana encabezó la inauguración del Centro Nacional de Atención Agraria y Archivo General Agrario en la Ciudad de México, que incluye todos los decretos de restitución de tierras que han realizado los gobiernos de la Cuarta Transformación y que suman más de 60 mil hectáreas. La Secretaria de Desarrollo Agrario, Territorial y Urbano, Edna Elena Vega Rangel, destacó que el nuevo Archivo General Agrario es el segundo en importancia después del Archivo General de la Nación, con más de 45 mil metros lineales en el que se albergan millones de documentos que integran la memoria agraria del país. Esto fue parte de lo que se señaló.
3: A continuación, invitamos a la presidenta constitucional de los Estados Unidos Mexicanos, doctora Claudia Sheinbaum Pardo, a la jefa de gobierno de la Ciudad de México, Clara Brugada Molina, así como a las autoridades presentes al corte del listón inaugural del Centro Nacional de Atención Agraria.
1: Como recordarán, la presidenta pues continuaba en recuperación, sin embargo, por la tarde había escrito en sus redes sociales, la tarde del sábado, que ningún interés personal puede estar jamás por encima de los intereses del pueblo y de la nación, y que mucho menos cuando aquello que se pretende colocar por encima de México no es el bienestar de su gente, sino la ambición desnuda del poder por el poder, porque el poder sin principios se vuelve arrogancia, el poder sin límites abuso, y el poder que olvida al pueblo termina enfrentándose a la historia. Dijo que México merece servidores públicos que entiendan que los cargos son pasajeros, pero la responsabilidad ante la nación es eterna, que el pueblo no está para alimentar ambiciones personales, está para exigir que se defienda su dignidad, su futuro y su esperanza, que por encima de cualquier nombre, de cualquier grupo y de cualquier interés particular está el pueblo y la nación. Esto lo dijo la presidenta justo después de que Rubén Rocha Moya diera a conocer que regresaba a la gubernatura del estado de Sinaloa. Y un día después, el mismo Rocha Moya anunció pues que de nueva cuenta solicitaba una licencia, en esta ocasión indefinida. Y el día de hoy, allá en el Congreso local, estarán los diputados debatiendo, discutiendo acerca de un gobernador o gobernadora interina para Sinaloa. Miembros de cámaras empresariales han señalado que buscan que se trate de una figura, de una persona, un personaje que pueda darle a Sinaloa el impulso, que pueda tener integridad y que pueda darle esta nueva cara al gobierno de Sinaloa luego de pasar pues por estas situaciones que ha enfrentado producto de pues la delincuencia organizada y pues la relación o como se le ha querido relacionar a Rocha Moya, y que incluso pues ha existido el deslinde no solamente de la presidenta sino también de los gobernadores en el país. Las 8:19, una pausa, volvemos.
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1: Las 8:24, seguimos en esta segunda hora de información. Perdón, se movió acá el micrófono, el que me está viendo en Facebook. Yo creo que de repente se lleva sus carcajadas, ¿no? Las caras que hago. Bueno, pues es que es radio, pero ahora ya la gente quiere también verte y todo. Si estuviera uno tan galán, caray, ¿no? En fin, dice Bolis que él sí. Bueno. Bueno. Qué gran autoestima, mi querido Bolis. ¿Eh? Ah, dice Bolis que él es güero, alto y de ojos azules. Pues, ¿qué tiene, hombre? Porque somos morenitos, también somos, ¿no? Pregúntale a mi señora, ¿no? Oiga, a ver, ya, basta. Contrólate, Bolis. Hablando de contrólate, Bolis, tengo mensajes del auditorio, a ver. El Chocorrol dice, mi estimado Edgar y Bolis, les mando un fuerte abrazo. Saludos a la fiebre amarilla. Saludos a Cayero, saludos al ingeniero Chava. Y nos manda un audio. A ver, vamos a escuchar qué nos mandó el señor Chocorrol. Ese va dedicado para Chuy Lozoya. Chivista el hombre, pero sí. De veras. Uy, ganaron las Chivas, ¿no? 5-2 contra los Cholos. 5-2 contra Tijuana, con goles de Santiago Sandoval al 23, Ricardo Marín Sánchez al 31 y al 45 más 3. Roberto Alvarado al 59, Diego Campillo del Campo en el 69 y Elías Manuel metió 2 al 75 y al 90 por parte de los Tijuanas. 5-2, no por estar feliz el Chocor. Es más, hasta va a dar viajes gratis en el taxi, tan feliz que anda, ¿no? Tengo también mensaje de Everardo, nos saluda, dice, hola mi estimado Edgar, soy Everardo de Manzanillo, una vez más saludándote a ti y a todo tu auditorio. Deseándoles un nuevo inicio de semana. Decirte que anoche, una vez más, Manzanillo, con la lluvia se convirtió en Venecia. Por todos lados inundado, se paralizó toda la circulación vial. Pero bueno, también a eso debemos acostumbrarnos. Cuídense mucho y gracias. Pues mire, qué bueno que vienen obras, que se están haciendo obras, porque acá en Colima, en el lado de los perritos, ya no se inunda, ¿verdad? Pero ¿cuánto tuvieron que meterle ahí? Un buen, y en varias ocasiones. De hecho fue en este sexenio, si mal no estoy, ¿no? O sea, cuando se construyó se dijo, se necesitan ahí bocatormentas, se necesita construirle, pero son varios miles de millones de pesos. Y nomás dijeron, y seguía inundándose. Todo hasta Colinas del Rey. De ahí para adelante era aquello una laguna. Incluso en alguna ocasión escribí una columna que decía que ya los empresarios estaban viendo ahí una oportunidad para poner taxilanchas, ¿no? Para llevar a la gente en lanchas, porque era más viable. Pero pues vino el gobierno estatal e hicieron ahí construcción. Creo que estuvieron haciendo 2-3 obras que ayudaron a despejarlo. Ya no se inunda. También el Manzanillo lo necesita. Por eso la exigencia que se le hace a los gobiernos municipales, pues que también piensen en el desarrollo de la ciudad, ¿verdad? Está bien el avance que se tiene en el puerto. Sin embargo, no se debe dejar olvidado el tema de la ciudad para que pues estén mejorando también la circulación y obviamente lo que falta. Entonces, ojalá y siga esa visión que han tenido hasta ahora de construir esos nuevos puentes que van a estar desahogando la entrada y todo este tránsito que se tiene en la ciudad de Manzanillo. Escribe por acá mi amigo Ramón, dice, creo que esos puentes, los nuevos, van a terminar sirviendo más de atracadero que de puentes, porque sí estuvo feo ayer con la lluvia, dice, de atracadero. Por cierto, nuestras condolencias, dice, para la familia de nuestro buen amigo Luis Rosales, la familia Rosales de la Mora y en Armería, por su fallecimiento, nuestro compañero reportero y amigo de Tecomán. Cómo no, nos unimos a las condolencias que se han hecho pues manifiestas para la ciudadanía. Me envían por acá también un comunicado, dice, ante las afectaciones ocasionadas por la tormenta registrada por la noche en Manzanillo, la Coordinación Estatal de los Servicios Públicos de Salud, IMSS Bienestar Colima, encabezada por la doctora Laura Gerania Dueñas Mendoza, acudió al Hospital General de Manzanillo, IMSS Bienestar, en compañía de su directora, la doctora Claudia Angélica Dueñas Báez, para supervisar y coordinar las acciones necesarias ante la contingencia. Agradecemos la pronta respuesta y el apoyo de la CAPDAM, encabezada por su director general, licenciado Mamés Eusebio Velázquez Velarde, así como del Ayuntamiento de Manzanillo y Protección Civil, quienes sumaron esfuerzos para atender las afectaciones. No menciona cuáles afectaciones, pero sí menciona que acudió la propia directora para supervisar y que parece que ya está solucionado. Tengo otro mensaje del auditorio, a veces un mensaje de audio, me dicen que llegó antes de que entráramos al aire. A ver, escuchemos.
2: Edgar, buenos días. Para buenos hacer días. El comentario, aquí en Tecomán, en el seguro, me imagino que es igual en todo el estado, pues lo mismo de siempre, no hay medicamentos. Con todo gusto te puedo mandar las recetas, como prueba de que no es choro lo que estamos diciendo. Es realidad, no hay medicamentos. Familiares míos que tienen cita en Guadalajara, en Manzanillo, en especialidad, las citas se llegan hasta un mes, dos meses después. Ya no nos cae de extraño, ¿no? O sea, sabemos pues que el desastre que es en salud de este gobierno. Nada más un favor, ¿no? Cuando llegue alguien ahí de tus invitados, pues que den la cara, de tus invitados relacionados a esto del tema de salud, que den la cara. Se pongan un bozalito ya para no decir mentiras. Y pues que reconozcan la verdad, que es un desastre esta cosa. De algún modo ya nosotros ya compramos la medicina, de algún modo ya la persona que necesitaba atenderse se atendió por fuera. Nada más que la gente sepa, es un engaño, que si hay medicamentos, no los hay. No los hay, y pues que sostengan esta verdad del gobierno. Muchas gracias.
1: Gracias a ver, Francisco. Mire, Francisco, aquí no es usted el primer caso que nos llega de esta situación. Primero, acláreme si es IMSS o es IMSS Bienestar, ¿sí? Que aunque son la institución, operan de unos con derecho a biencia, otro con otro tipo de reglas. Y en los otros casos que me ha llegado, lo hemos dirigido al área de comunicación social, que es nuestro enlace, que tenemos aquí noticias con el área del Seguro Social. Y les proporcionamos el número de contacto de la persona que no le están surtiendo el medicamento, así como la receta, y les han resuelto, sí les han resuelto. Incluso siempre les encargo a las personas que nos piden hacer una gestión de ese tipo, que nos comuniquen cuando la resuelvan, y hasta ahora puedo decirle que se ha solucionado. Entiendo que pues hay una frustración, desesperación y enojo, sin embargo, a lo que he platicado, lo que he comentado también cuando hacemos este tipo de denuncias ahí en la dirección que le digo del IMSS, nos dicen que es importante que se les haga llegar el lugar donde fue, qué tipo de medicina, para que hagan algo, ¿verdad? A veces hay, digo, discúlpeme que lo diga así, pero a veces hay mandos medios o personas que, bueno, pues no reaccionan de la forma correcta. Y entonces estos casos, según tengo entendido y lo que me han confirmado las mismas personas que se ha realizado la gestión, van incluso hasta la Ciudad de México, donde se ve cada uno de estos casos. Entonces yo sí le agradezco, digo, entiendo su molestia, su enojo, ¿verdad? No debería suceder esto, las instituciones deberían tener disponibles los medicamentos, todo lo que se requiere, debería tenerlo. Pero si usted me hiciera el favor de proporcionarlos por ahí, por fotografía, no la receta, hacerme llegar también un contacto para que se pongan en comunicación con ustedes, también estaría usted apoyando a otras personas que están en la misma situación, ¿verdad? Si decide hacerlo, con todo gusto le recibo también acá por su mensaje de WhatsApp, ¿sí? Muchas gracias de antemano. Usted también comuníquese a nuestro WhatsApp 312-22-987-98. José Luis, que desconozco su apellido, pero nos manda la imagen del día, que es un vaquero con un montón de botas ahí sentado, dice: a la vida siempre gracias, porque mientras haya un nuevo amanecer siempre habrá una nueva esperanza, dice. Por acá nos envía nuestro radioescucha este mensaje. de buenos deseos. Oiga, en el marco del Día Nacional del Cañero y el 21º aniversario de la promulgación de la Ley de Desarrollo Sustentable de la Caña de Azúcar, la gobernadora Indira Vizcaíno refrendó el respaldo de su administración a los productores de caña, a las y los productores de caña, a quienes reconoció como pilar fundamental de la economía y del desarrollo social del estado de Colima. En los terrenos de la feria, ante miles de cañeros de las 14 entidades productoras de azúcar, la mandataria colimense destacó las acciones impulsadas por la presidenta de México, Claudia Sheinbaum Pardo, en favor del sector, entre ellas la entrega de fertilizantes gratuitos, la incorporación de productores de caña al programa Producción para el Bienestar, el incremento de la cuota de exportación de azúcar hacia Estados Unidos y medidas para fortalecer el consumo nacional de azúcar de caña.
3: Estamos celebrando este cultivo. Hoy celebramos a las personas que preparan la tierra, siembran y esperan con paciencia el momento de la cosecha. Celebramos a quienes hacen posible que todo ese esfuerzo se transforme en un producto que llega a millones de hogares. No hay caña sin quienes la producen, así como no hay azúcar sin la fuerza laboral de los ingenios. Y alrededor de esa actividad no solamente se mueve una economía, se construyen comunidades, se sostienen familias y se transmiten conocimientos, tradiciones y formas de vida de generación en generación. Desde muy niña, acompañada de mi padre, tuve la oportunidad de conocer de cerca el enorme esfuerzo que realizan las y los productores del campo. En mi familia siempre se ha entendido que el campo merece respeto, acompañamiento y políticas públicas que le permitan seguir siendo un motor de bienestar. Así nació, hace muchos años, Productores Unidos por Colima, impulsada por mi padre, con la convicción de organizar para defender al campo colimense. Y esa misma convicción ha acompañado también mi vida pública. Escuchar, acompañar y buscar siempre mejores condiciones para quienes producen la riqueza de nuestra tierra. Sabemos que la actividad cañera ha enfrentado retos importantes. Durante años tuvo que competir en condiciones complejas, enfrentar cambios en los mercados y campañas que afectaron el consumo de azúcar de caña frente a otros endulzantes. Quiero reconocer el compromiso de nuestra presidenta Claudia Sheinbaum con las y los productores de caña. Y quiero aquí hacer un paréntesis porque hace un momento que hablaba Javier sobre el tema de este arancel que se generó como una petición de los productores de caña. Me fue inevitable recordar que hace algunos cuantos años tuve yo la posibilidad de ser presidenta municipal de Cuauhtémoc. Y en aquel 2013-2014 que se enfrentaba a una crisis del costo de la caña similar a la que se estaba viviendo hace unos meses, tuvimos la visita del entonces presidente de la República a nuestro estado y a nuestro municipio. Y tuve la osadía de acercarme y decirle que estaba pasando un mal momento el campo mexicano por el tema de la caña de azúcar, de explicar la necesidad de establecer estos aranceles, y lo único que tuve por respuesta en ese momento fue un no se puede. Y no pasó absolutamente nada. Y abro este paréntesis porque me consta, porque estuve ahí, porque lo escuché, porque lo vi, y porque hoy me consta darme cuenta de la enorme sensibilidad y compromiso que ha manifestado la presidenta de México para con los cañeros y para con los campesinos de nuestro país. Creo que eso es lo que hace la diferencia entre los seres humanos que deciden gobernar del lado de la gente, y todo mi reconocimiento a la presidenta Claudia Sheinbaum Pardo por eso.
1: Eso fue parte de lo que declaró la gobernadora Indira Vizcaíno en este evento desarrollado aquí en Colima, en los terrenos de la feria, ante miles de cañeros de las 14 entidades productoras de azúcar. O sea, no solamente fueron de Colima, sino que congregó de diferentes estados. Ahí estuvo presente también el presidente de la Cámara Nacional de la Industria Azucarera y Alcoholera, Carlos Ewane Castro, quien aseguró que más que celebrar una fecha, se celebra un acuerdo fundamental para la agroindustria, que es la decisión de construir una relación basada en reglas claras, diálogo, equilibrio y corresponsabilidad entre quienes producen la caña y quienes transforman en los ingenios. El presidente de la Unión Nacional de Productores de Caña de Azúcar, Javier Sánchez Chávez, además de agradecerle a la gobernadora Indira Vizcaíno para atender los puentes para una comunicación directa, pero sobre todo sustantiva con el gobierno de México que encabeza Claudia Sheinbaum, aseveró que ya se ve una luz al final del túnel, pues son conscientes de los momentos difíciles que están pasando, pero que efectivamente ya están pasando. Dijo estar plenamente convencido de que con esa suma de voluntades de cañeros, industriales y el gobierno, este bache ya está superado. Dijo, como lo ha señalado, que los cañeros industriales y esta gran agroindustria en su conjunto ya ve una luz al final del túnel, fue lo que subrayó. Finalmente, el presidente de la Unión Local de Productores de Caña de Azúcar, Asociación Civil del Ingenio de Quesería, Francisco Javier Guardado Plasencia, apuntó que se reúnen para celebrar los logros, renovar el compromiso con el desarrollo de la región y recordar que la fuerza de la industria cañera radica en la unidad de los productores en tiempos de retos, que se ha demostrado que cuando se trabaja hombro con hombro no hay adversidades que nos detengan. Fue parte de lo que declaró en su oportunidad, también presente en este evento. Por otro lado, la gobernadora Indira Vizcaíno entregó también unidades para el área de vectores de la Secretaría de Salud. Se trata de 6 nuevos vehículos, equipamiento e insumos para el equipo de vectores de la Secretaría de Salud con una inversión superior a los 11 millones de pesos y con la entrega la tarde del pasado viernes suman ya 12 vehículos destinados a este servicio, lo que permitirá ampliar la capacidad operativa del personal para la prevención, vigilancia y control de enfermedades transmitidas por mosquitos y otros vectores, así como atender con mayor oportunidad las necesidades de las comunidades. La titular del gobierno del estado destacó que esta entrega es resultado del uso honesto y responsable de recursos públicos, lo que permite fortalecer los servicios y gobernar para todas y todos. Reconoció al personal de vectores por su vocación de servicio y por ser aliados en las acciones de prevención, al señalar que cada año ha disminuido significativamente este padecimiento gracias al trabajo que realizan. Agradeció también su compromiso con la población y reconoció la excepcional labor que realizan para cumplir sus objetivos y trabajar en beneficio de la gente. Fue parte de lo que destacó en esta oportunidad. Y finalmente, también el pasado viernes, la gobernadora participó en un recorrido en la supervisión de las obras de ampliación de las diferentes áreas del Aeropuerto Internacional de Colima en Buenavista, municipio de Cuauhtémoc, donde resaltó que se está avanzando hacia una terminal más moderna, cómoda, segura y eficiente que fortalecerá la conectividad del estado con las demás entidades del país y con otros destinos internacionales. La titular del gobierno del estado agradeció a la Secretaría de Marina por hacer posible este proyecto gracias al pleno respaldo del gobierno de México que encabeza la presidenta Sheinbaum para seguir impulsando estas denominadas obras que transforman y que hacen de Colima un estado mejor conectado y con más oportunidades, dijo la mandataria. Y bueno, antes de ir a la pausa, le comento a usted que el Instituto Colimense del Deporte, el INCODE, en coordinación con la Comisión Nacional de Cultura Física y Deporte, invitan a personas mayores de 60 años a participar en la Copa Edad de Oro 2026 de fútbol caminando, que será el 18 de septiembre a partir de las 8 de la mañana en la Unidad Deportiva José María Morelos y Pavón. Este evento tiene como objetivo fomentar la participación de las personas adultas mayores en la práctica deportiva, contribuyendo así a una vida sana y activa, impulsando su bienestar y autonomía a través de la competencia. El torneo se va a desarrollar a nivel nacional y estará estructurado por 4 etapas organizadas y desarrolladas por los órganos de cultura física y deporte o el Instituto Municipal del Deporte, según sea la etapa, bajo la dirección de los centros deportivos municipales. La etapa final será del 6 al 8 de noviembre en la Ciudad de México y para más información pueden comunicarse al número celular 312-943-6840 con Luis Fernando Alfaro Arreguín de la Jefatura de Deporte Social de El INCODE. Son las 8:43, tenemos una pausa, volvemos con más aquí en Informe 24.
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16: Estamos de regreso en Informe 24. Gracias por seguir en sintonía de las estaciones de Grupo Audiorama Comunicaciones, ya en la parte final de este informativo, que usted nos puede seguir no solamente por radio, sino también a través de las estaciones de Grupo Audiorama Comunicaciones y el Facebook, la fanpage de Informe 24 Colima, por supuesto, para que usted pues pueda tener aquí comunicación también a través de nuestro WhatsApp al 312-22-987-98. Y tengo el gusto de saludar en el estudio esta mañana a la coordinadora de gestión médica del IMSS en Colima, doctora Dinora Gabriela Benuto Ortiz. ¿Cómo está, doctora? Bienvenida.
17: Hola, ¿qué tal?
16: Buenos días.
17: Buenos días a ti y a todos tus radioescuchas.
16: Oye, pues acerca de las herramientas digitales para fortalecer los seguimientos de procedimientos quirúrgicos, ¿en qué consiste esta estrategia que está implementando el Seguro Social de registro digital para fortalecer estos seguimientos, doctora?
17: Exacto, como bien lo dijiste, el Instituto Mexicano del Seguro Social en Colima lanzó esta estrategia de registro digital que consiste en un QR. Es un QR que va a dar fortalecimiento y seguimiento de los procedimientos quirúrgicos para programarlos y pendientes de programación en nuestros tres hospitales, el 10 en Manzanillo, el 4 en Tecomán y el 1 en Villa de Álvarez. Esta herramienta permite que el área médica identifique de forma personalizada los expedientes de cada paciente, analice, vea qué es lo que les hace falta para terminar un protocolo quirúrgico, después de ello se vincule con el área del TAOT, que son los que se van a comunicar con los pacientes, se pondrán en contacto con ellos y darán seguimiento para que nosotros otorguemos una fecha para la programación quirúrgica.
16: Significa que están usando a su favor la tecnología para facilitar las cosas y hacer mucho más eficiente los procesos.
17: Exacto. De hecho, lo que mencionas ya está probado con nosotros. El año pasado lanzamos un QR muy parecido en relación a las citas de primera vez y subsecuentes a finales de año para que los pacientes no estén dando vueltas a nuestros hospitales, porque es invertir tiempo, dinero y esfuerzo en darse una vuelta, dos vueltas, quién te va a atender, etcétera, etcétera. Y actualmente tenemos un QR muy parecido para las mujeres, para la realización de Papanicolaos y que no tengan que esperar en nuestras salas durante una hora, dos horas a que les puedan tomar la muestra con un incremento de cáncer cervicouterino. Entonces, esta tecnología nos acerca a la población, mejora nuestra comunicación, evita que estemos invirtiendo tiempo en nuestras unidades y que lleguemos con una cita concertada. Por lo tanto, los protocolos quirúrgicos será lo mismo. Habrá gente que te comente que pues tenemos diferimiento en la atención y que no me han hablado y que estoy esperando. Y eso es lo que nos va a permitir, porque nos permite analizar que no todos los pacientes, a pesar de que tengan el mismo padecimiento, van a evolucionar igual. Y que habrá pacientes que tienen una lesión de rodilla, pero tienen enfermedades crónicas, diabetes, hipertensión, obesidad, que contribuyen a que no evolucionen favorablemente. Entonces, el analizar el expediente, el priorizar esa cita y revisar todo lo que les hace falta, pues va a acortar los tiempos de espera.
16: Porque además son una cantidad muy importante, ¿no?, de derechohabientes en todo el estado. Sí. Tan es así que se han abierto servicios en algunas unidades los fines de semana, que se han hecho 24 horas, o sea, le han buscado las maneras y en el aspecto ahora de las cirugías, el utilizarlo por medio de las tecnologías, pues debería agilizar y, como usted dice, priorizar. Ahora, el registro se hace por el QR. ¿A qué lo manda? ¿Un formulario?
17: Así es súper sencillo. En todas las unidades médicas hay carteles donde está el QR. Ese QR se escanea con nuestros celulares y lo manda directamente a un formulario que es muy fácil de llenar porque pide información básica, nombre completo, número de afiliación, el teléfono de contacto, que es súper importante. De pronto no nos contestan los números de contacto, saber en qué hospital lo van a intervenir. El que tiene mayor capacidad resolutiva de nuestros hospitales pues es el 1 de Villa de Álvarez, que es el que cuenta con mayor número de especialidades. Nuestros pacientes de Tecomán y Manzanillo, muchos se operan en Villa de Álvarez. Sí. Entonces, saber en dónde está mi especialista me va a permitir, con ese QR y lo que ya mencionábamos, favorecer la comunicación con el derechohabiente.
16: Que se ha hablado, hace algunos minutos, unos bloques atrás, se hablaba acerca de carencias.

0: los líderes, la doctora Fátima, que ha hecho un esfuerzo enorme por mejorar esta OAD, por sacar adelante, por trabajar en todos los procesos que tienen áreas de oportunidad, y poco a poco se ha ido avanzando, se ha mejorado esa calidad.
1: Respecto a esta seguimiento, registro y seguimiento de cirugía, ¿cuánto tiempo lleva implementado, doctora?
0: Lo lanzamos la semana pasada, son los que tienen la primicia, ya salió en redes sociales, IMSS Colima, ya lo tenemos en Instagram, ya recibimos los primeros pacientes, bien importante para las personas que nos escuchan. En las próximas semanas tendremos una campaña de cataratas, de cirugía de cataratas, entonces nuestros derechohabientes, las y los derechohabientes, ya podrán registrarse. Yo sé que de pronto adultos mayores nos cuesta un poquito de más trabajo, pero pueden fortalecerse con los nietos, los hijos, los sobrinos, alguien que les ayude a registrar, y si no, de manera presencial, o sea, las unidades lo pueden hacer.
1: O sea, el hecho de que se tenga ya mediante este registro en línea no significa que ya no se hará de forma presencial, lo pueden realizar. Porque no a todo el mundo se le da las tecnologías, incluso conozco dos que tres, y le dices, oye, te mandé un QR, y eso cómo se come, ¿no? O sea, que no saben ni cómo, tengo que bajar una aplicación o cómo, cuando ya los teléfonos los traen nativo, es decir, en automático, si usted agarra su teléfono celular, a ver, los que me están viendo en línea, simplemente baja la parte, ¿cómo se llama? El slide, ¿no? La parte superior, y ahí le va a aparecer un icono, que es como un código QR,
0: pantallita,
1: como con una especie de radar, ¿no? Lo captura como si fuera una foto, y le va a decir que si desea abrir la página. Entonces le da que sí, le da a abrir y lo manda a un formulario donde le aparecerán todas estas, ya sean preguntas o instrucciones que debe responder, y no olvide que al final hay que darle enviar. Eso es también muy, muy importante, y la doctora nos está señalando el tener un número de contacto y estar al pendiente de él, ¿verdad?
0: Sí, eso es importante. También viene dentro del QR la especialidad. No todos conocemos la especialidad, y seamos honestos, nuestros nombres no son nada agradables, ¿verdad? Otorrinolaringólogo, o sea, no saben a dónde van, no importa, donde dice otros pongan ojo, mano, rodilla, que podamos identificar. Al final de cuentas, nos va a llevar a su número de afiliación, y como es área médica, quien va a revisar el expediente, son los únicos que están facultados para ello, es como se va a aterrizar e individualizar el manejo de este paciente.
1: Las redes sociales del Seguro Social, también ahí se puede encontrar el QR.
0: Así es, en IMSS Colima, tanto en Facebook como en Instagram.
1: ¿Alguna recomendación más, doctora, ahora que estamos hablando de estos aspectos?
0: Pues que entren a redes sociales, que vean todas nuestras programaciones, todas nuestras políticas, todos nuestros programas, nuestros lineamientos. Hay muchas cosas que ofertarles a nuestros derechohabientes que de pronto desconocemos y que son preventivos. La mayoría de ellos son preventivos. Hay cosas que yo no puedo limitar, como el envejecimiento. Obesidad nos cuesta mucho trabajo controlarla. Sin embargo, podemos trabajar en cada una de las áreas, podemos prevenir, y eso pues va a disminuir en todos los aspectos de la carga. No solamente hablar de finanzas públicas, sino familiar. Es muy, muy desgastante tener un familiar enfermo, estar enfermos y estar postrados. Entonces, el control de estas enfermedades crónicas nos lleva a muchos beneficios socialmente hablando.
1: Entonces, acercarse a los servicios también de prevención, de ¿cómo se llama? Prevenims, puede ayudarnos también a adelantarnos, ¿no?, a padecimientos de estos. Y también, le voy diciendo un spoiler, llegando a ciertas edades, sí surgen los achaques, hágale caso, vaya al médico, por lo menos, ¿qué? ¿Es una vez al año?
0: Una vez al año es el chequeo Prevenims, y depende del grupo etario. Nuestros programas de atención a la derechohabiencia son por grupos de edad, para obviamente trabajar todas esas enfermedades preventivas. Vacunación, sobre todo.
1: Vacunación, que a veces
0: la gente ya no se quiere vacunar, los niños ya no, los llevan los papás a vacunarse.
1: Y es algo serio, ¿no?
0: Sí, no hacemos chequeos Prevenims, no nos tomamos Papa Nicolau, las mujeres ya no quieren asistir, y pues el cáncer cada vez cobra más víctimas.
1: Entonces, digo, a veces es un momento de incomodidad, pero le puede salvar la vida,
0: ¿no? Así es.
1: Doctora, le agradezco mucho esta charla, que nos haya acompañado, y bueno, pues estamos abiertos también para recibirlos en próximas iniciativas, convocatorios, proyectos que tengan a través del Seguro Social. Muchas
0: Genial.
1: Gracias.
0: Genial, gracias a ti por esta oportunidad, y pues decirle a nuestros pacientes, a nuestras derechohabientes, que se acerquen a las unidades de atención medicina familiar.
1: Muchas gracias, doctora Dinora.
0: Gracias.
1: Bueno, con esto llegamos al final de Informe 24. Le agradezco el favor de su atención y recuerde que nos escuchamos mañana, primeramente Dios, en una emisión más de Informe 24. Soy Edgar Torres Velázquez. Buenos días. Páselo bien.
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1: Escuchamos al buen Harry Styles sonando en este lunes aquí en Super 98.9. ¿Cómo están, amigos? Muy buenos días. Ya estamos iniciando un día más, una semana más. Hoy estamos al lunes 24 de agosto del año 2026 y son las 10 de la mañana con 4 minutos. Los saludamos muy contentos desde cabina acá en Emilio Brun 178, Colonia Residencial Esmeralda. Muy contentos de poder saludarlos en este día iniciando semana y bueno, pues ya prácticamente se está terminando el mes de agosto, ¿Cómo les fue en este fin de semana? Yo la verdad es que lo disfruté muchísimo, como les estaba platicando el sábado allí en mi espacio de 1 a 3 de la tarde aquí en Super 98.9. Mi plan este fin de semana fue irme al cine. Yo la verdad iba decidido a ver la película de La Noche del Demonio. ¿Pero qué creen? La verdad preferí, en lugar de estar estresado, de asustarme, preferí irme a ver una película de comedia. Entonces, la gran sorpresa de este fin de semana es esta película que se llama Relajadas y Muy Peligrosas. La verdad es que tuve oportunidad de verla. Es protagonizada por 4 chicas que algunas de ellas, bueno, ustedes tal vez la pueden ubicar como por ejemplo Anna Faris, que ella salió en la película de La Casa de las Conejitas, o también la podemos ver en Scary Movie. Fíjense que también está protagonizada por Michelle Beauty, Leslie Mann y también Isla Fisher, que bueno, son las 4 grandes protagonistas. Esta película es de comedia. La verdad es que toda la sala estábamos risa y risa. Yo se las quiero recomendar bastante, bastante. Se llama Relajadas y Muy Peligrosas. Y bueno, básicamente son 4 chicas que están pues ocupadas en la cotidianidad del día, ¿no? En el trabajo, en sus relaciones, ¿no? Tienen una vida muy ocupada, pero deciden irse en un fin de semana a un spa, pasársela súper bien, a relajarse. Pero, ¿qué creen? Bueno, pues se une una amiga que es la amiga que pone caos a esta aventura, que de verdad que te la pasas súper divertido. Así que 100% recomendada para todos los que les guste la película, las películas de comedia. Y bueno, por supuesto que no pudieron faltar mis palomitas, una paleta también por ahí me compré, un refresquito delicioso. Así que, bueno, fíjense que es una muy buena opción. 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Así que vamos a iniciar con música. 312-22-987-98 es el WhatsApp de Super. Me daría mucho gusto saludarlos en este lunes. ¿Qué andan haciendo? Cuéntenme. Vámonos con Coldplay aquí en Super 98.9. Me siento Super.

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1: Ya son las 10 de la mañana con 20 minutos. Estamos escuchando Super 98.9 y en este mes de los abuelitos, Super se une a la Casa del Adulto Mayor La Armonía y queremos invitarlos a que sean parte de esta gran campaña que tenemos en este mes de agosto, en donde ustedes son los protagonistas ayudando a pues esta Casa del Adulto Mayor. ¿Qué ocupamos? ¿Qué necesitamos? 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Oigan, atención fans de la música, porque les tengo muy buenas noticias en relación a un nuevo documental que ya está confirmado que llega a Cinépolis Centralia. Y es el documental de la banda española de los Hombres G, que por cierto, para sorpresa de muchos de nosotros, en realidad es que ni siquiera pensamos que ya tienen más de 4 décadas en la música. Y aunque hubo una época en los años 90 que se separaron y se retiraron, en realidad es que ellos volvieron en el año 2002 más fuertes que nunca y en la actualidad están de gira. Vienen también a México, Colombia, Perú en el mes de octubre de 2026 y lanzaron una nueva canción que se llama Los Mejores Años de Nuestra Vida. Un título que también lleva este documental, en el que narran las 4 décadas que llevan haciendo música, y no todo es miel sobre hojuelas. También en este documental vamos a ver pues algunas de las cosas, dificultades que se presentan durante el camino, pero que sin duda alguna ellos siguen adelante y siguen demostrando por qué siguen siendo uno de los grupos pop más influyentes de todos los tiempos. Los Hombres G estará disponible el 3 de septiembre en Centralia Colima y los boletos ya se encuentran a la venta a través de la aplicación oficial. Oigan amigos, quiero enviarle un saludo muy especial a todos los que en este momento se están uniendo con nosotros, que prenden su radio y que nos hacen el favor de escuchar. Tengo por acá mensajitos. Saludos a Octavio Peña, que está con nosotros como cada mañana. Muchas gracias, saludos a Octavio. Saludos también por acá al Ciego Maldonado. Dice Martín Saucedo: excelente día amigo Carlos, un abrazo fuerte y saludos. Que tengas Martín un día lleno de energía y de buena vibra, saludotes. Me siento Super 98.9 con la hermosa tormenta. Muy buen día para todos, que tengamos una bendecida y linda semana. ¿Cuál tormenta, Lida Flores? Cuéntame. ¿De qué me estoy perdiendo? Porque por acá no está lloviendo. Bueno, vámonos en este momento con más música. Llega Bruno Mars con esta canción que se llama Just the Way You Are. Son las 10 con 23 minutos. Estás escuchando Super 98.9.

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1: Ya solamente faltan 22 minutos para que den las 11 de la mañana. 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Bueno, ahí está la información. Faltan solamente 21 minutos para que den ya las 11 de la mañana. Y amigos, ayer que fui al cine a ver esta película que se llama Relajadas y Muy Peligrosas, que está súper divertida, que es como una comedia muy divertida, pues ya saben que al inicio te ponen las próximas películas, los trailers de las próximas pelis que vamos a poder ver en el cine, y me llamó mucho la atención que vi por ahí en el trailer de esta película que se llama Solo por una Noche, pues a la pareja de Dua Lipa. Fíjense que va a tener una nueva película, como les platico, se llama Solo por una Noche, que sale este 27 de agosto, para que se estén muy al pendiente. Es una comedia romántica para todos aquellos que les guste este género, y está protagonizada, como les digo, por Callum Turner, que va a salir ahí en esta película, también por Mónica Bárbaro, y me llamó mucho la atención que también en esta peli sale por ahí la hija de Uma Thurman, que también es actriz. Así que si a ustedes les gusta la comedia romántica, no se la pierdan en el cine este 27 de agosto, que viene cayendo, creo que en jueves. Así que bueno, ahí está la invitación. Oigan, saludos por acá para Víctor Valladares, que está con nosotros en esta mañana. Muchos saludos, Víctor, que tengas un día súper. Por acá dice Gaby Guerrero: hola Carlitos, excelente inicio de semana. Muchas gracias, Gaby, igualmente para ti, un gusto saludarte. Dice: oye, cuéntame, ¿cómo está eso de Hombres G en Centralia? Sí, te platico que esta película va a salir próximamente. Es un documental muy interesante en donde narran toda su carrera, y por supuesto que no te la puedes perder. Fíjate que va a ser el 3 de septiembre a las 7:30 ahí en Cinépolis Centralia, y ya puedes comprar tus boletos, ya están en preventa, para que te vayas a ver esta, este buen documental de los Hombres G. Ya está confirmado que está por ahí en Centralia, para que no te lo pierdas, mi querida Gaby Guerrero. Muchos saludos para ti, espero que estés muy bien. Saludos a María Cecilia, y también saludos por acá a Lida Torres, que hace rato nos envió el mensajito diciéndonos que se sentía súper con la hermosa Tormenta. Yo dije: ¿cuál Tormenta? Ah, lo que pasa es que me dijo que del día de ayer. La verdad es que sí, fíjate que el día de ayer estuvo súper nublado todo el día. Por cierto, un saludo a mi amiga Ani, que viene de Monterrey y está aquí en Colima. Le tocó un día no tan caluroso, a pesar de que estaba haciendo así como calorcito, sí estaba un poquito menos. Y por supuesto, la lluvia de la tarde-noche estuvo súper deliciosa. Así que ahora sí que, Alida Flores, un saludote para ti. Y ya ubiqué a cuál Tormenta te referías. Oigan, vámonos en este momento con más música. 312-22-987-98. Nos vamos a escuchar esta canción, que es con la reina del pop, Madonna, y este clásico del pop que se llama Vogue. 18 minutos y las 11. Yo me siento súper 98.9.

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1: Escuchamos el más reciente sencillo de Gloria Trevi que se llama No Estás Sola aquí en Super 98.9. Oigan amigos, la verdad es que todos de niños pues hemos tenido sueños, ¿no? Que algún día soñamos con cumplir. Como en este caso les voy a platicar el de un famoso actor de Harry Potter que se llama Rupert Green, que todos conocemos pues en la película que hizo a Ron Weasley. Bueno, pues les platico que él incluso antes de meterse de actor ahí en Harry Potter, antes de actuar, él tenía un sueño muy claro para hacerlo realidad algún día. Y era el de vender helados, ¿sí? Vender helados era su sueño. Entonces les voy a platicar que los sueños se cumplen. Fíjense que él, pues cuando estaba muy pequeñito se enteró de que iba a haber un casting para la película de Harry Potter. Grabó un video, aún sin tener experiencia como actor, lo envió y al final se quedó. O sea, se hizo actor y después que empezó a percibir pues dinero, él en lugar de comprarse pues un coche o algo así de otro tipo de carácter, bueno, pues él lo que compró fue un camión de helados. Entonces hizo realidad su sueño, incluso llegó a manejarlo ahí por la ciudad y llegó a vender los helados. También cuentan que cuando grabó pues la última película de Harry Potter, también se llevó al rodaje este camión de helados y repartió a todo el equipo helados. Así que bueno, fíjense qué padre. Todos tenemos de cuando éramos niños pues un sueño, ¿no? En el caso mío les voy a platicar que mi sueño pues siempre fue estar aquí enfrente al micrófono la verdad. Entonces yo también logré hacer mi sueño realidad, pero bueno, también hay sueños como este de Rupert Green, que se compró su camión de helados y ya, y se fue feliz. Así con eso, con este sencillo, esa sencilla compra fue feliz. Pero bueno, claro que tuvo que trabajar para poderse comprar ese camión de helados. Oigan, pues ya nos vamos. Muchísimas gracias por estar con nosotros. De verdad es un gustazo poder estar con ustedes en este lunes. Y le quiero enviar un saludote muy especial por acá para Uriel Alejandro Jiménez, que también está con nosotros en esta mañana. Muchas gracias, que tengas un día súper, Uriel. Y con esto, pues ya nos vamos a despedir. El tiempo se pasó rapidísimo, como les decimos. Bueno, vamos a ver qué tal pinta la semana, pero que todo fluya y que nada influya, la verdad. Y pues ya el próximo lunes estaremos en el último día de agosto, porque este mes trae 31 días, así que se está acabando el mes número 8 y después continuamos con septiembre. Pero bueno, yo soy Carlos Topete y les mandamos saludotes acá en cabina. Llega por acá Dani García, que está lista para disfrutar de 2 horas de Zona Super aquí en Super 98.9. Nos vamos, cuídense, bye bye.

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están? Muy, pero muy, pero muy buenos días. Espero que todo bien. Espero que todo bien y no estén inundados. Como yo encontré en mi oficina. Oye, es que la tormenta estuvo sabrosa, ¿eh? Sabrosa, sabrosa. La noche de noche, espero que de verdad todo en orden. Y bueno, qué placer poderlos saludar. Yo espero que hayan tenido un bonito fin de semana, que hayan descansado, que lo hayan disfrutado de la manera que ustedes quieran. Si echaron flojerita, qué chido. Si echaron talacha en casa, qué chido. Si decidieron hacer reunioncita con los cuates, familia y demás, súper chido. Así que de verdad, un placer enorme. Y que eso nos haya pues servido para recargarnos y obviamente tener toda la actitud para vibrar alto, como decimos, a través, por supuesto, de todas las actividades que tienen el día de hoy. Estamos comenzando la semana, es San Lunes. ¿Ya regresaron los morritos a la escuela? No, ¿ya? ¿Ya? No, no sé, ¿de verdad? Órale, bueno, es que yo ya le perdí de verdad la onda a todos los ciclos escolares. Así que bueno, pues echarle ganitas el día de hoy. Ya son las 11 de la mañana con 7 minutos. Ahí está nuestro WhatsApp completamente a su disposición al 312-22-987-98. No sé por qué yo pensé que entraba en la siguiente semana, pero ahorita investigo. Oigan, pues vamos a darle a este San Lunes como debe de ser. Saludo a Carlitos Topete que se encuentra en los controles. Mi nombre es Dani García. Arrancamos Zona Super en Super 98.9.

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Ya son las 11 de la mañana con 36 minutos, 11 con 36 minutos. Oigan, estamos ya a 24 de agosto, estamos con esta campaña padrísima que estamos compartiendo y también pues solicitando a quienes se quieran sumar, porque bueno, pues este es el mes de los abuelitos y Super 98.9 pues se une a la Casa del Adulto Mayor La Armonía, porque queremos invitarlos a ser parte de esta gran campaña. Así que tú puedes ayudarnos donando pañales para adulto mayor o artículos de limpieza, y les voy a decir también qué otros artículos pueden ustedes aportar si quieren ayudar a hacer esta donación: alimentos no perecederos, productos de higiene personal, pañales anatómicos talla grande, artículos de limpieza, vitaminas y suplementos. Y bueno, pues ya se amplió un poquito más la lista para quienes tengan la oportunidad. Les decía yo el otro día, por ejemplo, artículos de limpieza, de verdad, o sea, cloro, estos aromatizantes que hay, ¿no? Para trapear, multiusos y demás, y que creo que son de gran ayuda. Bueno, pues nosotros estamos recibiendo toda esta ayuda en nuestras instalaciones, que estamos ubicados en Emilio Brun 108, Residencial Esmeralda, así que los estamos invitando para que participen. Y cuando nos traen ustedes los artículos, quedan registrados para llevarse uno de los 10 paquetes parrilleros que estaremos regalando de Carnicerías El Torreón en agradecimiento por sumarte a esta noble causa. 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Así que vamos a estar recibiendo esta ayuda desde las 9 de la mañana hasta las 9 de la noche, para que si tienen oportunidad, pues aquí vamos a estarlos recibiendo. Y de verdad, gracias a quienes ya han venido a dejar su aportación, de verdad les agradecemos muchísimo. Me encanta que en muchos de los casos han venido incluso en familia, vienen hasta con sus pequeñitos y demás, y dar ese ejemplo a sus niños también, qué maravilla. Así que felicidades a quienes lo han hecho. Vámonos con más música, ¿les parece? Vámonos con más musiquita. Estás en Zona Super de Super 98.9. 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
1: Oye, saludos para Charlie, dice prima chula, dice buenos días, saludos y bendiciones, espero que hayas tenido un lindo fin de semana. La verdad sí, mi Charlie, la verdad me la pasé súper. Ay, de veras, discúlpame, es que Charlie está en Nashua y él me decía que cómo podía ayudar pues a esta campaña que tenemos con los abuelitos. Y aunque él está lejos, quiere ver de qué manera puede aportar. Entonces me dice, oye, me quedé esperando la info. Y yo, la verdad, que se me fueron las cabras al monte. Pero ahorita te escribo, mi Charlie.

para que se vayan a Cinépolis Centralia a disfrutar de una peli sabrosona, la que ustedes quieran, de lunes a viernes, que es cuando pueden ustedes utilizar estos códigos, y a la hora que ustedes quieran, la peli que quieran, ¿sale? Estoy en estos momentos ingresando a mi app, porque obviamente soy socio Club Cinépolis, y estoy checando la cartelera para ver cuáles son las películas que ya están ahí listas, esperándolos a todos ustedes. Está La Noche del Demonio, está, acuérdense que esta película es clasificación B, ¿ok? Está Loco México Mágico, también es clasificación B15, está Código Venganza, B15 también, Spider-Man, Un Nuevo Día, clasificación B, El Final de la Calle, ay, tú lo quieres ver, ¿verdad ese? ¿Es de miedito? ¿Es de qué? ¿De aventuras? Ah, es de ciencia ficción. Es un thriller de ciencia ficción. Ok, está La Odisea también. Continúa en cartelera. Ya quedan pocos horarios. Está a la 1:15 y a las 5:10 en español y subtitulada a las 8:35 de la noche. Eso quiere decir que ya va de salida. Aprovechenla si no la han visto, por favor. Está la película de los Minions y Monstruos. En fin, hay grandes películas que pueden disfrutar, por supuesto, y que están en cartelera en Cinépolis. Así que atención, porque en un ratito más vamos a decir cuáles son las canciones que vamos a presentarles a ustedes para que las vayan anotando, ¿ok? Para esta dinámica que comenzamos la semana pasada, van anotando las canciones que decimos para que puedan formar parte de esta dinámica y se puedan llevar pases dobles. Entonces, para Cinépolis Central. Entonces, vayan atendiendo ahí el llamado para que ustedes vayan, en cuanto yo diga, esta canción es para que la manden el mensaje con el hashtag #MeSientoSuper989 en Cinépolis Centralia, y esta canción en ese momento hay que anotarla, ¿ok? Por lo pronto, nos vamos con más música. Estás en Zona Super de Super 98.9.

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1: doce con ocho minutos, 312-22-987-98 es nuestro WhatsApp para estar en contacto directo, y ya vamos a comenzar con la dinámica para que se puedan ustedes llevar este pase doble y vayan a disfrutar de una peli, la que ustedes quieran, a la hora que ustedes quieran, de lunes a viernes en Cinépolis Centralia. Y se trata de la siguiente canción, que es la que vamos a escuchar además, se trata de Aqua, y esta canción que seguramente les va a traer muy buenos recuerdos. Aquí está Barbie Girl, a través de Zona Super en Super 98.9.
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0: Oigan, ya estamos de regreso a las 12:24, 12:24, 312-22-987-98. Y seguimos en esta dinámica para que se lleven sus pases dobles para Cinépolis Centralia. Déjenme echarme un clavado por acá a los mensajitos que ya nos llegaron, que agradecemos como siempre. Por acá dice, me siento súper 98.9 con Cinépolis Centralia, Marisol Ramírez. Te escucho desde la comarca, la canción es Baby Girl, Barbie, ¿no?
1: Barbie.
0: Es Barbie Girl, de Aqua. Y quiero ir a ver la de Spider-Man con mis hijas, saludos. Acuérdense que es Barbie. Y ya hasta ahí, porque ya vamos a decir precisamente la canción que sigue, hay que anotarla. Por acá dice, me siento súper 98.9 en Cinépolis Centralia. Mauricio, te escucho desde el diezmo. Y la canción es, ¿por qué dicen Barbie Girl? Es Barbie, de Barbie, de la muñeca. Y quiero ver la de La Noche del Demonio. Ay, ok, ya está. Por acá, la canción es de Aqua, Barbie Girl, está correcto, Sergio, muy bien, ahí está. Desde el centro de Cuauhtémoc, que ahí nos está escuchando, muchísimas gracias. Por acá, Cari, déjame ver si está correcto, perfecto, los escucho desde el centro. Quiero ir a ver La Odisea, saludos, saluditos también para ti, muchísimas gracias por estar por acá pendiente. Diana Salazar, es Aqua, Barbie, te faltó una parte, saludos desde el centro de la villa. Acuérdense que nos ponemos bien estrictos, nos ponemos bien estrictos. Nos escucha por acá en Tabachines, Isabela. Cinépolis Centralia, correcto. La canción está correcta, perfecto. Ya estás anotadita. Ahí te va tu corazoncín. Kike Hernández, nos escucha en Loma Bonita. La canción está correcta. Muy noventera, saludos Dani y Carlos. Andamos así, fíjate. Andamos en el recuerdo el día de hoy. Está correcto también Enrique, todo el hashtag y toda la cosa, así que muchas gracias. Y por acá, saludos desde Santa Sofía. Es Barbie con Aqua. Te faltó también, no está completo el nombre de la canción. Dice que error de dedo, ok. Ahí está Marisol, nomás con la corrección y ya quedamos, ok. Bueno, la siguiente canción que van a notar ustedes también nos fuimos un poquito lejos en el tiempo con esta rolita, porque pues recientemente hubo una confusión por ahí, porque luego hay veces que en redes sociales se dan entrevistas con los artistas y demás, y luego hacen pequeños clipsitos, y a lo mejor en la confusión de cómo los artistas dieron a conocer esta información, por ejemplo, recientemente, es que estoy hablando de la canción de Malherido, que canta, se me olvidó su nombre, Magneto, que canta Magneto. Faye en una entrevista platica que recientemente había hecho dos covers, y entonces dijo, hice dos canciones, y la gente como que tomó esto para decir, ah, la compuso Faye, y bueno, no, en realidad es una canción que es composición de Mónica Naranjo, que incluso en algún momento Mauri, integrante de Magneto, contó que antes de que Mónica Naranjo fuera la gran artista que conocemos ahora con ese talento y demás, mandó la canción en un cassette, así como de tengan, hice esta canción para Magneto. Y es la canción de Malherido. En realidad es una composición de Mónica Naranjo, así como compuso El Amor Coloca, Sola, Desátame, Sobreviviré, Empiezo a Recordarte, en fin, muchas otras canciones. Y esta canción de Malherido que hizo para Magneto, y que de repente también ella la canta en sus conciertos, y la verdad es que es una gran canción. Así que anótenla, Magneto, Malherido, estás en Zona Súper de Súper 98.9.

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4: Les saluda Edgar Torres Velázquez, estas son las noticias. En el marco del Día Nacional del Cañero y el 21 aniversario de la promulgación de la Ley de Desarrollo Sustentable de la Caña de Azúcar, la gobernadora Indira Vizcaíno Silva refrendó el respaldo de su administración a las y los productores de caña, a quienes reconoció como pilar fundamental de la economía y del desarrollo social del estado de Colima. En los terrenos de la feria, ante miles de cañeros de las 14 entidades productoras de azúcar, la mandataria colimense destacó las acciones impulsadas por la presidenta de México, Claudia Sheinbaum Pardo, en favor del sector, entre ellas la entrega de fertilizantes gratuitos, la incorporación de productores de caña al programa Producción para el Bienestar, el incremento de la cuota de exportación de azúcar hacia Estados Unidos y medidas para fortalecer el consumo nacional de azúcar de caña. El presidente de la Cámara Nacional de las Industrias Azucareras y Alcoholeras, Carlos Seoane Castro, aseguró que se celebra mucho más que una fecha. Se celebra un acuerdo fundamental para la agroindustria, la decisión de construir una relación basada en reglas claras, diálogo, equilibrio y corresponsabilidad entre quienes producen la caña y quienes la transforman en los ingenios. Rosy Vallardo, aspirante a la Coordinación Estatal para la Defensa de la Transformación y Soberanía Nacional con Morena y Aliados, participó en la conmemoración del Día Nacional del Cañero, donde reconoció el trabajo y esfuerzo de las mujeres y hombres dedicados a esta importante actividad del campo. Vallardo destacó que la producción de caña ha sido durante décadas fuente de empleo y sustento para miles de familias, además de consolidarse como uno de los pilares de la economía de todo el estado, pero puntualmente en el que el municipio de Cuauhtémoc. Asimismo señaló que con la Cuarta Transformación el campo mexicano ha encontrado respaldo y acompañamiento bajo la convicción de que apoyar a quienes trabajan y producen la tierra es también fortalecer la economía de las comunidades y defender la soberanía del país. Hasta aquí la información, le saluda Edgar Torres Velázquez.
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Estás en Zona Super con Dani García. Oigan, ya estamos de regreso y estamos checando por acá los mensajitos. Rodolfo dice, hola Dani, excelente inicio de semana. Gracias Rodolfo, igualmente para ti. Deseo que sea una súper, súper, súper, súper semana. Muchísimas gracias por estar en sintonía y por tomarte la molestia de mandarnos un mensajito. Por acá Omar dice, me siento súper 98.9 con Cinépolis Centralia. Soy Omar Vargas, te escucho desde Montellano. Quiero ir a ver La Odisea y dice la canción es Malherido de Magneto. Perfecto, ya estás por acá anotadito. Ulises, está correcto el hashtag, la canción está correcta. Nos escucha desde el Mezcalito. Omar, gracias. Quiere ir a ver La Odisea. Saludos, gracias. Pues ya apúrense, por favor, vayan esta semana con sus boletucos y se los ganan. Eréndira, quiero ir a ver La Noche del Demonio. La canción es Malherido con Magneto. Saludos. Cinépolis, Centralia, todo está correcto, ¿eh? Luego no los leo completos, pues para no tardarnos y leer más mensajitos. Patti García también, está correcto el hashtag, la canción está correcta y nos escucha desde el centro de Colima. Gracias Patti, ¿eh? Y también quiere ir a ver La Odisea, dice saludos y bendiciones. Igualmente para ti, ahí van de regreso. Isabela también está correcto, todo está correcto, la canción, el hashtag, saludos desde Tabachines y quiere ir a ver la película de Paw Patrol. Kike Hernández está correcto y quiere ir a ver México Mágico. Saludos desde Loma Bonita. Muchas gracias, Gracias, Kike. Saludotes también para ti. Y por acá, La Noche del Demonio. Diana Salazar. Ok, perfecto. Bueno, pues ya están anotaditos. Ahí está el corazoncín. Y bueno, nos vamos con más música, última rolita para que la anoten en este bloquecito, porque ya el siguiente bloque decimos ganadores. Se trata de Usher y Hey Yeah. No, nada más Yeah, ¿va? Nada más Yeah, aquí está Yeah con Usher a través de Zona Super en Super 98.9.

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escuchar a Natalia Lafourcade. Y ya estamos en el último bloquecito. Ahorita vamos a conocer quiénes son los afortunados ganadores de llevarse estos pases dobles. Pero antes déjenme decirles que hay chamba para que se unan al mejor equipo con nuestros amigos de Carnicerías Tonalá.

312-121-3348 o también te puedes comunicar al 312-224-2955 o también al 312-229-5738. Ahí a través de WhatsApp, échales ahí un mensajito para que te puedas unir a este gran equipo de nuestros amigos de Carnicerías El Torreón Premium, para que se den una vuelta por allá y hay chamba, hay chamba. Oigan, ya tengo por acá los ganadores y ganadoras de estos pases dobles para que se vayan a disfrutar de alguna película que se les antoje. Ya saben que es de lunes a viernes estos códigos en Cinépolis Centralia. Y se trata de Ana Lares, Eréndira Gutiérrez, Diana Salazar, Luis Ángel Ortiz e Isabela Hernández. Ellos son los ganadores. Ahorita, en cuanto ya escuchen su nombre, pues manden mensajitos de que son ganadores y enseguida les vamos a enviar su pase doble de manera digital, para que nada que, ay, dense una vuelta. No, ya de una vez en su teléfono, para que no pierdan tiempo, y de una vez si tienen oportunidad, arranquen la semana como debe de ser y váyanse al cine. Así que muchas felicidades, gracias por participar en nuestra dinámica y los invitamos obviamente que se queden en sintonía de Super 98.9 a la 1:24, Informe 24 con Francisco Buenrostro. Es lunes, estamos arrancando la semana y tenemos Voces del Deporte Mexicano a las 3 de la tarde. Hoy a las 4 de la tarde, Superclásicos con Eric Guzmán. 5 de la tarde, la Super Rocola, para que pidan la rolita que ustedes quieran, no importa el género musical. Y a las 7 de la tarde noche regresa Gaby Cantero con todos ustedes. Mañana temprano, a las 7 de la mañana, Edgar Torres en Informe 24. 9 de la mañana, Latitud 989, con lo mejor del rock pop en español. Y a las 10 de la mañana estará con ustedes Carlitos Topete, también con muy buena música y mucha información. Yo regreso, si el mero mero lo permite, mañana en punto de las 11 de la mañana para seguir disfrutando de Zona Super. Pásenla bonito, por favor, gran inicio de semana. Ya huele a sopa. Les mando costal de besos.

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0: Fuego Lento. 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
5: Les saluda Edgar Torres Velázquez, estas son las noticias. La gobernadora Indira Vizcaíno entregó 6 nuevos vehículos, equipamiento e insumos al equipo de vectores de la Secretaría de Salud, con inversión superior a 11 millones de pesos. Con ello suman 12 vehículos destinados a este servicio, lo que permitirá ampliar la capacidad operativa del personal para la prevención, vigilancia y control de enfermedades transmitidas por mosquitos y otros vectores, así como atender con mayor oportunidad las necesidades de las comunidades. La titular del gobierno del estado de Colima destacó que esta entrega es resultado del uso honesto y responsable de recursos públicos, lo que permite fortalecer los servicios y gobernar para todas y todos. Reconoció al personal de vectores por su vocación de servicio y por ser aliados en las acciones de prevención. El secretario de Salud, Víctor Manuel Torrero Enríquez, reconoció el trabajo del personal de vectores y destacó que son la primera línea de batalla en la contención del dengue. Subrayó que gracias a su esfuerzo, Colima se mantiene como la entidad con menor número de incidentes de casos de dengue y señaló que el respaldo de la gobernadora Indira Vizcaíno y su eficiente administración permite fortalecer esta labor y procurar el bienestar de las y los colimenses. La tarde del viernes, la gobernadora Indira Vizcaíno Silva realizó un recorrido para supervisar los avances en las obras de ampliación de las diferentes áreas del Aeropuerto Internacional de Colima en Buenavista, municipio de Cuauhtémoc, donde resaltó que se está avanzando hacia una terminal más moderna, cómoda, segura y eficiente, que fortalecerá la conectividad del estado con las demás entidades del país y con otros destinos internacionales. Hasta aquí la información, le saluda Edgar Torres Velázquez.
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25: Grupo Audiorama Comunicaciones Conectados Contigo presenta Informe 24 Colima. Soy Francisco Buenrostro y este lunes 24 de agosto, le damos la más cordial bienvenida a este espacio informativo que se transmite en cadena estatal a través de las estaciones de Grupo Audiorama Comunicaciones. Hoy desde la cabina de Super 98.9 aquí en Colima Capital, teniendo al señor Eric Guzmán en los controles operativos. Ya no es el bebé, ya maduró, ya creció el doctor Guzmán. En la MAX 105.3 en el Valle de Tecomán está Jaime Eduardo González Pita. Y en la Bestia Grupera en el 93.7 en el puerto de Manzanillo en los controles operativos, mi compañera amiga Lizeth Morales. Asimismo, vía streaming nos puedes seguir a través de la aplicación de audiorama.mx, tanto en iPhone como en Android. La puedes descargar de manera completamente gratuita y escuchar cualquiera de las estaciones de Grupo Audiorama Comunicaciones. Y en Facebook Live también nos puedes seguir a través de la fanpage de Facebook de Informe 24 Colima. Nuestro número de WhatsApp en la cabina de Super 98.9 es el 312-22-987-98, 312-22-987-98. Y comenzamos dando el pésame a la familia de nuestro compañero y amigo periodista Luis Rosales Chávez. Toda su familia, a todos sus amigos, seres queridos, pues lamentablemente falleció un gran periodista colimense, tecomense y bueno, un gran amigo. Descanse en paz, Luis Rosales Chávez. 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Pasando a otra cosa, no puedo tampoco dejar de invitarle a que escuche, como todos los lunes, Informe 24, Voces del Deporte Mexicano, ya lo sabe, con Gaby Fernández de Lara, Paco Torres, Aarón Soriano y un gran equipo de colaboradores, de 3 a 4 de la tarde a través de Super y de Max, para que escuche lo más importante de la información deportiva. Y vamos a comenzar continuando con el tema deportivo, precisamente porque, ¿qué cree? Vaya anotación la que se aventó el tecomense Carlos Moreno, arquero del equipo de Tuzos del Pachuca, quien igualó de último minuto el partido que iban perdiendo ante el Atlético San Luis por 1-0. Sin embargo, fue en un tiro libre con un contundente remate de cabeza cuando ya finalizaba el partido. Al más puro estilo, nos hizo recordar a aquel portero del Pachuca, Miguel Calero, que en alguna ocasión también así anotó. Y bueno, consiguieron el empate. Hay que también destacar que a lo largo del partido, San Luis fue el que más insistió. Carlos Moreno también hizo varias salvadas en su marco. Y bueno, finalmente fue quien logró la igualada este tecomense en la Liga MX. Por otra parte, también motivo de orgullo, y tenemos que destacarlo, que Abril Andrade Martínez, joven de 19 años y originaria de Colima, participante de la séptima temporada del programa Survivor México, que en esta ocasión tuvo como título La Reliquia en Llamas, bueno, este domingo ni más ni menos que ganó la gran final. Ella es estudiante de la Universidad de Colima y trabaja en los tianguis y es una apasionada del deporte. Ella formó parte de la tribu de los halcones en esta competencia de Survivor México y destacó como una de las competidoras más jóvenes de toda la temporada. Además de que se ganó el cariño del público, el reconocimiento por su condición física, su disciplina y resistencia en los diferentes circuitos extremos donde les tocó participar. Y bueno, pues de verdad, motivo de orgullo, Abril Andrade Martínez, esta joven colimense que se lleva esta competencia. Este lunes el camioncito de agua Bienestar de la Ciapacov estará visitando las colonias, para que lo anote, Benito Juárez y Palo Alto, para que, bueno, pues ya lo sabe, agua a un excelente precio, a tan solo 10 pesitos, agua a domicilio. Y nos habían estado preguntando dónde va a estar esta semana agua el Bienestar. Bueno, le comentaba, hoy lunes, Colonia Benito Juárez y Palo Alto. Mañana martes 25 va a estar en Jardines del Sol, Moctezuma y Paraíso. Miércoles 26, lo de Villa del Valle y San Isidro. Jueves 27, Buenavista y Villaflores. Viernes 28, Mirador de la Cumbre 1 y 2. Sábado 29, Moraleta y de los Trabajadores. Y finalmente domingo 30, Tierra y Libertad y Patios del Ferrocarril. Además de todo esto, la Ciapacov pone a disposición de todo el público 26 plantas purificadoras donde pueden llenar su garrafón de agua purificada por solamente 5 pesos. Ya si es a domicilio, entonces tiene un costo de 10. Y si quieren ustedes ubicar la planta purificadora más cercana, pueden hacerlo en la página www.ciapacov.gov.mx/agua-bienestar. Y si quieren solicitar recolección de agua bienestar, pueden hacerlo al teléfono 312-311-9041. Este domingo, vaya que se puso fuerte la tormenta allá en el, pues, bueno, en general afectó a toda la región, pero Manzanillo, Colima y Cihuatlán, Jalisco fueron de las zonas más afectadas. Por esto la Capitanía de Puerto Regional informó del cierre del puerto de Manzanillo a partir de las 21 horas de este domingo para embarcaciones menores y mayores de 500 UAB, que es unidades de arqueo bruto, es decir, pues todas las los barcos pequeños, embarcaciones pequeñas, pues de plano no no pudieron, se les pidió que no hicieran uso del puerto. Esta medida fue porque los vientos de 15 nudos llegaron a tener rachas de hasta 20 nudos. Oleaje llegó hasta los 2 metros con 10 centímetros, con incremento durante la tarde-noche, lluvias puntuales, como pudimos verlo, fuertes de 25 a 50 milímetros, y el oleaje elevado con corrientes de retorno. Se pidió por parte de la Capitanía del Puerto que las embarcaciones atracadas se reforzaran sus cabos y se mantuvieran atentos a los avisos meteorológicos. De hecho, pues estuvo tan fuerte que pudimos ver en algunas imágenes a través de las redes sociales que por ahí una motocicleta cayó en unas obras que pues obviamente con el agua se tapó, cayó, otra camioneta también se la llevó la corriente, y bueno, entre varias cosas que hubo. En total, Protección Civil Municipal, allá de Manzanillo, reportó luego de estas fuertes lluvias de la tarde-noche de este domingo, y las afectaciones que se registraron durante los recorridos que llevaron a cabo de supervisión, pudieron reportar que se atendieron 4 inundaciones en vivienda, 5 árboles caídos, 4 verificaciones de riesgo, un deslave y una atención a fauna silvestre, como parte de las labores que realizó Protección Civil de Manzanillo. También pues reportaron inundaciones en la avenida Paseo de las Garzas, el acceso principal a Manzanillo, la carretera Manzanillo-Colima, en fin, hubo varios puntos ahí con inundaciones, y como dijeran por ahí, hay veces que ya lo había dicho la semana pasada, hay veces que el pato nada y hay veces que ni agua bebe. ¿Qué cree que está reportando por su parte la CAPDAM para nuestras amigas y amigos allá de Manzanillo? Después de que pues pasaron esta tormenta que dejó inundadas las calles, esto mismo provocó, en contraparte, que hubiera falla de suministro de energía eléctrica de la Comisión Federal de Electricidad en los pozos de Armería tras estas lluvias. Por lo mismo, reporta CAPDAM que el suministro de agua potable va a sufrir afectaciones a lo largo de este día, lunes 24 de agosto, en los siguientes puntos: Manzanillo Centro, 16 de septiembre, los sectores del 1 al 9, Benito Juárez, Unidad Padre Hidalgo, Las Joyas, La Bonanza, Burócrata, Pedregosa, San Pedrito el Alto, San José, San Pedrito el Bajo, Alameda, El Rocío, Belisario Domínguez, La Negrita, Cuauhtémoc, San Carlos 1 y 2, Constitución, Loma Alta, Libertad, Loma de Gregorio Figueroa, La Playita de En Medio, Primavera, Punta Chica, Tapeixle Centro, Las Torres, Indeco, Leandro Valle, Zona Industrial Fondeport, Ignacio Zaragoza, los barrios del 2, 3, 4 y 5, Rancho Alegre, Soleares, Punta Grande, Fraccionamiento Las Gaviotas, La Gacera, Campos, Bellavista y Villa Florida. Se estará restableciendo el servicio gradualmente una vez que la CFE regularice el suministro de energía eléctrica. Ah, y bueno, hablando también de Manzanillo, rápidamente antes de irnos a los detalles de lo que, porque como le decía, la lluvia afectó Manzanillo, pero también Cihuatlán. Pero ya que estamos en Manzanillo, es que le comento que hay un comunicado de la Secretaría de Marina señalando que con motivo de la visita de la Escuadra de Entrenamiento de la Fuerza Marítima de Autodefensa de Japón, y con el fin de no alarmar a la población, de una vez les van avisando que se van a efectuar prácticas de batería de saludo, por lo que se van a escuchar diversas detonaciones, disparos de salva, en las inmediaciones de las escolleras en Las Brisas, Manzanillo. ¿Cuándo va a ser esto? Martes 25 y jueves 27 de agosto, de 10 de la mañana a 12 del día. Así que si usted escucha detonaciones, no estamos en guerra, y menos contra los japoneses, porque ellos vienen de visita. Es simplemente protocolo. Y bueno, pues para que lo tomen en cuenta y no se cause alarma. Ahora sí, rápidamente, antes de irnos a la pausa, también a través de redes sociales circularon varios videos de lo que pasó allá en Cihuatlán, Jalisco. Y es que derivado de las fuertes lluvias que se registraron, se reportó la caída, por ejemplo, de una barda de aproximadamente 7 metros de largo por 2 de alto en un domicilio ubicado en la calle 21 de Marzo, ahí en el municipio de Cihuatlán. el colapso ocasionó el ingreso de agua a la vivienda, alcanzando aproximadamente 80 centímetros de altura, y esto provocó pues daños en todo el menaje del domicilio. 3 personas fueron evacuadas sin que se reportaran personas lesionadas. Y también durante la misma noche se registró un deslave en la calle Durango, a la altura del número 105, en la colonia Miravalle, también ahí en Cihuatlán. Y el movimiento de material provocó la acumulación de arena sobre vía pública y dañando 2 vehículos también. En este caso, de igual manera, no se reportaron personas lesionadas, pero vaya, vaya lluvia que se registró este domingo y que sobre todo, como le decía, dejó afectaciones en Manzanillo, Colima y Cihuatlán, Jalisco. Dicho esto, les recuerdo que estamos transmitiendo el día de hoy desde la cabina de Super 98.9 en Colima Capital, y que nuestro número de WhatsApp para que se ponga en contacto con nosotros es el 312-22-98-798. Vamos a un corte, volvemos con más.
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0: Continuamos con más en Informe 24. Gracias por estarnos sintonizando en esta cadena estatal que, ya lo sabes, se transmite a través de las estaciones de Grupo Audiorama Comunicaciones. Tengo el gusto de saludar esta tarde a través de la línea telefónica a la diputada local por Morena, Karen Jurado Escamilla. Diputada, ¿cómo está? Muy buenas tardes.
1: Muy buenas tardes, Francisco. Muy bien, muy contenta siempre de tener la oportunidad de charlar un poco y poner al día de las actividades que hemos realizado.
0: ¿Cómo le fue hablando de actividades el fin de semana, diputada?
1: De maravilla decirte que ese compromiso que hemos adquirido de estar siempre generando diversas acciones, ya sea de manera directa o bien con las iniciativas que muchas ocasiones diferentes personas en las colonias y comunidades tienen, sumar esfuerzos es lo que nos ha dado grandes resultados. Precisamente el día sábado en la colonia La Reserva, por ejemplo, hubo un torneo relámpago donde participaron más de 60 niñas y niños de las colonias colindantes, y entre otras acciones como el Cine en tu Colonia y diferentes acciones que realizamos.
0: Sí, bueno, como le dices, es un complemento de toda la actividad legislativa que llegue y que finalmente allá en el Congreso ha presentado ya, si no mal recuerdo, 40 iniciativas en total hasta ahorita.
1: Sí, algunas son iniciativas que he trabajado en primera persona, otras que han sido en conjunto con nuestra bancada de Morena, y con el objetivo muy puntual, precisamente cada que hacemos un acercamiento al estar escuchando a las personas, vemos cuáles son las principales necesidades y sobre eso buscamos que se generen las iniciativas que sean de verdadera utilidad para toda la población.
0: De las que pudiéramos destacar más, sería la reclasificación de las tarifas de agua potable, quizá.
1: En efecto, decirte que, por ejemplo, con esa iniciativa son más de 11,000 familias las que directamente se están beneficiando con este ajuste de tarifas a las cuotas que surgen desde la CEAPACOP, y muchos temas relacionados hacia la salud mental ha sido uno prioritario, por ejemplo, porque somos muy conscientes al final del día siempre la base ante cualquier circunstancia, cuando no tenemos salud prácticamente no tenemos nada, y esas han sido de las principales vías que hemos tomado para estar impulsando cada vez más acciones.
0: Esto y que nos pudiera también platicar, hablando de esta de esta iniciativa de salud mental, ustedes se enfoca tanto a salud como al tema del deporte, y creo que realmente son complementarios.
1: Sí, van completamente a la mano, una acción con la otra, sin duda alguna. Pues de repente pensamos en salud ya cuando la medida debe ser directamente una intervención hospitalaria, por ejemplo, o una atención médica, pero la base, la prevención, es esencial para que no lleguemos precisamente a esas consecuencias, y es sumamente importante en cualquier etapa de la vida. Definitivamente, pues los adultos jóvenes de repente ya estamos lidiando con enfermedades crónico-degenerativas, por ejemplo, o este enfoque de salud mental, pues bueno, no hay una garantía o un estatus socioeconómico que nos diga, sabes qué, tú no vas a tener ningún problema, ¿no? Ninguna necesidad o ninguna crisis que se te pueda presentar. Y el que hagamos los programas y estrategias necesarias para desde la primera infancia brindar la información, generar las capacitaciones, pues cambia sin duda alguna el panorama con el que nos vamos enfrentando.
0: ¿Algo más que guste agregar, diputada?
1: Pues mira, comentarte que ya prácticamente son 2 años de los que llevamos en esta legislatura y hemos a través de este tiempo desarrollado iniciativas tanto para el poder legislativo, pero también iniciativas sociales que vamos aplicando en cada uno de nuestros recorridos, por lo que invitamos a las personas a seguirse sumando a esos proyectos que siempre han sido con el objetivo de generar más bienestar en nuestro municipio, y particularmente invitar a las personas que esta semana ya tenemos nuestro programa de visitas a diferentes puntos. Nos vemos más tarde en la colonia Rancho Blanco, aquí en Villa de Álvarez.
0: Ahí tiene. ¿Y sus redes sociales, diputada, para que la puedan contactar?
1: Sí, nos encuentran como Karen Fredos Camilla en todas las redes sociales, en todas las plataformas. Estamos generando la información y nuestros programas como El Calzado Escolar, que siguen estando activos para que ya todas nuestras niñas y niños tengan lo esencial para su regreso a clases.
0: Perfecto, pues le agradecemos muchísimo a la diputada local por Morena, Karen Jurado Escamilla, por estos minutos para el auditorio de Informe 24 Colima.
1: Saludos.
0: Gracias, buena tarde. Y vamos continuando con más información. Déjele cuento que en materia de salud, la gobernadora Indira Vizcaíno entregó 6 nuevos vehículos, equipamiento e insumos al equipo de vectores de la Secretaría de Salud. Todo esto con una inversión superior a los 11 millones de pesos. Con la entrega de estos vehículos y de este equipo, suman ya 12 vehículos destinados para el área de vectores, permitiendo ampliar la capacidad operativa del personal para la prevención, vigilancia y control de enfermedades transmitidas por mosquitos y otros vectores, así como para atender con mayor oportunidad las necesidades de las comunidades. La gobernadora Indira Vizcaíno resaltó que el trabajo del personal de vectores es fundamental para mantener acciones permanentes de vigilancia y control, especialmente frente a enfermedades como el dengue, zika y chikungunya. Añadió que contar con mejores unidades, equipamiento e insumos permite hacer estas tareas de manera más eficiente en colonias y comunidades, fortalecer la prevención y atender oportunamente posibles riesgos para la salud de la población. También en temas de salud, el gobierno del estado realizó una capacitación en reanimación cardiopulmonar, así como el uso del desfibrilador externo automático, a través de la Secretaría de Salud, dirigida a personal del DIF Manzanillo, Sistema de Justicia Cívica Municipal, y nos están preguntando, Gaby Guerrero, si sabremos si por qué está cerrada la clínica 18. La clínica 18 es la del ISSSTE, ¿no? Según yo.
2: Por Benito Suárez,
0: Ok, entonces es el otro. Es clínica del IMSS. Perfecto, muchas gracias aquí al señor Guzmán que me pasó este comentario del público. Gaby, déjamelo checo ahorita mismo.

0: nos alcanzan a dar respuesta antes de que termine este espacio informativo, con mucho gusto me reporto contigo. Y bueno, les estaba comentando que a través de la Secretaría de Salud dirigen esta capacitación en reanimación cardiopulmonar y del uso del desfibrilador externo automático a personal del DIF Manzanillo, del Sistema de Justicia Cívica Municipal, INMUDE y CAPDAM. Sí, ahí en el puerto. Y la actividad se efectuó en el Centro Cultural de Salagua para fortalecer las capacidades de respuesta rápida y adecuada ante un paro cardiorrespiratorio, brindar atención inicial y mantener con vida a una persona mientras llega el servicio médico de urgencias. Estas acciones forman parte del trabajo permanente de la Secretaría de Salud para fortalecer la prevención y atención oportuna ante emergencias, promoviendo que más espacios cuenten con personal preparado para actuar ante situaciones críticas. En el marco del Día Nacional del Cañero y del 21º aniversario de la promulgación de la Ley de Desarrollo Sustentable de la Caña de Azúcar, la gobernadora Indira Vizcaíno refrendó el respaldo de su administración a las y los productores de caña, quienes reconoció como pilar fundamental de la economía y del desarrollo social del estado de Colima. En los terrenos de la feria, ante miles de cañeros de las 14 entidades productoras de azúcar, la mandataria colimense destacó las acciones impulsadas por la presidenta de México, Claudia Sheinbaum, en favor del sector, entre ellas la entrega de fertilizantes gratuitos, la incorporación de productores de caña al programa Producción para el Bienestar, el incremento de la cuota de exportación de azúcar hacia los Estados Unidos, así como las medidas para fortalecer el consumo nacional de azúcar de caña. En más de este mismo tema, el presidente de la Cámara Nacional de las Industrias Azucarera y Alcolera, Carlos Seoane Castro, aseguró mucho más que una fecha, lo que celebraron fue un acuerdo fundamental para su agroindustria, la decisión de construir una relación basada en reglas claras, diálogo, equilibrio y corresponsabilidad entre quienes producen la caña y quienes la transforman en los ingenios. Previamente, la gobernadora Indira Vizcaíno realizó un recorrido para supervisar los avances en las obras de ampliación de las diferentes áreas del Aeropuerto Internacional de Colima, en Buenavista, municipio de Cuauhtémoc, donde resaltó que se está avanzando hacia una terminal más moderna, cómoda, segura y eficiente, y que fortalecerá la conectividad de nuestro estado con las demás entidades del país, así como con otros destinos internacionales. La titular del gobierno del estado agradeció a la Secretaría de Marina por hacer posible estos proyectos, que dijo, gracias al pleno respaldo del gobierno de México, permiten seguir impulsando las obras que transforman y que hacen que Colima sea un estado mejor conectado y con más oportunidades. Nosotros nos despedimos, gracias por el favor de su atención, le invitamos a que sintonice en punto de las 3 de la tarde en Super y en Max con Voces del Deporte Mexicano. El día de hoy lunes, ya lo sabe, toda la información deportiva en Voces del Deporte Mexicano. Nosotros le tendremos más información el día de mañana. Que tenga una excelente semana, pásala bien.
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4: Les saluda Edgar Torres Velázquez, estas son las noticias. La Subsecretaría de Movilidad informa la ampliación en el recorrido de la Ruta 28. Esta extensión, que beneficiará de manera directa a más de 3.000 habitantes de la zona conurbada, entrará en operaciones el lunes 31 de agosto y conectará a las colonias Las Haciendas, Rinconada San Pablo, San Carlos y Francisco Villa 1, 2 y 3 para brindar acceso directo al Jardín de Niños Siria y Elena Ochoa, la Escuela Primaria Federico Rangel y la Escuela Telesecundaria Vidal Domínguez Arroyo de Educación Especial. Respecto a la convocatoria que circula en redes sociales sobre un supuesto paro y cierre total de la carretera Manzanillo-Colima para el martes 25 de agosto a las 7 de la mañana, transportistas del estado de Colima han señalado que desconocen dicha convocatoria. Aclararon que el cartel que circula donde se le convocan empresas transportistas y Ciudadanos Unidos no fue emitido por ninguna organización formal del transporte en la entidad. Refirieron que no existe un acuerdo entre el gremio para realizar cierres carreteros y que no participarán en dicha acción. Derivado de la fuerte lluvia registrada durante el domingo, el nivel del agua aumentó considerablemente en el vado ubicado a la altura del Puente Negro, sobre la carretera Coquimatlán-Los Amiales-Jala, lo que impidió temporalmente el paso de vehículos. De acuerdo con reportes, la creciente mantuvo cerrado el cruce durante aproximadamente una hora y media, debido al riesgo que representaba atravesar la zona. En esos momentos el nivel del agua disminuyó y la circulación se encuentra abierta. Hasta aquí la información, le saluda Edgar Torres Velázquez.
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0: través de 1530 y 1590 de AM en todo México por nuestras 30 emisoras y en todo el mundo por www.audiorama.mx. Soy Paco Torres y tengo el gusto de saludar a mi compañero Aarón Soriano. Aarón, ¿cómo estás?
1: Bien, contento, Paco, como siempre, un fuerte abrazo para todos nuestros amigos. Qué bueno que nos acompañan arrancando una semana más de actividad y pues queriendo, no queriendo, creo que pues estamos involucrados en resultados. Todavía hay previas el día de hoy, fin de semana de polémica, ¿no? Hay que ver precisamente ese drama que trae el Atlético de Madrid y Julián Álvarez, el argentino, que parece que es todo un drama, es una telenovela, pero tiene su sentido, ya estaremos platicando.
0: Perfecto, y lo vamos a estar platicando precisamente también con, si me confirman, Álvaro Cruz, que no, todavía no se conecta Álvaro Cruz. Bueno, lo vamos a estar platicando con él en unos minutos más, que se conecte desde la ciudad de Querétaro.

0: Querétaro. Bueno, pues vámonos rápidamente con los titulares. Chivas goleó a Tijuana en su primer duelo sin Armando González, quien emprendió su aventura europea.
1: El mexicano Isaac del Toro se corona en el Tour de Alemania 2026. Es su cuarta victoria del año en carreras por etapas.
0: En la Liga Mexicana de Béisbol esta noche, los Diablos Rojos del México se juegan la vida frente a los Pericos de Puebla.
1: En la máxima categoría del motor, el Gran Premio de Países Bajos, Lando Norris de McLaren se quedó en la primera posición, dejándole el 2 y 3 en el podio a los pilotos de Mercedes, Kimi Antonelli y George Russell. El mexicano Checo Pérez llegó en 15.
0: Perfecto, pues ya estamos, si me confirman, ¿estará Álvaro ya todavía? No, ok, sigue sin haber conexión por allá.
1: Así que Álvaro, ¿estás ahí?
0: Así Álvaro está, todavía no, nos avisan desde cabina en cuanto esté Álvaro Cruz. Pero bueno, pues vamos a comenzar platicando de lo que fue este fin de semana. Pues lo que nos dejó la jornada 5 ya del torneo Apertura 2026 de la Liga MX, donde por supuesto destaca victoria del conjunto de las Águilas del América en su visita a Bravos de Juárez, que permite al equipo de Guillermo Almada seguir en primer lugar de la clasificación con 13 unidades, pero que también pues tuvo otros resultados destacados, como por ejemplo el duelo entre las Chivas Rayadas del Guadalajara y el equipo de Xolos de Tijuana, donde Chivas en su primer partido ya oficialmente sin Armando González clava 5 goles. Y aparece también por ahí el caso de Ricardo Marín, quien pues se constituye por el momento, pues es el que levanta la mano para ser el heredero del puesto de goleador que deja vacante Armando González, recordando por supuesto que está Ángel Sepúlveda, ¿no? Llegó desde el torneo anterior procedente de Cruz Azul para ser ese refuerzo que hiciera competencia, que apuntalara a Armando González. Pues bueno, Marín lleva 3 goles en 2 partidos, y bueno, pues Guadalajara por lo pronto en este partido contra Tijuana no le dolió al conjunto de Milito durante 75 minutos, por ahí aflojan al final, y bueno, de eso por supuesto hablaron en la conferencia de prensa el estratega del Chiverío y también el Loco Abreu. ¿A ti qué te pareció esta jornada?
1: Pues Aaron, interesante esa goleada por parte de las Chivas, 5-2, no se esperaba que fuera tan contundente. Obviamente, pues el duelo siempre empiezas a decir, a ver, pues es que no está la hormiga González, ¿quién va a meter los goles? Pues bueno, se despacharon con 5 y se los repartieron muy bien el equipo de las Chivas. Fíjate que lo de Milito es cuestión muchas veces de darle la oportunidad a los técnicos de que tengan continuidad, de que puedas observarlos, porque no hay paciencia en el fútbol mexicano, y eso siempre lo hemos dicho, ¿no? Rápido vienen los resultados. Yo recuerdo en sus primeros partidos, en una conferencia de prensa le hicieron la pregunta de que a qué juega y por qué, y se vio el periodista pues un poquito agresivo, vamos a decirlo, duro en las preguntas, no le fue bien en el arranque, y le contestó y le dijo, bueno, ¿qué partido viste? ¿Sabes lo que es esto? Le dijo cosas técnicas, como diciendo, yo sé lo que hago. Y mira, al tiempo, creo que le da la razón, y más que esa respuesta que nos dio es, para mí es el mensaje, es denle la oportunidad. Por algo lo trajeron, algo le vieron. Hay técnicos que de plano, pues no se ve que no se asientan, ¿no? Y ahorita hablamos de Pumas, pero yo creo que ese es un caso, el de Pumas, que no tiene ni pies ni cabeza. Pero para mí, esa fue una muy buena contratación, lo de Milito. Yo no tenía tanto seguimiento de él como director técnico, lo recuerdo todavía como jugador, pero en realidad, grata sorpresa. No sé para cuánto le alcance en el torneo porque es muy joven.
2: Ya entró el balón.
0: Por lo pronto vamos a saludar a Álvaro Cruz, que ya está desde la ciudad de Querétaro. Álvaro, ¿cómo estás?
3: ¿Cómo están, mi querido Paco? Aarón, no me conectaba esta cosa, ahora sí. me estuvo fallando la lab y el internet y todo, pero ya estamos aquí. Sí, coincido con Aarón, ¿eh? Y ¿saben qué? ¿Se acuerdan la semana pasada con lo del 6-1 de Almeida y que les dije que soy medio escéptico con él?
0: Sí.
3: Pues ya volvió a las andadas, ¿no? Digo, León anda bien, pero ese es Matías Almeida, ¿no? De pronto bien acá arriba y de repente, pum, hasta abajo, ¿no? No entiendes ese déficit que de repente tiene, ¿no? Son como picos así irregulares.
0: Sí, que Monterrey pues mucho tiempo padeciendo de esa irregularidad, que para eso llega Matías Almeida, para tratar de darle solidez al equipo de la Sultana del Norte. Retomando lo que estamos platicando del 5-2 de Chivas al conjunto de Xolos, vamos a escuchar reacciones de Gabriel Milito, particularmente hablando de lo que va a ser la vida ahora sin Armando González, y por supuesto de lo que le espera y de lo que le desea a su hoy exjugador, jugando ahora para el Olympiacos de la Superliga de Grecia.
2: Bueno, espero y deseo reemplazar a un jugador tan importante que ha hecho 24 goles en una temporada. Es todo un desafío para nosotros realmente, ¿no? Siento que tenemos muy buenos delanteros, siento que nuestros volantes son volantes que tienen gol y que deben aumentar esa capacidad goleadora. Y espero que entre todos podamos sumar esos 24 goles que nos dejó Ormi. Pero si el funcionamiento es bueno y si somos capaces de dominar y generar situaciones, la capacidad goleadora de los delanteros que tenemos, a mí me da mucha confianza. Por lo tanto, deseo de todo corazón no extrañarlo, y sobre todas las cosas desearle lo mejor en esta nueva aventura europea para él, porque se lo merece. Es un gran chico, un gran profesional, ha hecho méritos para que le llegara esta oportunidad. Y la Liga de Grecia al final es Europa, es un equipo grande que habitualmente es campeón de su liga, y que generalmente juega Champions League, en este caso, o en esta temporada va a jugar Europa League. Y bueno, y va a ser toda una gran experiencia, imagino, para él, enfrentarse a los mejores defensores del mundo, ¿no? Que están ahí en Europa. Yo creo que como primer paso europeo, me parece que es una gran oportunidad para él. Me parece que si lo hace bien, como creo que lo va a hacer, pues un gran goleador, seguramente luego tenga otras posibilidades para ir a jugar una liga quizás superior, pero el Olympiacos y la liga, sobre todo el equipo a donde fue al equipo más fuerte de Grecia, y eso no lo consigue cualquier jugador. Hay que darle mucho, mucho valor.
0: Las palabras de Gabriel Milito, director técnico de las Chivas Rayadas del Guadalajara. Pues sí, Aarón, Álvaro, mucho se habló al momento en que se empieza a desarrollar la noticia, ¿no? De la posibilidad, sí, de que Armando González fuera al fútbol de Grecia, concretamente con el Olympiacos. De repente estas voces criticando que si no era mejor quedarse en Chivas, porque francamente ir al fútbol de Grecia pues es, bueno, unos decían que era pues peor que ir a Liga de Ascenso MX, y pues Milito poniendo la dimensión de las cosas, ¿no? Sí, ciertamente Grecia no es de las mejores cinco ligas de Europa, está lejos de serlo, pero llega a un equipo en el que difícilmente no va a jugar competición europea cada temporada, y que además es una vitrina de la cual luego los futbolistas precisamente dan el salto a esas grandes ligas del balompié europeo.
1: Sí, fíjate que anteriormente, Álvaro, no podemos ocultar que o entrabas por Portugal o por Grecia, ¿no? Que son las dos puertas para poder ir al fútbol del viejo continente y jugar esos torneos internacionales, como es el mejor que hay de clubes, que es el de la Champions League y la UEFA Europa League, ¿no? Que son, digamos que es la segunda, ¿no? ¿Sí? La segunda de la Champions. Pero pues los equipos, ahí es un escaparate importante para que te puedas mostrar, que te puedan ver, y de ahí brincar a otro, ¿no? Que ¿sí? le hagan una oferta al Olympiacos rápido, si da resultados inmediatamente, ¿no? Si te pasa lo que a Santi Jiménez, que vas muy bien y de repente, ¡pum!
0: Las
1: vas
0: lesiones.
1: Picada, las lesiones, desgraciadamente un mal mundial, entre otras cosas, pues ya no tienes oportunidad de moverte tan fácilmente. O sea, oportunidades se te presentan y es una.
0: De acuerdo.
3: Sí, no, y es que, a ver, va a estar también complicado, ¿no? Porque Olympiacos está armando muy bien. A Mendilibar ahora sí le están armando el equipo y ya tuvo su primer traspié, que fue perder en la fase clasificatoria de la Champions con el NEC de Holanda. Entonces van a jugar Europa League. Para la hormiga está todo dar, ¿no? O sea, porque llega así como dice Aarón. Eso es la segunda, pero a final de cuentas es un torneo importante que lo ha jugado el Chelsea, lo ha ganado el Chelsea, etcétera. Y para él va a ser una vitrina. Pero lo complicado para hormiga es que va a llegar en un papel secundario, porque el delantero del Olympiacos es el Cavi, el marroquí mundialista, que ha marcado en las últimas tres temporadas, ha marcado 18 goles en liga en cada una de ellas. Es una bestia, es una máquina el tipo. Entonces, hormiga va a estar entrando de cambio y tendrá que pelear con esa presión, pero pues también tratar de demostrar para irse rápido a un equipo de mayor presencia, ¿no? Que ese es el reto. Por eso es que a mí me gusta mucho. En el caso del Tala, que lo buscaba el Dinamo Zagreb, no me ilusionaba tanto, no me gustaba tanto, pero lo del Riga me parece bastante bueno,
0: Sí, pues la vitrina del escaparate, y un poco pareció a haberse dado el tema de Tala Dinamo Zagreb. Es de los equipos que difícilmente no juega competiciones europeas, porque generalmente siempre gana, es campeón o subcampeón de la Liga de Croacia. Pero bueno, en el caso de lo de la hormiga, que es algo que ya se aterrizó, pues me parece que es una buena vitrina, un buen escaparate, un equipo que además tiene conexión con México. Recordar desde el caso de Nery Castillo, por ahí Alan Pulido también antes de venir a Chivas estuvo precisamente en Olympiacos, después de que se va de Tigres como jugador libre cuando no quiso renovar. Entonces, bueno, pues no es ajeno al fútbol mexicano el estar siguiéndole el paso al conjunto del Olympiacos. Hablando también de reacciones posteriores al partido entre Chivas y Xolos, el estratega de Tijuana, Sebastián Loco Abreu, que está haciendo un gran papel, ha hecho buenas temporadas con el equipo de Tijuana. Pues vaya, todo iba bien en la conferencia de prensa. Obviamente, de repente, pues con esta particularidad que tiene el de ser, de repente un poco cuestionando, regañando a periodistas que lo cuestionan por cosas en las cuales él dice, se ve que no sigues constantemente a Xolos, porque yo siempre estoy hablando con el cuarto árbitro, haciendo aspavientos cada partido, así vivo el fútbol, ante el cuestionamiento de por ahí alguien diciéndole qué tanto le estabas diciendo al cuarto árbitro, ¿no? Reconoció las deficiencias de su equipo en ese partido, reconoció que fue superado por Chivas. Vaya, en general todo iba bien, pero sobre la última pregunta que le hacen, pues se avienta la declaración polémica que pues muchos medios han retomado, que es pues hablar de si quién jugó con más mexicanos en la cancha, sí, el pasado sábado. Y pues qué mejor que escuchar las palabras de Loco Abreu para que usted haga su propio criterio.
4: Bueno, pero tiene que haber lo que se llama vergüenza deportiva. Sacar la cara, perder el primer tiempo 3-0 y tener que sacar la cara en el segundo con lo más importante. Intentar ser mejor que el rival desde el juego, tomando riesgos, indudablemente, que ya lo habíamos tomado por ahí necesariamente en el primero, pero en el segundo, por el resultado en sí, por el escorte, llevaba a tener que adelantar líneas, y por eso buscamos futbolistas con unas características de que tuvieran mayor posibilidad de generar esa presión alta, poder robar en campo rival. Al minuto tuvimos una presión y Iván Tona tuvo una chance de gol. Pero me parece que, bueno, de lo que no fue bueno el primer tiempo, lo que resaltó el segundo tiempo, en esas divisiones que hacemos los entrenadores, el primer tiempo perdimos 3-0, el segundo empatamos 2-2, es que hay carácter, y hubo carácter desde el juego, y hubo carácter desde la toma de decisiones, los riesgos de quedar muchas veces en el mano a mano. Pero indudablemente de que todo esto es en el proceso, eso que tenemos muchos jugadores jóvenes. Nosotros somos el equipo que más minutos tiene de menor, por ejemplo, que utilizamos más mexicanos que Chivas, pero tenemos 8, porque Chivas tiene eso, ¿cómo que le llaman los mexicoamericanos? Pero mexicanos tenemos más nosotros en cancha que Chivas. En ese proceso que vamos, este tipo de partidos también te da un crecimiento de maduración muy bueno para lo que nosotros queremos visualizar a mediano y largo plazo.
0: Pues ahí están las palabras de Loco Abreu. A ver si no vamos a hacer polémica sobre no la debe de haber. evidentemente no se expresa de manera despectiva del tema de los mexicanos o los mexicoamericanos, pero bueno, sí, de hecho hace un par de semanas un exfutbolista, Jürgen Damm, que ahora está pues queriendo ser, analista para otro medio de comunicación, pues él sí se metió en camisa once varas al expresarse pues de cierta forma, pues un poco de manera burlona de los mexicanos de Estados Unidos, que son mexicoamericanos, que tienen la doble nacionalidad, pues como para decir que esos no eran mexicanos, precisamente analizando un partido de Chivas, tuvo que salir a pedir disculpas, ¿no? Aquí el tema de Loco Abreu, me queda claro, no lo dijo de manera despectiva, pero pues creo que sí se expresa de manera equivocada, porque pues vaya, mexicoamericano es lo mismo que mexicano, a final de cuentas son futbolistas, sí, mexicanos en Xolos, en Chivas.
1: Sí, yo creo que se enredó sí, y se le salió, se le chispoteó, ya no pudo meter reversa para poder corregir lo que la prensa quiso entender, uh-huh, o lo que el público quiso entender en ese momento, pero a mí me parece, pues sí, desafortunado. Ya entiendo lo que él quería mencionar, que está haciendo todo el esfuerzo con los minutos, con los jóvenes, con jugadores nacionales, no trayendo tantos extranjeros y jugando bien al fútbol, nada más que no le salieron las cosas. Obviamente la presión de ese marcador adverso fue lo que le obligó a decir pues una sarta de tonterías de repente, Álvaro.
3: Sí, que sabes que, o sea, entiendo justo lo que quería decir Abreu, porque ya lo ha mencionado en otras ocasiones, pero justo lo que dices, ¿no? Se enreda. A ver, el tema mexicoamericano, pues no naciste en México, ¿no? Naciste en Estados Unidos. Yo creo que por ahí va también su comentario.
1: Sí.
3: Que está de más, ¿no? A final de cuentas. Pero lo que sí hay que destacar de Sebastián es que, pues sí, jugó con 7 mexicanos en la cancha el partido y en los cambios metió otros 2 o 3. Está ya el Padilla, que viene de Chivas. O sea, sí es un entrenador de los pocos, me parece, que hay en el fútbol mexicano que apuesta en demasía por los jugadores mexicanos. Digo, Milito no tiene de otra, ¿no? Pero porque es la así es Chivas, pero Abreu sí lo está haciendo, y tan es así que, bueno, Juan Carlos Osorio empezó con Gilberto Mora, Abreu le dio la continuidad, y así ves a Arciga, ves a Rafa Fernández, a Yael Padilla, o sea, hay varios, y Iván Tona, que también se ha visto muy bien en Xolos. Entonces sí creo que es bueno lo que hace Abreu, pero pues se enredó y, como dices, se le chispoteó, lástima.
0: Perfecto, pues vamos a seguir platicando de otros resultados de la jornada y también, por supuesto, otros deportes. Al regresar de un corte, estamos en Informe 24 con Voces del Deporte Mexicano.

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2: Les saluda Edgar Torres Velázquez, estas son las noticias. En el marco de su 35 aniversario, la Comisión Intermunicipal de Agua Potable y Alcantarillado de Colima, Villa de Álvarez y Apacob realizó un festejo de convivencia organizado por su sindicato de trabajadoras y trabajadores como reconocimiento al personal que sostiene diariamente el servicio de agua potable en ambos municipios. Durante el encuentro, el director general de Apacob, Vladimir Parra Barragán, destacó que la administración ha impulsado un modelo basado en la justicia hídrica, el cuidado ambiental y el reconocimiento del agua como un derecho humano. Señaló que durante los últimos 5 años se ha fortalecido al organismo mediante acciones como el saneamiento de sus finanzas, mejoras en las condiciones laborales, la implementación de una cultura del agua, mecanismos de compensación para comunidades y la renegociación del convenio del APTAR, entre otras medidas. Como parte de la estrategia municipal para impulsar el talento y ampliar las oportunidades de desarrollo, el Ayuntamiento de Manzanillo, a través de la Dirección de Bienestar y Salud Comunitaria, otorgó este viernes incentivos económicos a una estudiante que realizará un intercambio académico en España y el grupo de danza azteca Ituali. Con el objetivo de sumar a más familias colimenses en la defensa de la soberanía y la cuarta transformación, Rosy Vallardo realizó una asamblea informativa en la colonia Manuel M. Diegues de la capital del estado, donde acompañada de otros referentes de Morena hizo un llamado a la unidad y al ser parte de esta labor. La aspirante a la coordinación estatal para la defensa de la transformación y soberanía con Morena y aliados, destacó lo importante que es defender la soberanía de México para que el pueblo siga teniendo el poder en las decisiones que toman sus gobiernos. Hasta aquí la información, le saluda Edgar Torres Velázquez.
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13: A Liga MX para perder la semana pasada frente a Tijuana y el pasado sábado cayeron 2-0 ante los rojineros del Atlas, que por cierto son segundo de la tabla general. Vamos a escuchar palabras de Joel Wiki, estratega de la máquina cementera de Cruz Azul.
14: Pues mira, el diagnóstico está muy claro, ¿no? Bien menciona, no solamente en los 3 partidos de las derrotas que hemos tenido, dentro de la jornada 1-2, también hubo que hacer algunos ajustes y hoy estuvo muy claro, ¿no? Tuvimos, si dividimos un poco los dos momentos, tanto primer tiempo como segundo tiempo, hay datos muy claros, ¿no? Que dentro de la estructura nuestra en el juego, al inicio del partido, tuvimos que haber modificado antes y a tiempo, ¿no? Sobre todo porque no encontramos un poco la forma de poder contrarrestar esa construcción del equipo rival. Había mucha ventaja por dentro, teníamos que ajustar desde atrás y creo que no lo hicimos a tiempo. Es una responsabilidad obviamente importante que hay que resolverlo más rápido y al final de cuentas el segundo tiempo se mejoró. Hubo un cambio de estructura, hubo un cambio de referencias de marca y el resultado fue bien visto, ¿no? Tuvimos muchas oportunidades de gol en el segundo tiempo. Ellos también tuvieron mucha chance de hacer algunos par de goles también. Pero el fútbol se presenta en complejo, ¿no? Hay rivales que te van demostrando que con una buena organización ofensiva te hacen mucho daño. Y creo que hoy nos toca aprender de lo que hicimos, ¿no? Mejorar lo que está por hacer más adelante. Y lo más importante es que el equipo está consciente de que tenemos que hacer mucho mejor los partidos.
13: Y bueno, pues yo les pregunto a ustedes, ¿qué le está pasando a este Cruz Azul?
15: Pues no sé si es la campeonitis, ¿no? Eso es lo que automáticamente nos hace pensar, porque es un equipo fuerte, con la base, con la continuidad del técnico, que ahí es donde preocupa, uh-huh. ¿no? A Milito le puedes aguantar, pues, quizá por el contrato, 1 o 2 torneos y darle un poquito más de prórroga. Yo creo que Joel Wiki tiene muy poco tiempo para poder levantar al equipo durante este torneo, ¿eh? Porque si no, yo estoy viendo a Cruz Azul que ya está volteando, pues levantando la cabeza, como volteando a ver qué está disponible.
13: Tú, Álvaro, sí. ¿Cómo lo ves?
16: Sí, no, y súmale los lesionados y que la superdirectiva con sí. Iván Alonso y el proyectazo, pues no le han traído refuerzos, ¿no? También, o sea, no es que necesite demasiados porque es el equipo campeón, pero se pues, está teniendo lesionados y necesitas fortalecer otras posiciones en las que el equipo se ha visto debilitado. Entonces, entre eso y que la presión empieza a pegar más fuerte porque pues, no se te empiezan a dar las cosas después del campeón de campeones, que se ve cierto desinterés por parte de algunos jugadores y del mismo director deportivo, se ve el desinterés para darle las herramientas a Wiki, porque claramente no es el técnico que él eligió, ¿no? Entonces, yo platicaba el fin de semana con un buen amigo Jaime Correa, que él jugó con Wiki en el Pachuca, sí. Y me decía, ¿sabes qué es lo complicado? Dice que sí, o sea, llevas 10 partidos, campeón de liga, campeón de campeones, pero lo complicado es levantarte de esta crisis, ¿eh? Uh-huh. No cualquiera. Vamos a ver si Wiki puede. Yo, híjole, siento que no se va a levantar, ¿eh? No lo van a dejar y él y los jugadores no sé ahí cómo vayan a estar.
13: Digo, sería grave, sería delicado. Digo, si me preguntas a mí, yo creo que Wiki debería tener crédito por lo que resta de este torneo, váyale como le vaya a Cruz Azul, ¿no? Ya depende de cómo termine, pues ya ves si pasa por él o es otra cosa que tienes que mover de cara al siguiente torneo, pero yo creo que debería tener más que garantizado su crédito de estar en el banquillo cementero de aquí a que termine el torneo. Efectivamente es su primer gran reto porque así se le dieron las cosas, ¿no? Llegó, el equipo no perdió, gana la liguilla, como sea, que si sin seleccionados, de que el asterisco de Chivas con seleccionados pudo haber sido otra cosa. Cruz Azul jugó con esas mismas reglas y con esas mismas reglas consiguió el título. Siguió en esa misma inercia positiva ganando el campeón de campeones y ahorita efectivamente viene este primer reto, este primer desafío, y yo creo que algo que tampoco ayuda, lo vamos a estar platicando más adelante, el asunto de Eric Lira, y a qué quiero llegar. En el caso de Chivas, Armando González, se da el ofrecimiento de Olympiacos, entiendo yo que fue el primer o el más serio ofrecimiento que recibió Chivas sobre la mesa, o por lo menos que interesaba al futbolista y que podía convenir a todas las partes. Y pues, ¿qué hace Chivas? No juega Armando González contra Santos y bueno, lo dejan agilizar el tema de poderse ir a Olympiacos. Con Lira, pues ha habido mucho este rumor de que desde el principio Mónaco ha querido al futbolista de la máquina, pero que económicamente, pues por ahí se han metido otras ofertas de mismos clubes del fútbol mexicano, del fútbol de Arabia, y que la directiva de Cruz Azul tendría una postura de yo, si te quieres ir, te dejo ir, pero a donde me den más billete, no importándome si para ti el crecimiento profesional puede ser algo positivo para tu carrera, y haciendo pues como lo que se habla que terminó cerrando Chivas con Olympiacos, ¿no? El 70% de la carta es del cuadro griego, y en caso de vender a Armando González a un club de Inglaterra, de Alemania, de España, de otra liga europea, a Guadalajara le tocaría el 30% de esa recompra de la hormiga González. Aquí en Cruz Azul, pues sí ha sido como un poco tedioso el tema para que Eric Lira pueda salir. Y aquí el riesgo es que si no se va, no se va a quedar posiblemente en la mejor de las actitudes Eric Lira. Hablando del equipo ganador, de un equipo que está haciendo bien las cosas, a pesar de la manera intempestiva en que dejaron ir a su ex técnico, técnico que les dio el bicampeonato, estamos hablando de los rojinegros del Atlas, pues Hernán Crespo rápidamente y poco a poco pues ha empezado con resultados a justificar esta decisión que para un servidor no fueron las formas adecuadas de cómo terminar el ciclo de Diego Coca por parte de la nueva directiva rojinegra, pero en lo deportivo pues son segundo lugar de la tabla general. Vamos a escuchar al argentino Hernán Crespo.
17: Lógicamente todos trabajamos por el resultado y al final nos contrata para obtener resultados, cosas que nosotros no podemos controlar, sí una manera de jugar, y tengo que destacar la valentía del equipo. No es fácil venir y plantarse ante Cruz Azul en el Azteca y jugar de la manera que jugó el equipo, desde la valentía y el coraje que tuvieron para jugar y enfrentar entonces la adversidad, y entonces me pone muy feliz por ellos, porque es un grupo de chicos que trabaja muchísimo, que se empeña muchísimo. Entonces es lindo que los chicos estén felices, imagino que nuestra afición también.
13: ¿Qué te ha parecido el Atlas de Hernán Crespo, Aaron?
15: Pues empezó también tropezando, ¿no? Uh-huh. No con buen camino en el fútbol mexicano, pero es un, pues bueno, yo lo admiro mucho como futbolista que fue, de esos pues goleador, vamos a decirlo, uh-huh. Centros delanteros de cazagoles, fuerte, de carácter. Eso llama la atención. Como técnico, pues todavía habrá que demostrar otras cartas credenciales, pero pues mira, se le da un resultado importante aquí y como bien decías, creo que cuando dejas ir a un técnico que te dio un bicampeonato, por eso es tan delgada la cuerda que sostiene a los técnicos en el fútbol mexicano. Uh-huh. Y pues bueno, me regreso rápido a lo de Cruz Azul, y decía Iván Alonso, ese es el peor enemigo que pudiera tener a mi punto de vista la continuidad de Joel Wiki. Pero de este lado con el Atlas, pues bien, yo creo que bien, le hacía falta eso, y de repente uno siente, ay mira, viene un personaje de renombre, vamos a decirlo, ¿no? Como Crespo, al fútbol mexicano. Y pues se llena uno de vergüenza cuando los tratan mal, cuando los regresan rápido, cuando no les dan oportunidad, cuando llegan con ilusiones. Yo me acuerdo mucho de Osvaldo Ardiles, las declaraciones que dio cuando lo echaron de Chivas, ¿no? Que dijo, bueno, mucho fue los jugadores que se pusieron de acuerdo para sacarme. Ellos son los que mandaban.
16: Y así pasa, ¿no? Los jugadores son ahí los que tienden camas y demás. Aunque tú le preguntas a los jugadores y dicen, no, yo nunca vi eso, yo no supe, yo no... Por supuesto que de que ocurre y se nota, ¿no? Sí, yo también, lo de Alonso pues fue el peor enemigo de Vicente Sánchez y lo terminó echando, ¿no? Y
15: qué ahora triste, está ahí, fíjate, Vicente triste, Sánchez, ¿no? Álvaro, uh-huh. qué jugadorazo, ¿no? Sí. La reputación que se ganó en la cancha. Como técnico uh-huh. se la gana también con Cruz Azul y le dan su premio, vas para afuera.
16: Sí, o sea, el tipo perdió creo que 2 partidos de 20 que, uh-huh. que dirigió, o sea, sí, no, increíble. Y lo de Crespo, fíjense, parte de la directiva que llegó al Atlas es los que traían Caliente TV en su momento, Gerardo Casanova, sí. Le mandamos un saludo. Gerardo Casanova traía el proyecto de Caliente TV, y después de eso, bueno, pues se va con el equipo del grupo que compra el Atlas, y hoy es presidente ejecutivo, director ejecutivo del conjunto del Atlas. Se traen a Andoni Zubizarreta, traen a Hernán Jorge Crespo, y Crespo la verdad que es un técnico que es muy práctico, ¿no? O sea, no necesita tanto tiempo para que sus jugadores asimilen una idea. O sea, les implanta como muy fácil, les habla muy fácil, muy, muy digerible, y el jugador empieza a hacerlo como a él le gusta, y sobre la marcha, evidentemente, van mejorando y mejorando y mejorando. Entonces, hoy vamos al Atlas con los jugadores correctos, a lo mejor por ahí le faltará alguno más para hacer una plantilla más robusta, pero con los jugadores correctos está dando un buen torneo. Si sigue así, creo que puede ser contendiente al título. A ver si no se nos cae, ¿no? Yo como lo veo, creo que puede ser uno de los equipos que de aquí a la liguilla sean considerados candidatos, ¿eh?
13: Que Crespo, si no me equivoco, un técnico ya, con una carrera todavía relativamente joven como estratega, pero ya también cosechando éxitos. Yo recuerdo, por ahí gana la Copa Sudamericana dirigiendo a Defensa y Justicia contra el conjunto de Lanús, si no me equivoco.
16: En 3-0 le pegó.
13: En el 2020, bueno, fue una Sudamericana que debió ser la de 2020, que terminó en 2021, estábamos justo en medio de la pandemia, y Defensa y Justicia, estábamos hablando de un de los equipos con presupuesto más modesto del fútbol de Argentina, y logró hacer los campeones. Entonces, es un técnico, con buena escuela, estudioso, y este Atlas está mostrando además de ser efectivo, una cara agradable, sin entrar en comparaciones, porque pues, Diego Coca, hoy por hoy, se cuece aparte para la historia del fútbol de los rojinegros. Sí veo a un equipo que juega más alegre, más vistoso, para que es algo que de repente muchos rojinegros, se dio el bicampeonato, pero muchos siguen diciendo, pero es que jugamos más bonito aquel Atlas de Ricardo Lavolpe, a pesar de que no se dio el título, ¿no? Este Crespo pues se parece más como a esa esencia, a esa mística de buen fútbol que le gusta tanto al aficionado de los rojinegros del Atlas. Otro tema, Álvaro, el asunto de Santi Jiménez, nos comentas cómo va el tema para que llegue al Porto, se va a quedar en el Milán, ¿qué va a pasar con el Bebote?
16: No se queda en el Milán, de hecho, bueno, ya muchos daban por cerrado el tema en el Porto y decían que ya estaba ahí y demás, y ayer recibo un mensaje del buen Alex Rowan, que es el jefe de prensa el jefe de comunicación de Rafaela Pimenta, y me dice: Álvaro, se está haciendo un desbarajuste en la información de México. Santi no está cerrado con el Porto. Me dice: ¿podrías decirle a la gente, por favor, que hay otros clubes en pugna? Sí, el Porto sigue siendo una opción, pero hay otros clubes que están también ofertando por él. Entonces, de aquí a que acabe el mercado, que es la próxima semana, es el 11 de septiembre, me parece que acaba el mercado,
13: sí.
16: Dice, puede haber otras posibilidades. Entonces, no está cerrado con Porto, se está negociando, pero hay otros clubes también ahí, ¿no? Entonces, pues es eso. O sea, no sabemos a ciencia cierta a dónde va a ir a parar Santiago, porque también el Porto lanzó una oferta de 15 millones de euros y el Milan pagó 40 por él, ¿no? O sea, bueno, 35 más 5 en variables. Entonces, puta, tampoco lo vas a malbaratar de esa manera, ¿no? O sea, necesitas por lo menos llegar a una cifra de 25 fijos y ver las variables. ¿Quién sabe si llegan los portugueses, no?
15: Y además,
16: ¿cómo andan, Santiago?
15: Puta. Sí, el problema es la baja de juego, ¿no? Las lesiones, la baja de juego, donde ya no puedes sacarle más, lo que te den muchas veces desesperado, porque lo tienes ahí, es un pasivo, ¿no? Es un pasivo finalmente.
13: Sí, de acuerdo, y pues lo que necesita Santi Jiménez es jugar. Si no va a ser en el Milán, necesita encontrar acomodo, porque se vio en el Mundial, ¿no? Fue de los futbolistas que creo que al final su presencia en la lista respondió más a falta de opciones, que pues estuviera él en buen nivel, ¿no? Pues, que caso también de Alexis Vega, que fue lesionado y no terminó de estar a punto y no terminó de recibir los minutos que uno hubiera esperado iba a recibir por parte de Javier Aguirre. Y lo de Santi Jiménez, bueno, es última imagen, ¿no? A un lado de la cancha, porque de plano no podía, ni cojeando meterse al terreno de juego para el último tiro de esquina de México contra Inglaterra. Pues ojalá que pueda retomar su carrera en algún equipo, tener minutos y poder recuperar ese nivel. Situación similar en el sentido de buscar acomodo. Lo de Eric Lira, que ya damos un poco el preámbulo, Álvaro, rápidamente antes de irnos a corte, ¿qué sabes? ¿Ya hubo otra oferta de Mónaco?
16: Sí, una más, ya la segunda. Normalmente los clubes tienen tres ofertas, ¿no? Ya le hicieron la segunda, no le ha convencido a Cruz Azul del todo, tendrán que venir con una subida. Cruz Azul está pidiendo 10 millones por ahí, entonces tendrá que llegar a los 10 millones, ya sean fijos o variables, para que ya el Cruz Azul diga, vámonos, pero también no puedes tener al jugador descontento, que es lo que decías hace rato, ¿no? Sí. O sea, recién lo dejaron fuera de la convocatoria contra Atlas para que despejara la mente, para que se concentrara, no porque negociara con Mónaco, sino porque ya no está su cabeza ahí. Entonces, ya, o sea, negocia así como empresa, tienes que sacar el mayor provecho, pero pues ya déjalo ir, ¿no?
13: De acuerdo, pues vámonos rápidamente, un corte, estamos en Informe 24 con Voces del Deporte Mexicano.
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50: Hasta educativa, yo diría. Reunía las cosas de alguien muy serio y de alguien que tenía de repente su lado más jocoso, y eso creo que pues es muy importante para un comentarista.
51: Me puso a viajar bastante lejos, pero muy bien, el jardinero central.
0: se circuló con mucha seguridad y esperando finalmente la pelota, ni siquiera pudieron hacer pisa y corre. Y después de un inning primero de mucho respeto, ya el público se alborota en las gradas.
1: Ya estamos de regreso, amigos de Informe 24 con Voces del Deporte Mexicano. Síguenos en redes sociales como Voces del Deporte Mexicano e Informe 24 Nacional. Acabamos de escuchar esta cápsula de Tomás Tommy Morales, galardonado en la segunda generación de Voces del Deporte Mexicano como una de las voces de ayer. Pues una leyenda, una voz consagrada, icónica del béisbol mexicano. A propósito de que estamos en época de postemporada en la Liga Mexicana de Béisbol, y que además pues seguramente hoy la afición de los Diablos Rojos del México, que lo ubican perfectamente, el Yankee antes que otra cosa, pero también muy ligado a la afición de los Diablos Rojos del México, pues esperando que sea un amuleto para que los Diablos se mantengan con vida otro día, porque están contra la pared contra el conjunto de los Pericos de Puebla.
2: Sí, qué sorpresa, ¿no? Y fíjate, nada más para agregar un poquito con don Tommy Morales, traía una Gremlin anaranjada, ya viejita, y ahí salía en ESPN, nos encontrábamos mucho, le decía, ¡hey, Girardi! Decía que yo me parecía a Joe Girardi, el manager de los Yankees, y pues todo era Yankee, y recuerdo unas narraciones que hacía con Alfonso Lanzagorta, que tienen estilos totalmente distintos, qué bárbaros, ¿no? Eran un par de enciclopedias ambulantes en una transmisión. Era, la verdad, don Tommy Morales, una persona inigualable. Siempre lo invitaban a Nueva York y él feliz, ¿no? Feliz, se dejaba querer por la comunidad judía en Nueva York.
1: Así es, pues esas voces pues que fueron forjadores de muchos de los que hoy siguen narrando el llamado Rey de los Deportes, que pues ya tiene la zona norte, su serie final definida. Ayer tanto Sultanes como Toros de Tijuana completaron la obra. Sultanes le ganó 8-6 a Caliente de Durango y con esto accede con, se lleva la serie 4-1, y Toros hace lo propio contra los Charros de Jalisco, ayer ganando dos partidos, uno que había arrancado el sábado, lo terminan ganando 7-2, y el segundo en extra innings 3-2, ahí, pues ahora sí que no sé ustedes cómo lo ven. Yo siento que ya siendo postemporada, si un partido no se pudo terminar el día que arrancó por el tema de lluvia, evidentemente termina el día siguiente, pero yo sí creo que no deberías someter a los peloteros a que disputen dos partidos en una misma jornada. Yo creo que el quinto juego de esta serie se hubiera tenido que disputar el día de hoy, más que nada por un tema del espectáculo, independientemente de si le hubiera dado o no tiempo a Charros anímicamente de levantarse. No sé ustedes cómo ven cómo son las reglas, ¿no?, dentro de la Liga Mexicana de Béisbol.
2: Fíjate que son muy muy particulares, hay que sumergirse, hay que entenderle a profundidad al béisbol de la Liga Mexicana. Bueno, de entrada la sorpresa, ¿no? No esperábamos que estuvieran pues en este momento 3-1 abajo el equipo de los Diablos Rojos. Inclusive aquí en programas anteriores decíamos que era un trabuco, que venían con refuerzos y que pues iban a
1: por el tricampeonato,
2: y vemos que afortunadamente en el béisbol creo que hay un gran equilibrio, independientemente de que sí hay equipos con mayores presupuestos, como por ejemplo Diablos, ¿no, Álvaro?
3: Sí, no, totalmente. Y hablábamos de Pericos también, ¿no? Con el proyecto que tiene, con Bejos, que es el dueño, que ahora le está yendo bien con el Atlas y está teniendo esa. Pero ojo, ya en 2024, contra Guerreros de Oaxaca, los Diablos Rojos del México venían de perder 3-0 y ganaron 4 partidos en fila. Ayer le ganaron 15-10 a los Pericos, hoy tienen otro juego que es el definitivo, ¿no? Si lo gana Diablos, cuidado, ¿eh? Yo creo que se puede venir otra remontada histórica porque tiene la plantilla para hacerlo, ¿no? Pero bueno, pues si pasa Pericos, la verdad es que va a ser bastante bien merecido, y qué bueno que como ganaron se empiece a refrescar también esta parte. Pero híjole, yo todavía no daría por muertos esos Diablos, ¿eh?
1: Que en caso de remontar probablemente se van a enfrentar otra vez a sus hermanos los Guerreros de Oaxaca, que están 3-1, y hoy se juega el quinto en Oaxaca, es decir, hoy podrían quedar definida también ya la zona sur, tanto Olmecas como Diablos es ganar o irte a casa, que en el caso de Olmecas más complicado, considerando que lo tienen que hacer, al igual que Diablos de visita, pero de novena, pues creo que tiene más novena el equipo de los Guerreros de Oaxaca como para completar la obra, a diferencia de la serie de Diablos contra Pericos, que si bien el juego es en Puebla, creo que Diablos tiene la onza para poder mantenerse con vida y traerse la serie de regreso al Diamante de Fuego, al estadio Alfredo Harp. Y en lo que tiene que ver con las grandes ligas, el día de ayer los Azulejos de Toronto cayeron 8-3, destacando la actuación de Alejandro Kirk, el catcher del equipo de los Azulejos, que impulsó una carrera, pero no pudo hacer mucho para ayudar a la causa del equipo de los Blue Jays, que con esta derrota son cuartos de la división este de la Liga Americana, donde el equipo de los Yankees se mantienen en segundo lugar a 3 juegos de distancia del equipo de Tampa Bay, que no hemos platicado en otras ediciones, pues sorpresivamente son el mejor equipo del béisbol pues, en la Liga Americana, ¿no? Con marca de 77 ganados, 53 perdidos. El mejor récord lo tienen los Cerveceros de Milwaukee con 81 ganados y 50 perdidos. Esto hablando, por supuesto, de la Liga Nacional. Y los Dodgers son el segundo mejor equipo de todas las mayores y de la Nacional con 80 ganados y 51 perdidos. Los Dodgers, pues con esta dinastía que han armado, pues de la mano de Shohei Ohtani, que pues parecía ser la pieza que faltaba para tener épocas doradas al otrora equipo de la fernandomanía, los Dodgers de Los Ángeles. Pretemporada de la NFL, Aarón, ¿qué destacó en esa tercera semana?
2: Fíjate que me llama la atención, obviamente, en la NFL, porque ahora ya se recorta las pretemporadas, ya nada más son 3 semanas de actividad o 3 partidos de scrimmage, vamos a decirlo así, para que tengan la oportunidad de ver pues al talento, a los jóvenes, y pues sí, ayer yo te diría que de repente el equipo de los Raiders gana, viene de atrás, lo tenían contra, bueno, no fue ayer el partido, pero bueno, de esta semana, perdón, del fin de semana, 22-20, reaccionan, tienen obviamente pues ahí a jugadores que están invirtiéndole. Gentry sigue siendo el jugador a seguir, aunque Mike Washington de repente pues veíamos hacer bien las cosas en el equipo. Creo que hay corredores importantes y le están invirtiendo ahora sí al equipo. Ya no nada más es el estadio, me llama mucho la atención esa situación. Y ¿sabes qué? La de los Vaqueros de Dallas también, interesante, porque estos Vaqueros de Dallas se están viendo contundentes. Yo no sé qué tantos aficionados hay en este momento, pero cada año repetimos lo mismo, ¿no? Ahí están los Vaqueros de Dallas y ahí están los Vaqueros de Dallas. Le ganaron 34-13 al equipo de Arizona, pero la manera en la que ganan es lo que llama la atención. Eso es lo que a mí me gusta ver de repente. Y pues estos Vaqueros con Joe Milton tercero, este quarterback que de repente pues está llenándole el ojo a mucha gente, ¿no?
3: No. Oye, pero yo como fan de los Vaqueros, digo, pues mira, si la pretemporada vamos invictos, a lo mejor nada más me quedo hasta la pretemporada a verlos y me desaparezco en la temporada, ¿no? Con tanta desilusión. Pero no, se están viendo muy bien, ¿eh? Ojalá yo ahora sí pueda haber un equilibrio entre la parte ofensiva y defensiva, porque Schottenheimer era el coordinador ofensivo antes. Cuando agarra head coach el equipo no tuvo problemas en la parte ofensiva, pero metías 40 puntos y te metían 50. O sea, fue una temporada pasada complicada, así sí. Que ojalá ya hayan encontrado ya ese equilibrio, y lo que estamos viendo ahorita, o sea, ya una constante y no un oasis, ¿no?
2: Sí, que no sea exactamente nada más hay una ilusión óptica.
1: Ese es el tema con la NFL, que ya cerca ya la patada de kickoff de la temporada 2026 de la NFL. En actividad de el tenis, hoy arranca el torneo, el Abierto de Monterrey, ese torneo de tenis femenil, donde destaca la participación de la mexicana Renata Sarasúa, que precisamente hoy tiene actividad, se va a enfrentar a la tenista
2: Clara Tauson.
1: Clara Tauson de Dinamarca. La danesa es 42 del mundo, Renata es 71 del mundo. Evidentemente, pues favorita la danesa, pues lo que hemos dicho en otras ocasiones, ¿no? Ojalá Renata aproveche el estar en casa para poder vencer a una tenista en el papel favorita y que esto le permita sumar puntos para mejorar su ranking y pues poder estar donde estuvo hace un par de años. Se metió entre el top 50 del mundo, creo que ha sido su mejor año, el 2024, si no me equivoco.
2: Sí, Renata Sarasúa, bueno, obviamente el tenis, sabemos que las dificultades que está pasando el tenis mexicano desde hace muchos años, ¿no? Uh-huh. Estas nuevas generaciones, no ha habido esos tenistas que te pongan, pero me parece que Renata puede ser la carta fuerte, más que Rodrigo Pacheco los hombres. Creo que Renata ha sido más constante, y cada año estamos esperando precisamente, es que mira, se va a meter a Wimbledon, se va a meter y ya ganó en el Abierto de Australia, ya hizo, pues lo está haciendo. Aquí es una buena oportunidad de estar en casa, uh-huh, lucir, y quizá no vienen las mejores tenistas, aunque Clara Tauson, pues bueno, ya al estar rankeada número 42, es de las que ha tocado el top 20, ha estado de alguna manera pues por ahí peleando, pero pues es una manera de decir, este partido no es que sea modo, pero puede ser ganable, ¿no? Independientemente que sea mejor rankeada la danesa.
1: Así es.
3: Oye, lo difícil que es ser tenista, ¿no? Porque sí, hasta al principio tú pagas tus cosas.
2: Todo.
3: Al principio tú pagas todo. Y si ya no te das, si no tienes los patrocinadores adecuados, pues ya gastaste en viajes a Barcelona, Rumanía, etcétera, ¿no? Y de pronto pues ya no te da. Y Renata lo está haciendo muy bien, lo está haciendo con compañeros. Yo creo que ya no pierde ella ahora, ¿no? En cuestión económica me refiero.
2: Sí, ya tiene un buen apoyo, ¿no? Ya tiene un patrocinio, el cual pues ya es Renata Sarasúa, y todo el mundo se quisiera colgar de ella en este momento, ¿no? El tenis, decíamos, sí está a la baja, pero pues está esta raqueta que puede ilusionar.
1: Así es, en este torneo donde en la rama de dobles, Renata va a participar en singles y en dobles, donde también va a participar Juliana Olmos, tenista mexicana especialista precisamente en la rama de dobles. En otros torneos que tendrán actividad mexicana, en el Challenger de Kingston estará precisamente Rodrigo Pacheco junto con Alex Hernández, pues buscando crecer en su ranking. También en Filadelfia, por ahí en un torneo de tenis femenil, habrá otra participante mexicana. Pues no podemos irnos sin mencionar el triunfo de Isaac del Toro en la Vuelta de Alemania.
2: Fíjate, desde la primera etapa, son etapas cortas, ¿no? Es una competencia de pocos días, de una semana, donde Isaac del Toro

0: O sea, aquí es para que vayas, te fogues y ganes. Y lo estás haciendo.
1: Perfecto, pues ya se nos fue el tiempo. Álvaro, muchísimas gracias nuevamente.
2: Muchas gracias, un abrazo, Paco, Aarón.
1: Aarón, pues muchas gracias.
0: Gracias, gracias, que tengan excelente semana. Nos escuchamos el próximo lunes, 3 de la tarde, tiempo del Centro de México.
1: Perfecto, pues a nombre de mis compañeros Álvaro Cruz, Aarón Soriano, de la producción de Cristian Arcos, soy Paco Torres, esto fue Informe 24 con Voces del Deporte Mexicano. Nos vemos la próxima semana.
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Este es Don Michael. No sé si a Don Michael, no sé si tuvo tiempo de ver que su Ayuwoki se convirtió, se hizo muy popular en las redes. ¿Han escuchado Smooth Criminal en Super Clásicos? Son 19 minutos y 7 segundos luego de las 16 horas. 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

0: En Superclásicos, Dana Summer con Ella Trabaja Duro por el Dinero.
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5: Les saluda Edgar Torres Velázquez, estas son las noticias. En el marco del Día Nacional del Cañero y el 21 aniversario de la promulgación de la Ley de Desarrollo Sustentable de la Caña de Azúcar, la gobernadora Indira Vizcaíno Silva refrendó el respaldo de su administración a las y los productores de caña, a quienes reconoció como pilar fundamental de la economía y del desarrollo social del estado de Colima. En los terrenos de la feria, ante miles de cañeros de las 14 entidades productoras de azúcar, la mandataria colimense destacó las acciones impulsadas por la presidenta de México, Claudia Sheinbaum Pardo, en favor del sector, entre ella la entrega de fertilizantes gratuitos, la incorporación de productores de caña al programa Producción para el Bienestar, el incremento de la cuota de exportación de azúcar hacia Estados Unidos y medidas para fortalecer el consumo nacional de azúcar de caña. El presidente de la Cámara Nacional de las Industrias Azucareras y Alcoholeras, Carlos Seoane Castro, aseguró que se celebra mucho más que una fecha. Se celebra un acuerdo fundamental para la agroindustria, la decisión de construir una relación basada en reglas claras, diálogo, equilibrio y corresponsabilidad entre quienes producen la caña y quienes la transforman en los ingenios. Rosy Vallardo, aspirante a la Coordinación Estatal para la Defensa de la Transformación y Soberanía Nacional con Morena y Aliados, participó en la conmemoración del Día Nacional del Cañero, donde reconoció el trabajo y esfuerzo de las mujeres y hombres dedicados a esta importante actividad del campo. Vallardo destacó que la producción de caña ha sido durante décadas fuente de empleo y sustento para miles de familias, además de consolidarse como uno de los pilares de la economía de todo el estado, pero puntualmente en el que el municipio de Cuauhtémoc. Asimismo señaló que con la Cuarta Transformación el campo mexicano ha encontrado respaldo y acompañamiento bajo la convicción de que apoyar a quienes trabajan y producen la tierra es también fortalecer la economía de las comunidades y defender la soberanía del país. Hasta aquí la información, le saluda Edgar Torres Velázquez.
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0: George Harrison se deja escuchar en Superclásicos. My Sweet Lord.
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0: Es Gloria Trevi, no está sola en la Super Rocola de Super 98.9. ¿Cómo están, hermanos? ¿Qué tal su fin de semana? ¿Qué tal ayer? Todos los hermanos de la villa, porque al parecer en Colima no llovió como nos llovió en la villa. Estábamos ahí enfrente de la unidad deportiva de la villa cenando y que se deja venir el aguacero y traca, traca, traca, nada más se oían las láminas. No. Y dijimos, bueno, ya ahorita se va a quitar la lluvia. No, ¿cuál? Bajaba muchísima agua, digo, bajaba pues de arriba para abajo también, pero como decimos aquí en Colima, ¿no? Bajaba así de las calles del norte. ¡Híjole, qué bárbaro! Casi nos inundamos ahí donde estábamos cenando, pobrecitos. ¿Qué onda? Y pues los coches seguían pasando, ¿verdad? Formaban olas y se metía el agua a los negocios, pero bueno. Ya después de un ratito de estar esperando, teníamos el coche en la parte de enfrente, ahí junto a la unidad. Y yo dije, pues voy a ir por el coche, ¿verdad? Porque pues yo tenía que rescatar a mis princesos que estaban acá esperando en el restaurante. Entonces, ya cruzo y mi príncipe Miguelito, que por cierto él fue el que me acompañó, me iba sosteniendo de mi hijo, ¿eh? Me iba sosteniendo de una mano, pero el agua me llegaba arriba de las rodillas. Bueno, es que estoy chaparrita. Me llegaba arriba de las rodillas. ¡Qué bárbaro! Pero bueno, no tenía que haberlo hecho. Yo sé, yo siempre les estoy diciendo que se cuiden. Pero yo pensé, ya puedo pasar. No pensé que estaba tan profundo. Pero pues aquí estamos. Sobrevivimos. Ya cuando llegamos a la casa, pues estaba preocupada porque dije, a ver si no tenemos inundación también ahí. Porque en los patios pues se inunda siempre, pero no, todo estaba bien, estaba tranquis. Al parecer en Colima no llovió tanto como en Villa de Álvarez, pero bueno, ustedes, espero que todos estén bien, que estén tranquilos, que no se les haya mojado sus casas, que no tengan goteras, porque luego resulta que pues las casas salen con goteras, más goteras de las que había antes. Y bueno, hermanos, hoy es lunes, lunes 24 de agosto del 2026, los próximos 54 minutos ustedes podrán pedir las canciones que les gustan. Para eso es la Super Rocola, para escuchar la música que les gusta, ¿ok? Siempre y cuando sus canciones no contengan malas palabras ni nos inciten a hacer cosas feas. Y ahí en más, se vale de todo. Vamos a iniciar la Super Rocola con algo que nos pide el hermano José Luis. Dice, hermana, por favor, ¿puedes poner a los Cumbia Kings? Cumbia Kings con Sabes a Chocolate. Me siento súper 98.9. ¡Qué bárbara, Luz Gabriela!
1: Chocolate.

0: Vamos ahora, vamos con la petición de la hermana Irma. Buenas tardes, hermana.
1: Hola, Gaby. Te habla tu amiga Irma. ¿Me complaces con la canción de Espumas con Javier Solís? Gracias. Estés bien.
0: Igualmente, hermana, aquí está tu rola en la Super Rocola.

Vamos con la petición del hermano Carlos. Dice: hermana, buenas tardes. Aquí estamos en sintonía de Super 98.9. ¿Me puedes poner la rola Go Pato? Super saludos. Aquí está tu rola, hermano, en la Super Rocola.

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3: Continuamos en la Super Rocola. Esta rola para el hermano Alberto. Dice, hermana, por favor, Santería con Sublime o Sublime. Aquí está tu rola, hermano, en la Super Rocola.

0: Continuamos ahora con la petición de Maldonado.
1: Muy, pero muy buenas tardes, hermana Maldonado. Aquí está presente, hashtag, me siento súper 98.9. ¿Me podrás poner la canción? Se me hace que se llama Tu Vanidad con los Bukis. Gracias y bienvenida.
0: La de tu, no, tu vanidad no te deja entender. Pues es tu cárcel, creo que sí es esa, hermano. Aquí está tu rola en la Super Rocola.

Espero, Maldonado, que sí sea esa la rola que querías escuchar. Fíjense, hermanos, que hace ratito vino el hermano May y vino a traer suplementos que el hermano Luis Antonio trajo para donar a la Casa del Adulto Mayor La Armonía. Y yo estoy muy contenta, muy agradecida con todos ustedes, con todos los hermanos que han venido a aportar. Yo sé que hay quienes tienen buenas intenciones todavía, fíjense. Es el mes de los abuelitos, todavía tenemos esta semana, lo que resta del mes, para participar si ustedes se quieren unir a esta preciosa campaña en la que estamos pues participando con la Casa del Adulto Mayor La Armonía, en la que estamos apoyándolos, donando pañales para adulto mayor, artículos de limpieza, como les decía hace un momento, también se puede donar suplementos, vitaminas que les son muy útiles, pañales anatómicos que sean talla grande, artículos de limpieza tanto personal como para el lugar, productos no perecederos, si ustedes quieren aportar con eso también, todo se llevará a la Casa del Adulto Mayor La Armonía. Y en agradecimiento, nosotros los estamos inscribiendo en una dinámica que tenemos, que gracias a nuestros amigos de Carnicerías El Torreón, nos dieron 10 paquetes parrilleros que se estarán regalando. Los vamos a registrar y esperamos que ustedes, 10 de ustedes, se ganen uno de estos paquetes parrilleros, ¿ok? Muchísimas gracias a todos los que han venido a traer su donación y muchísimas gracias al hermano May que ha traído de sus amigos. Muchísimas gracias. Los estamos anotando a todos, por supuesto. Queremos que todos ganen, ¿verdad? Pero van a ser 10 los ganadores de una de estas parrilladas de Carnicerías El Torreón. Continuamos con sus peticiones en la Super Rocola y vamos con algo que nos pide la hermana Lulu. Dice, por favor, Este Mundo Que Va con Miguel Bosé. Claro que sí, hermana, aquí está tu rola en la Super Rocola.

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4: Les saluda Edgar Torres Velázquez, estas son las noticias. La gobernadora Indira Vizcaíno entregó 6 nuevos vehículos, equipamiento e insumos al equipo de vectores de la Secretaría de Salud, con inversión superior a 11 millones de pesos. Con ello suman 12 vehículos destinados a este servicio, lo que permitirá ampliar la capacidad operativa del personal para la prevención, vigilancia y control de enfermedades transmitidas por mosquitos y otros vectores, así como atender con mayor oportunidad las necesidades de las comunidades. La titular del gobierno del estado de Colima destacó que esta entrega es resultado del uso honesto y responsable de recursos públicos, lo que permite fortalecer los servicios y gobernar para todas y todos. Reconoció al personal de vectores por su vocación de servicio y por ser aliados en las acciones de prevención. El secretario de Salud, Víctor Manuel Torrero Enríquez, reconoció el trabajo del personal de vectores y destacó que son la primera línea de batalla en la contención del dengue. Subrayó que gracias a su esfuerzo, Colima se mantiene como la entidad con menor número de incidentes de casos de dengue y señaló que el respaldo de la gobernadora Indira Vizcaíno y su eficiente administración permite fortalecer esta labor y procurar el bienestar de las y los colimenses. La tarde del viernes, la gobernadora Indira Vizcaíno Silva realizó un recorrido para supervisar los avances en las obras de ampliación de las diferentes áreas del Aeropuerto Internacional de Colima en Buenavista, municipio de Cuauhtémoc, donde resaltó que se está avanzando hacia una terminal más moderna, cómoda, segura y eficiente, que fortalecerá la conectividad del estado con las demás entidades del país y con otros destinos internacionales. Hasta aquí la información, le saluda Edgar Torres Velázquez.
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15: Continuamos en la Super Rocola. Nos dice la hermana Ruth, hashtag me siento super 98.9. Hermana, ¿puedes poner por favor Risk It All con Bruno Mars? Claro que sí, hermana. Aquí está tu rola en la Super Rocola de Super 98.9.

Continuamos en la Super Rocola de Super 98.9, nuestro WhatsApp 312-22-987-98. Nos dice el hermano Antonio, ¿qué onda, Gaby? ¿Me puedes poner la de I Talk to the Wind de Kim Crimson? Me siento Super 98.9.

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8: Continuamos en la Super Rocola. Nos manda una foto el hermano Luis Salazar. Dice: buenas tardes, Gaby. Saludos para todos. Aquí tengo una foto escuchando la estación bien relajado. Esta rola es para el hermano Luis. Crying con Aerosmith. Y continuamos en Super 98.

Vamos con la siguiente rola en la Super Rocola de Super 98.9. Esto es algo que nos pide el hermano May. Dice: chao, Sorella, buen pomerillo. Me siento Super 98.9. ¿Me podrías complacer con Cuando Tú Me Quieras de José José para saludar a la colonia magisterial de Colima? Porfa, gracias, May. Aquí está tu rola, hermano, en la Super Rocola.

Amigos, y antes de despedir la Super Rocola de Super 98.9, quiero recordarles de nuestra dinámica del cumpleañero de la semana. 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No me despido, nos escuchamos a las 7 de la noche en Shalala. Nos despedimos de la Super Rocola con esta rola que nos pide la hermana Aide. Dice, hermana, por favor, ¿puedes poner a Presuntos Implicados con Cómo Hemos Cambiado? Claro que sí, hermana, con esto cerramos por hoy la Super Rocola.

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